Bueno, éxito para recordar junto a Retrospectiva, éxito que nunca pasa de moda, recordando éxito de 70, 80, de los 90, que estamos escuchando aquí en el programa, día jueves, TVT, jueves del recuerdo, ahí jueves 2 de julio del 2026. Bastante frío de vuelta aquí en la capital del trabajo, Ciudad de Coronel Oviedo, un sánsera, hay que abrigarse bien, porque sabemos que este clima nos trae muchas enfermedades, así que muchos cuidados. Wilfio Mendoza, alias Pato, poniendo buena música, como siempre. Ahí están los profesionales. Joel Junior, aquí en la conducción del programa. Hasta las 11 te acompañamos con buena música. Así que prendete con nosotros y hacemos juntos el programa. Habilitamos el 098-498-9708, líneas mensajero 84-98-9708, contactos directos 0521-20-2359. 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Estos son los patrocinantes del programa. Tenemos 16 minutitos para que sean las 9 en todo el país. Bienvenidos, empezamos a poner sonido.

Muy buenos temas que estamos escuchando. Tenemos 20 minutitos para hacer las 9 en todo el país. Segundo bloque del programa. Va llegando los saluditos a tener el 8498-9708. 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Acá el compañero Wilfrido está bajando un rico matecito, ¿sí? Llegaría a tomar mate con este clima. Estíralo, pato, ¿eh? Sí. 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

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A ver, que hice los mensajillos. Hola, buenas noches, amigo. Genial el programa. Voy a pasar algo de Lalo, porfa. Bueno, ya enseguida un super clásico. Hola, dice. Está muy lindo la programación. Queremos escuchar la música de Espartaco. No soy monedita de oro. Bueno. Hola, Capé. Ya el programa, como siempre. Voy a pasar la música. Mi principio y un fin de Refugio de Amor, si se puede. Éxitos. Bueno, vamos a tocar el tema, todos los pedidos. Hola, ¿qué tal, churro? Por este el programa. Pasen tema de Chapas, porfa. Bueno, somos las chicas de Santa Rosa del Mutu. Bueno, muchas gracias. Abrazo grande para la gente hermosa de Santa Rosa del Butú, gente de norte del país. Hola, Capé, OP, el programa. Poneme, dice Tarzán Baltimora. Bueno, hola, dupla. Quiero escuchar Babilonia. Excelente el programa, amigo. Saludos a Villarrica. Muchas gracias. Abrazo grande para la gente hermosa de la ciudad de Villarrica, que siempre aprendió con nosotros. Vamos con otro, a ver qué dice, los mensajes normales. Hola, dice T5 Pro del programa. Pasamos la música, la loca de los fugitivos. Y jueves de TVT, vamos a meter clásico, sí, sonido, los mejores recuerdos. Hola, qué tal, dice. Está fantástico el programa. Quiero escuchar la música de los Temerarios. Ahí estaré yo, dice. Bueno, soy de Repatriación. Te escucho como toda la noche, dice. Bueno, muchas gracias. Abrazo grande para la gente de la ciudad de Repatriación. Saludito para Mari, la peticita, allá de Santa.

Dime así, ¿eh? Está por Asunción, la peluquera, así que va el saludos. 29 minutitos para casar las 9 de la noche en toda la geografía nacional. Vos lo veiste, aquí lo escuchas.

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1: Muy lindo tema de Babilonia, así complaciendo los pedidos. 43 minutitos para alcanzar las 12 de la noche en toda la geografía nacional. 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

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Qué lindo, colecciones de los 90. 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

La pasaba la música chiquitita de la banda Capibaris. Bueno, ponete el programa, amigo. Saludos a Caguazú. Pasaba la música de Super Damas. Bueno, super clásico. Saludos a la gente hermosa de la ciudad de Caguazú.

capital de la madera. Vamos con otro. A Obeidu Playas en Dupu, tema de los rancheros, dice. Te estamos escuchando desde Colonia Independencia. Muchas gracias a la gente maravillosa de Colonia Independencia. Hola, y se pasamos la música Botella Envenenada de los Temerarios. Mercedes, hoy dice, salud para Mercedes. Mercedes, ya enseguida, tema de los Temerarios. A Pedido Playas en tu tema de los Jenny, dice, vuelve. Bueno, super clásico. Ya enseguida entramos un bloquecito de la música tropical. Hola, dice, poneme la música de Semboria, júguese rechazada, dice, de Juelito Paraguayo. Ayer justamente, viendo su historia en las redes sociales, este Juan que arrasando con todo a través en las redes sociales. Semboria, júguese rechazada, tema de Juelito Paraguayo, está arrasando con todo. Vamos a buscar en YouTube si no encontramos la carpeta. Juelito Paraguayo, Semboria y Juve se rechaza, dice. Semboria y Juve se rechaza. Este tema arrasando con todo, pato. Juelito Paraguayo. Tenemos 51 minutitos para casar a las 9 en toda la República del Paraguay.

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Muy lindo tema junto a Lalo, bloque de música tropical clásico para recordar. Tenemos 10 minutitos de la hora 10 en toda la geografía nacional. 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

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Quédate conmigo, quiero hacerte mía, dice. Un clásico. 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

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Y dice así Lalo: quédate conmigo, quiero hacerte mía. En la noche fría. 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

Por ese poneme algo de bandita, haré excelente el programa, amigo. Saludos de Las Pastoras. Bueno, abrazo grande para la gente hermosa de Lapa. Nunca imaginé enamorarme así. Hola, ¿qué tal? Quiero escuchar la música de Lucas Hugo, dice La Hechicera, porfa. Bueno, vamos a buscar el tema. La marcha del tiempo, 17 minutitos, sobre la hora 10. En toda la República del Paraguay, es tiempo de avanzando. Además, canciones.

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1: Música junto a Brindis, son clásicos para recordar. Tenemos 28 minutitos para alcanzar a 10 en Paraguay. 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

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La marcha, tenemos 34 minutitos para que sea la 10 en toda la República del Paraguay. Seguimos avanzando de más canciones.

Bonita canción junto a Javier Mora y La Fuerza del Amor, parte final del programa. Gracias por la sintonía. Dios mediante, será hasta mañana.

oráculo de oración por la mañana, jueves 2 de julio. En el nombre del Padre, del Hijo y del Espíritu Santo. Amén. Padre. Santisísimo Evangelio.

Santísimo Evangelio y lecturas de la Santa Eucaristía del día de hoy, viernes 3 de julio. En esta jornada recordamos con gran esperanza a Santo Tomás Apóstol, que fue uno de los 12 discípulos de Cristo. Es recordado por haber dudado de la resurrección hasta ver al Señor resucitado, proclamando después: Señor mío y Dios mío. Predicó el Evangelio con valentía. Según la tradición, llegó hasta la India y murió mártir por su fe. Hermanos y hermanas, en este viernes agradezco también a todos los bienhechores de la parroquia digital. El otro día me escribió una persona y me decía que ella no podía enviar ningún donativo. Y a todos ustedes les digo, no se preocupen, denlo con alegría allá en su parroquia, porque todas las parroquias están muy necesitadas. Así es que no se preocupen, ayuden a su párroco en su comunidad. ¡Aleluya! Ahora sí, vamos a por comenzar. En el nombre del Padre, del Hijo y del Espíritu Santo. Amén. Primera lectura de la carta del apóstol San Pablo a los Efesios. Hermanos, ya no son ustedes extranjeros ni advenedizos. Son conciudadanos de los santos y pertenecen a la familia de Dios, porque han sido edificados sobre el cimiento de los apóstoles y de los profetas, siendo Cristo Jesús la piedra angular. Sobre Cristo, todo el edificio se va levantando bien estructurado para formar el templo santo del Señor. Y unidos a él, ustedes se van incorporando al edificio por medio del Espíritu Santo para ser morada de Dios. Palabra de Dios, te alabamos, Señor. Al Salmo responsorial 116, cantemos juntos como iglesia. Vayan por todo el mundo y prediquen el Evangelio. Que alaben al Señor todas las naciones, que lo proclamen todos los pueblos, todos. Vayan por todo el mundo y prediquen el Evangelio, porque grande es su amor hacia nosotros y su fidelidad dura por siempre. Todos vayan por todo el mundo y prediquen el Evangelio. Aleluya, aleluya. Tomás, tú crees porque me has visto, dice el Señor. Dichosos los que creen sin haberme visto. Aleluya. Que el Señor esté con ustedes.

Proclamación del Santo Evangelio según San Juan. Tomás, uno de los doce, a quien llamaban el gemelo, no estaba con ellos cuando vino Jesús, y los otros discípulos le decían: «Hemos visto al Señor». Pero él les contestó: «Si no veo en sus manos la señal de los clavos, y si no meto mi dedo en los agujeros de los clavos, y no meto mi mano en su costado, no creeré». 8 días después, estaban reunidos los discípulos a puerta cerrada, y Tomás estaba con ellos. Jesús se presentó de nuevo en medio de ellos y les dijo: «La paz esté con ustedes». Luego le dijo a Tomás: «Aquí están mis manos, acerca tu dedo, trae acá tu mano, métela en mi costado, y no sigas dudando, sino cree». Tomás le respondió: «Señor mío y Dios mío». Jesús añadió: «Tú crees porque me has visto. Dichosos los que creen sin haber visto». Palabra del Señor. Gloria a ti, Señor Jesús. Ya no son extranjeros ni advenedizos, pertenecen a la familia de Dios. Queridos hermanos y hermanas, esta es una afirmación hermosísima por demás. No somos extranjeros. Para Dios somos sus hijos, y eso es lo más importante. Sé que hay muchas personas que ya no tienen familia. Hay personas que han perdido a su esposo, incluso a sus hijos. Hay personas que ya no tienen papás. A todos ustedes les vuelvo a decir lo que dice la primera lectura: ustedes no son extranjeros ni huérfanos. Ustedes tienen una familia, y esa familia es Dios y la Iglesia. Si por alguna razón tú estás solito, no pienses, ¿verdad?, que así te tienes que quedar. Acude a la Iglesia. Con gran alegría y gozo te vamos a recibir. La Iglesia tiene los brazos abiertos para recibir a todas las personas que necesitan ayuda, compañía, cariño, pero sobre todo que necesitan a Dios. Así es que, hermano y hermana, no se queden solos. La Iglesia está para ayudarlos a todos ustedes en su santo nombre. ¡Aleluya! Acércate y cuéntale a tu párroco lo que sientes, y él buscará un espacio maravilloso para ti, porque tú eres nuestra familia. ¡Amén! En el Salmo hemos cantado: «Vayan por todo el mundo y prediquen el Evangelio». Hermanos y hermanas, si bien la tarea de predicar Dios también se la da a los sacerdotes, a los misioneros, pero también esa tarea Dios te la da a ti y te dice: «Ve por todo el mundo y predica el Evangelio». «Oiga, pero es que yo no sé cómo hablar, yo no me sé la Biblia, yo no estudié». Muy bien, pues entonces ponte a rezar el rosario casa por casa, o una novena, promueve la devoción a un santo a que le tengas fe, o acércate a tu parroquia, porque necesitamos ministros, lectores, personas de liturgia, personas que ayuden en algún servicio. El Señor nos dice: «Vayan por todo el mundo y prediquen el Evangelio». Ojalá tú y yo seamos capaces de escucharle y, sobre todo, de tener las ganas de hacer lo que Él nos manda. ¡Aleluya! Así es que, hermano y hermana, ¡ánimo a predicar! Y en el Santo Evangelio, como es la fiesta de Santo Tomás Apóstol, escuchamos el pasaje más famoso. Resulta, acontece y sucede que este apóstol no estuvo presente cuando se apareció nuestro Señor Jesucristo. Así es que tenía muchas dudas e inquietudes en su corazón. Pero nuestro Señor se le aparece. Nuestro Señor no quiso que viviera con dudas y le presenta, ¿verdad?, sus manos, sus pies y su costado, para que él pueda ver que es él mismo. Y así Santo Tomás cree y expresa aquella frase tan bonita que todos decimos, ¿verdad?: «Señor mío y Dios mío». Hermano y hermana, te voy a contar rápidamente el siguiente testimonio. En una de las comunidades más bonitas que visité, ¿verdad?, allá en Oaxaca, había un señor. Él era ya mayor, pero recuerdo que era muy delgadito y muy trabajador. Él ayudaba en la iglesia, llegaba temprano, limpiaba.

0: limpiaba todas las bancas y acomodaba los floreros. Aquel señor siempre estaba presente. Recuerdo muy bien su nombre, ¿verdad? Y bien, después de verlo tanto, nos sentábamos a platicar y él me decía, yo soy el Santo Tomás de este pueblo. Bueno, no soy santo, pero hice lo que él hizo. Así es que le pregunté, ¿y qué cosa hizo usted? A ver, cuénteme. Pues bien, resulta, contesta y sucede, que cuando su esposa estaba con vida, porque ya era viudo, él nunca creía en la iglesia y no se acercaba. Él me decía, pues yo respetaba a mi esposa, la quise mucho, y si ella quería venir, yo siempre la dejaba, hasta la apoyaba cuando le pedían cooperaciones o alguna mano de obra. Yo estaba aquí, pero la verdad, nunca creí en esto, mucho menos me iba a confesar. Aunque sí tenía los sacramentos, nunca me acercaba ni a confesar ni a comulgar. Yo siempre creí que eso era solo cosas de mujeres. Pero no me lo va a creer. Cuando mi esposa se fue, entonces empecé a sentir una soledad bien grande. Y en sueños ella me dijo, acércate a la misa, confiésate y comulga para que sientas la presencia de Dios. Eso fue lo que soñé. Y entonces le hice caso. Me fui a confesar y comulgué. Y Dios mío santo, Él está en el cielo y sabe que digo la verdad. Desde esa comunión ya no puedo alejarme de Él. Sentí su presencia. Ya no me sentí solito. Lo sentí en mi corazón y también a mi esposa. Así es que desde allí, aquí me tiene todos los días. Mis hijos ya están grandes. Ya hasta nietos tengo. Así es que yo vengo a servir siempre y trato de traer a mis nietos. Y cuando ellos me dicen, tata, ¿por qué comulgas y vas a misa todos los días? Yo siempre les digo, ahora que hagan su primera comunión, me van a entender y van a ver qué bonito se siente venir a comulgar. Mis nietos se quedan muy contentos y ya están en el catecismo. Ahora mis hijos me hacen burla y me dicen, mira, tanto que criticabas a mamá y ahora tú estás aquí. Yo no les hago caso. Yo sigo viniendo porque sé que estar con Dios es muy bonito. Hermano y hermana, mira nada más este señor que dice ser el Santo Tomás de su pueblo. Yo creo que tiene razón. Pero fíjate, ¿a cuántas personas que tienen dudas de fe, que tienen dudas sobre la Eucaristía, cuánto les haría escuchar a este señor para que descubran que al igual que Santo Tomás, el día que se confiesen y comulguen, descubrirán el tesoro que se han estado perdiendo? ¡Aleluya! Hermano y hermana, vamos a pedir para que más personas se acerquen a recibir la Santa Comunión. ¡Aleluya! Ahora, hermanos y hermanas, digamos juntos, alma de Cristo, santifícame, cuerpo de Cristo, sálvame, sangre de Cristo, embriágame, agua del costado de Cristo, lávame, pasión de Cristo, confórtame, oh buen Jesús, óyeme dentro de tus llagas, escóndeme, no permitas que me aparte de ti, del enemigo malo defiéndeme, en la hora de mi muerte llámame y mándame ir a ti, para que junto con tus santos te alabe y te bendizca por los siglos de los siglos. Amén.
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0: pero no somos arqueros. Estamos en la punta, pero no somos su baja. Somos 117.
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2: Tecnología.
1: Aparte mi amor, ya otra vez. 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

0: tienes debajo de esas dos cejas, debajo de esas dos cejas, qué bonitos ojos tienes.
1: ¡Epa!

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0: Guaraní, me ha dado en así.
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0: guaraní. Y la paraguayo.

0: 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Otro gato crimita en vida coa gente, ¿ve?
1: Valenta,
2: ¿opa?
0: Por ejemplo, y un extranjero le dice a una esposa agenda, y como dice el paraguayo, señora bonita.

0: la misma cosa, ¿entendió? Son de guaraní. Otro que se le escribe cuando el amor se va. Mi amor, yo ya me quiero ir de acá. Ya no, no hay más nada. Acá ya no se gana más nada con la guitarra. Y me voy a decir, mamá, vaya. No sé, a Buenos Aires, a España, o qué. Andate, así que mi amor, busca otro horizonte. Yo le invena. Y el extranjero te mira así. Se va. La diferencia es que el extranjero le acompaña hasta el aeropuerto. Y el avión, o cañima de avión, ahora y para Omeja.
1: Hey, Dina. Hey, Dina.
0: Paraguay, yo todo orco de portón de hierro y voy. Cuarí. Chao, mi amor. Motilo, amor. Nos vemos el año que viene. Siendo paraguayo.
2: Paraguayo.
0: Entonces se le va el amor al extranjero y le canta.

0: WhatsApp. Y, Sense Revolution. Vivo a Mondora. Lo que pasa es que se va. El primer año le manda euro. Segundo año le manda saludos.
1: Saludos.
0: Tercer año y casi andas a ver, me dice ahí.
1: Uma ule, wey.
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Por Maite y un afectuoso saludo en nuestro dulce idioma vernáculo. Ya ni llevo el anillo para ponerle veñaño. Maite y saluda a mí, me hace pene con mí. 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Del 2026. 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Santo Tomás. Santo Tomás de Aquino, básico. El incrédulo. El Santo Tomás de Aquino. Peangua Malicia, patrono de Paraguarígina. Santo Tomás, patrono de Paraguay, se llama patrono de la ciudad de Paraguay, Santo Tomás. De ahí cuando ponen ahí, pues ellos avisan a la mitad. Los Paraguay ponen de fiesta. Santo Tomás, el incrédulo. 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

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Santo Tomás de Aquino es de Ainatorio. No. Allá hoy llegó ese. Santo Tomás de. ¿Va esa? ¿Eh? El incrédulo. Apóstol de Jesús. Ah, 21 de diciembre, UPA. Doctor de la iglesia. En Paraguay. 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

Bueno, ay, coña Catalina, ahora comiste, Juan. No, a ver, la Marruecos por lo menos. Ya ¿no? Catalina, esa comida que te la hemos hallado. Era para copiar. Salud, doña Catalina.

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0: 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Viernes mañana. Viernes de sorteo de la solterita.

a mover el esqueleto. Ay, y animado, locuto, coteleaja. A mover el esqueleto. Está animado a música. Ay, con original de Teña en Duina. Radio Capital, archivo y lo bueno es.

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Ya solucionaste, ya de llave, gracias, Señor Jesús. Gracias, mi buen Jesús, por brindarme agua viva, linda, fresca, cristalina, sana y limpia que tomar, que sirve para curar enfermedades bravías, con prodigiosa divina, por milagro celestial. Gracias, mi buen Jesús, tolerante, compasivo, perdona mi pecado que cometo día a día. Hoy prometo fidelidades, ya soy redimido. No seré más cautivo del Edén infernal. Gracias, mi buen Jesús, por darme plena vida, rico pan para comida con dulcísimo manjar, por mi paz espiritual con mi ruego conseguida, plenitud y alegría son regalo celestial. Dios Padre, su Hijo Jesús y Espíritu Santo, líbranos del pecado de la mala tentación. Escucha mi oración y mi ruego le imploro. Líbranos del infierno, Dios Hijo y Salvador. Amén. Y agradece Ñande Yara, Peñane Coepona, Ñande Sain, Ñande Tiajagüera, Sin Ungüera, Ñande Apichacuea, Jaseo, Ñañe Boemí.

0: 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Gracias, Señor Jesús. 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
0: 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Pues antes nos tocábamos cosas tanto a las mujeres.
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2: 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Bueno, hoy vamos a hablar un poquito sobre la creciente desesperación del cartismo y el peligro que ello representa. 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
2: 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Así que todas estas persecuciones nos están sirviendo para tener mayor fortaleza, mayor unidad y por sobre todo poder organizarnos para enfrentarle a este sistema que hoy están queriendo

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Este día viernes y la fin de semana, imagina, llegó, imagina. Apareció un Lubizón en Paso Barreto, en plena calle. O sea, la hay foto. Y le pongan va. 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Video viral en redes sociales atribuye supuesta aparición de Lubizón en el camino de Paso Barreto. Circula en redes sociales un video que habría sido grabado en el camino a Paso Barreto, donde usuarios atribuyen la supuesta aparición de Lubizón, personaje de la mitología paraguaya. El material se viralizó en plataformas digitales, generando comentarios y debate entre los internautas. 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Ya, ya los padres ahí dice tan buenos, ¿no? Fue en Boston, en Estados Unidos, ve. Está Luis Jiménez. 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Familiares confirman el fallecimiento del pequeño Dante en el hospital de trauma de Asunción. O manojar, hay terapia. No hay por la terapia, supongo. El pequeño que fue otra de las víctimas del accidente ocurrido en la noche del lunes en Ciudad de Lima, en una caravana después de la histórica victoria y clasificación de la selección paraguaya ante Alemania. Pero oye, ya la secuela, amigo, varios accidentes. 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

legales y presentar nuevamente mi candidatura. Agradecido por la confianza depositada en mi persona para seguir trabajando por nuestro querido distrito de La Pastora. Deseo el mejor de los éxitos al compañero don Roberto Cabaña, quien hoy asume como intendente municipal para culminar este periodo. Muchas gracias a todo el distrito de La Pastora. Seguimos y seguiremos trabajando con compromiso y mucha responsabilidad. El intendente de La Pastora, Eduardo Jiménez Milto. Sí, o renunciás de acuerdo a la ley, ayer, y que tú vas a postular como candidato a intendente municipal. De hecho, que en la interna fue electo, ganador. Fue ganador. Con a Cabaña, Norberto Cabaña, la intendente interino. Y entonces, renunciado un licenciado Eduardo Jiménez Milton. Roberto Cabaña, el nuevo intendente de La Pastora, una comunidad muy laboriosa. Desearle mucho éxito al nuevo intendente, don Roberto Cabaña, también. Mucho éxito. 5:25 minutos se ha cumplido. 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Igual, pues, y no hay Crescencio, vamos a hacer con eso. Entonces, ahí tengo ahí la vinde. 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

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Pues ya hay en el techo de la municipalidad, ya oye, pues hoy tenemos. De ahí, pues yo me veo que te apaga, pues ya no hay. O cambiamos la imagen, si no. En poco tiempo, igual poco mi tacaría. Sí, señor. 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

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Va a decir con. Don Beloto, ¿no? Don Miguel Beloto. ¿No? A ver, no canté mi serie, ¿no? Hay que estudiar, o plata me mete, voy a decir. Bueno.

Ña Fermina, y radio llega, ahí en el paraíso, pues, ya Malicia. Ña Fermina. Las 5:44 ya de cuál voy a poner hasta está Paraguay, pues, ya. Pecuña está en guapa y tenga candidata por la lista, uno Kelly Smith. Ruth Kelly Smith. Nueva Londres. Mi cuñada está en guapa y tesima, está preparada. Sí, señor. Buen día, don Idelín. 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Socorremos. 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Hay presidente Teo Yoyujo, presidente de IPS. 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Plata ye, la IPS, pejao, paipi, o paipi. 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O esa haga humo hizo lo mitad, ¿no? Ya en el internet de ayer tengo lo mitad. Pedro Luis, profesor Pedro Luis. Las 5:45, ya en Dupuraje, Polca Paraguacha.

Está Paraguay, 5:48 minutos. Llamó a estos saludos y nada, don Eliodoro Candia, el jefe del jefe, el papá Guasú de la casa, el jefe del hogar. Este ya el cumpleaños de Eliodoro. Envíe coña Catalina. Ay, muña, escuela antes de este a nieto, nieta, mi amor, a celular, padre. 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

0: Las 5:54, que le embuja esa vaina, y ni más su caba y paiteza. Y yo recupera vaina. Ni más su caba y paiteza. El Urrero Aragán defendiendo a su partido, insultando y ladrando a Manterey. Manterey, yo ligapón. Bueno, se ya jata más. Ani quiere canguilo, mi taña, levanta cabeza con la frente bien alto allá de señaina. Más que iba a ir por la huina. El pechuma, o tiene tu pino, o sea, el viento del cambio. Va a ser co. 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Ani que llamo con la sana y en esa kirasate. Pero no voy a irme por la huina. Hasta el próximo lunes. Feliz fin de semana para todos.
1: A ver, más ruido entonces, chao.

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2: Sí.
1: Ah, no, señor, ese es de porturero.
2: Estoy hablando de ese porturero.
1: Al largo, idio.
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1: Es guastaba.
2: ¿Qué?
1: Va, si le dices de la mujer, ya jodió, haga bien.
2: Ayer ya, aunque con. 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
1: Pingüino, ¿verdad?

¿Qué? ¿De causa la mano yo? Si bien va a coger eso. ¡Ja! ¡Pende ella por acá! ¡Ya tú vas! ¡Uy, contigo, a ver, vamos a coger la de!

0: Feliz, feliz, feliz, feliz viernes para todo. Vamos al Albirroja, ya alentando, alentando al Albirroja. Mañana juega a las 18, señores. Así que nosotros ya alentamos a la Albirroja de esta manera. Hoy viernes, viernes, viernes, viernes, viernes, viernes. Por fin viernes, ya llegó viernes, señores. Va y se coma Veneco, Ejina, Veneco es por antes, va. Ya llegó viernes, ya es viernes, por fin, viernes, y mi cuerpo lo sabe, y en glomitas, Bueno, saludo a la gente que están ya en plena sintonía de la 101.7 Capital FM, siempre a través de esta emisora, vaya nuestro saludo. Bueno, más de cuida. No sé si se le hace audio, no sé, vea. Y en amigo, viene a saludar. Más carne hace, audio.
1: Va a la puerta, amigo, vayan de co.
0: Aquí.
1: Toribio Opoyuma. Tawi.
0: Bueno, ahí está, gracias, gracias amigo, feliz viernes para todos, saludos a Roberto Torres, ya se saludaba a Robertito, o sea, se saludaba de ahí la señora Fermina, por fin la señora Fermina, asentamiento del paraíso, feliz bendecido viernes Toribio, buen día, ña Jorgelina también, muchas gracias ña Jorgelina. Personal, buenos días. Hola, buen día. Buen día.
2: Buen día, don Toribio.
0: Mala por te.
2: Juan Benítez.
0: Mate con Juan, mala por te.
2: Juan, tú, nevetia, te gobiernas.
0: Sí, señor.
2: También a la. Ya, ña Bacu, en la motor, la ña no se le se fue a ña en dormir. Con el paraguayo graba, tú es que ni ña va.
0: Sí, señor. Sí, dale, está, señor, sin problema. Está, señor, gracias. Bueno, el amigo Juan, barrio 12 de junio.

0: Doncs se l'he de la... El gol pa la valla, eh? Ahí va, eh? Això! 6 de la mañana, 14, miscelánea versión, viernes.
1: Gol paraguayo.
0: De a Santo Tomás, a la Santo Tomás en la posna y Tomás Aquino, ¿eh? Y Santo Tomás de Aquino, ¿ya? Santo Tomás, el apóstol incrédulo. Ella cuida ya, hay que ver para creer. Ella muita, como he dicho, hay que ver para creer. Ah, hizo de Jesús. Uy, este era mío, esa. No creo eso. Sí, señor. Ahí está. Santo Tomás. Ahora gotea. 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La gente de tele porque cogemos la partida la 6, así no, Materiales de construcción, primero de marzo, pero sí, materiales de construcción, primero de marzo. 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Ahí está Samuel Ramoa, papá. Bate con Samuel, alentando al Birroja. 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Gracias, profesor Juan Manuel Esme. Bate con profesor Isidro Ramón Gamarra. Familia Gamarra Reinaldo. Muchas gracias también, siempre por el apoyo. 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Y alentando la Alvin Roja, está Antonio Aquino Pérez, futuro intendente. 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

somos paraguayos, paraguayas. Y esa Kailu, más, paraguayos y paraguayas. Bueno, ahí está el amigo Ramón.

Ramón Céspedes. Opa, por fin, opa, mañana estoy a Ramón Céspedes. Saludos, soy de Maná. Va de con Ramón. Va ahí, Ramón. Lo enduene, el amigo Ramón Céspedes. Saludos para mi gran y apreciado amigo Ramón. Bueno. Ese conector de ahí antes, mira, ese conector de ahí. Vamos, gente linda, formidable, y hay que alentar a la albirroja con la paraguas.

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0: Bueno, excelente fin de semana. Vamos a tener, según meteorología, entonces, según meteorología, vamos a tener lindo fin de semana. Un samitán de pelo. Ya no quede más. Por lo menos viernes, sábado y domingo. Resulta la quiniela tempranero. Boja, pues 0000. Tempranero. Los huevos matutino 288 288, el papá 88, vespertino 8288 128 28, el cerro nocturno 976 976, las llamas angular 76 o miscelánea versión viernes. 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Persona en comunicación, buenos días.
1: Buen día, Darío.
0: Va, la porté.
1: Así
0: de guay. Es por nada, así de guay.
1: Va, te cuido. Vamos a hacer la semana,
0: va, ahí con el marcante.
1: Voy a,
0: De ya, güey, voy a. O yujuno está yucado de hoy. Dale, está el señor.
1: Voy a tirar la garrote, tomate.
0: Bueno, está el señor. Bueno, las 6:44, miscelánea, versión viernes. Profesor Juan Manuel Lesme siempre apoyando lo nuestro. Vale, con profesor Juan Manuel Lesme. Vamos con Isidro Ramón Gamarra.

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0: Vamos Paraguay, vamos con la selección. 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Sí. 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

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Final de nuestro encuentro, ya podéis ver, día viernes, Juan Nelson Campi, Calmire, con la luz roja puesta, sí señor, pues ya veis, hoy investigamos, ¿no? A ver, Raquel Mella y Remera luz roja, pa. Bueno, muchas gracias, bendiciones para todos. Feliz fin de semana y que gane la Albirroja. ¡Vamos, raza guaraní!

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Hola, buenos días, 7:03 minutos, no hace los fríos, Omar, ¿eh? Hoy la nadie me dijo, ¿y será? Sí. Hoy la nadie me dijo, ¿y será? Yo no sé si ella se tomó su café, su cocido con mbejú, chipa. Era de copa, a ver si era. Ya vio el famoso, esa mezcla que se hace con pomelo. ¿Catupe? Buenos días, señores. Espero que estén, pero con muchas ganas, compartiendo una mañana del viernes, otro fin de semana. Dejamos la mala onda, la mala racha para atrás.

para enfocarnos muy adelante en nombre de Dios, aquí a través de la radio más potente del Paraguay, la poderosa 101.7. Ya estamos palpitando lo que va a ser el partido de mañana, ya estamos soñando. No vamos a decir que vamos a ganar 2-0, 2-1, 3-0, lo y tanto y se creíbo y estamos esperanzados que podemos ante un gran equipo. Eso es lo único que les voy a decir en el día de hoy. 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Gracias a toda la gente que ya se van sumando con nosotros. Hermosa mañana y le ponemos el sabor que necesita. Por supuesto, tu actividad, las actividades que están emprendiendo y todo lo mejor para este viernes.

Buen sonido para compartir la mañana, 7:11, subiendo arriba, arriba, arriba, arriba. Es que estamos en un viernes, viernes, hay que tirar la casa por la ventana. 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

0: PF a nivel correpaí a otro farreando de lo Itamaraca. Francisco Vargas tiene la solución para vos en Ayolas, Acaraí, Casi, Guaira. Voy con los mensajes. Saludos, Nelson, estamos escuchando el programa. He visto que el partido se va a mostrar en Coronel Oviedo en pantalla gigante. Y sí, nosotros también vamos a estar el sábado también proyectando imágenes allá hacia, ¿cómo es que se llama? Cerro Caro. Así que creo que la municipalidad también va a estar proyectando, no sé dónde, pero sí van a tener también lugares donde van a estar proyectando. Con el apreciado y ponderado amigo doctor Denis Cohen. ¿Este podemos pasar al aire? ¿Ya no vi? Bye bye.
1: ¡Hola! ¡Omar Medina! Soy primer oyente que le saluda a usted y a nuestros amigos de Socampi.
0: Está ahí como hola San Guajá, mira, o sea. ¡Qué taro!
2: ¡Ay, my God!
0: ¡Muy hola San Juan! Amigo Ignacio, ¿cómo estamos, Ignacio? ¡Qué gran siete sea! ¡Qué espectacular! ¿Cuál de los cambas? Torillo que le suele poner todo nombre a los cambas, tal cosa, y cambapea, y se no entendiste hoy, mía, será. Camba Marciano jamás, ella, hoy cuapa, hoy les era cuerda. Saludos, Nelson, soy Gladys de Villarrica, estoy escuchando el programa. Ayer había sido, estaba de cumpleaños nuestra apreciada rubia del avión de Villarrica. Yo no sabía, así que para la rubia del avión de Villarrica, que ayer, no sé si para no invitarnos, no nos dijo. Hoy le enviamos el abrazo, el cariño, todo el aprecio, y que me imagino que habrá pasado, pero espectacular, la más hermosa guaireña, luego se le dice, de taro, o sea, ayer estuvo cumpliendo años, espectacular. Muy bien, estamos en sintonía del mejor programa, Nelson, desde Arroyo Guazú, y bueno, gracias a toda la gente a través del 0991465937. Le ponemos la fiesta necesaria este viernes.

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Esperando como siempre que cumplas pero muchísimos años más y a disfrutar con todo, como siempre, porque para celebrar pues no hay necesidad lo de tener un día específico. Todos los días es un regalo, así que hay que disfrutar, hay que pasarla súper bien. Saludos, Nelson, estamos escuchando el programa desde San José todos los días que te escuchamos. Gracias. Qué amable la gente de San José de los Arroyos. Aprovecho a saludarle a mi querida mamá, mi querida madrecita, la señora Teresa Roa desde Buenos Aires. Congelado el ambiente por ahí, pero me imagino que están escuchando el programa y compartiendo con nosotros. Así que desde aquí el abrazo a todos los paraguayos residentes en Argentina. Buenos días, Nelson, en sintonía total, aquí tomando café con pororó. Saludos, bendecido. Café con pororoche. Qué espectacular. Machado Ibea. Claro que sí. Saludo grande, señora. A ver, Doris, ¿puede ser? Muy bien, señora Doris. Saludo grande. Estamos escuchando, Nelson, desde Calle Itacurubí, el programa espectacular como siempre y genial. Podría ser algo de pibes chorros también. Y claro que sí. Que nosotros digo, problema no vamos a tener con ustedes, señores. Saludale a Vanessa, Nelson. Ayer también estuvo de cumple de Ñurugua. Saludos a la gente de Ñurugua. Tenemos tantos amigos en la zona de Ñurugua. Tantos amigos, amigas tenemos en la zona, así que saludos súper especiales. Profesor Alcides Acosta, el más capo de los capos ahí en la zona de Arroyo Guazú, compartiendo con nosotros, así que un abrazo grande, saludos súper especiales a toda esa gente que están compartiendo la mañana a través de la poderosa 101.7 Radio Capital FM. No se olviden, estamos a través del 0521-2023-59, a toda la gente que quieran pedir sus temas, sin ningún problema, nosotros estamos listos para complacerles a todos quienes quieran pasar un viernes diferente. ¿Eh?

¡Qué buen sonido, buena música que estamos escuchando! Eli, no te creas nada tan importante, Eli. Ayer estuvo de cumple Raquel y no nos invitó. Nosotros igual íbamos y no enviar. Ayer nosotros, además que justo ayer no teníamos ningún cumpleaños y queríamos que no era algún cumpleaños. Muy bien, Eli, enviamos el fuerte abrazo desde aquí.

Levantando las ganas en la mañana, saludos a la gente de Nueva Londres. ¿Quién ganó las pasadas elecciones en Nueva Londres, Omar? No sabemos. ¿Quién ganó en las internas en Nueva Londres? 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
1: Parte final, señores. Muchas gracias a toda la gente que se sumaron hoy viernes. Fin de semana. Esperemos de que mañana tengamos un buen partido. Esperemos de que sigamos soñando con este mundial. Esperemos de que no se abuse con las bebidas alcohólicas y a tener un buen fin de semana. Osmar Medina en la selección de música. Raquel estuvo muy de cerca por ahí compartiendo con nosotros. La mañana, por supuesto, desde el lunes con mucho más aquí en La Poderosa 101.7.
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0: Muy buenos días, ¿cómo están? Espero que hayan amanecido bien. Nosotros ya estamos prestos para acompañar en su mañana como todos los días. Este es tu programa, Visión Amplia por la 101.7, la radio del pueblo. La radio más potente y la más escuchada del país. Muchas gracias por su compañía de siempre. Gracias a los directivos por darnos esta oportunidad de hacer este programa a través de la radio más escuchada. Gracias a los compañeros de trabajo, a la familia, al Dios Todopoderoso, por la vida, por la salud, por el trabajo, por cada uno de ustedes. Siempre les pido que nos ilumine, que nos dé su sabiduría, su fortaleza, para poder seguir adelante. Y por supuesto, su guía especial para caminar por el sendero correcto. ¿Qué tal, Patricia? ¿Cómo estás? Buen día.
1: Buen día, Andrés. Buen día a la audiencia de la 101.7. Buen día a nuestros compañeros por aquí, a Osmar Medina y a Raquel también, siempre por allí atenta. Y a nuestra querida, hermosa y enorme audiencia de todas las mañanas a través de la 101.7. Ya estamos a 3 del mes de julio del 2024, viernes.
0: Mañana el día de.
1: Mañana el día de, sí.
0: Mañana es el día de, mañana yo ya estoy preparado ya, sí, para ver.
1: Ya estás preparado psicológicamente y emocionalmente.
0: No sabemos. Tanto, o sea, y vos quítalo, Omar. Emocionalmente, más te coño, imagina para el partido de mañana.
1: Raquel está con camiseta.
0: Con remera albirroja.
1: Sí, ella está lista.
0: No, oye, preparadlo, mitad. Yo le quiero escuchar a la gente, si es su pálpite. Para mañana. ¿Qué le parece? Vamos a habilitar el 0521-2023-59, el 0972-80-80-80. Cuantía, pues, y me en la previa. Sí, ¿qué día es hoy?
1: Hoy es viernes.
0: Día de los solteros. O Marco te diría, o sea, me radio.
1: No sé, yo.
0: O sea, ya andas a ella, maña.
1: Porque el viernes de solteros, pues es para los solteros. Ajá. Ustedes, los casados, no deberían estar ni acordándose de
0: eso. Así que. Cuáñate. No, yo no sé de dónde sale que viernes es día de soltero, que jueves es de TVT. Lo mitaba inventando de mía ya.
1: Ya, hasta ore cuña cara aislado. Los viernes de soltero vienen del famoso viernes de futbolacho entre los perros. Así me contaron, ¿verdad? Los viernes ya. Los muchachos se juntan a jugar el fútbol, a compartir.
0: Omar, vea esa fija, o esa piqui, vos le ves a. A Wenjin, pues vea, ya está. Calete jugar, ya ven, está interesado jugar a la Wenjin. Porque la Wenjin, vamos a jugar más de más.
1: Ajá, entre la huella.
0: No, pues si ganaste, pues la. Hasta interesado jugar. Pero más yo esté, yo dice, porque yo si no, yo estoy esteita. Mañana vamos a ver si jugamos o qué tal jugamos. Se cuapen de la ganaste. Le quiero ganar a este país.
1: Sí, pero uno está ahí con expectante a ver qué pasa, porque. He visto jugar a Francia, vi el partido de Francia-Suecia, y está potente la cosa.
0: No, de hecho, era Mbappé, mira, no me ecuadizo de Yuya, ya.
1: Obviamente.
0: No me ecuadizo de Yuya, pero ella vota. Ahora, ¿usted también juega, no, Patricia?
1: Mañana sí, va a haber un fresco, estaba abriendo precisamente.
0: Vale, ahora tengo la partido.
1: Creo que va a ser 5:30.
0: Sí. Las seis, ¿verdad? Las seis.
1: Ya vamos a tener tiempo de salir del trabajo, llegar a casa, darse una ducha, relajarse, inhalar y exhalar 10 veces.
0: Sí.
1: Para ver
0: hoy, si. Hoy,

0: Puedes llevar una bolsa de Purina para mi sapito.
1: Oh, acá alguien ya alimenta por
0: ejemplo. No tenemos que alimentar, sí. Viene nuestro sapito porque la vez pasada funcionó.
1: Pero una peña tipo nada, porque
0: no, pero se hace sapito y cómodo y te ve. Hoy guapo, hoy yo cupo yo, ah, hija.
1: Se da pequeña peña puti. Bueno, mañana 18 grados la temperatura máxima. Y la mínima va a estar en 7 grados. Hoy amanecimos con 6 graditos, fresco, con vientos del sur predominantemente fuertes, con sensación térmica de 5 grados amanecimos hoy. Y no era que a Andrés no le gustaba el fútbol, dicen por acá. Y, no, a esta altura del campeonato.
0: No, Juan, no, pero más, ella, pues, se nieta y fanático, ese, sí. Dice. Pues, ese, dice, papá. Ganamos, pero dice, sí, ganamos ahí nuestro premio, dice.
1: Y el premio es ese. Yo lo que quiero ahora es cambiar el color de la camiseta. Si Paraguay gana mañana, me voy a cambiar de camiseta, voy a comprar la camiseta azul con la que le ganamos a Alemania. Y si es que por ahí alguien me quiere regalar, sí, mejor todavía.
0: Mejor todavía. Hoy la temperatura mínima va a ser de 7.
1: 7 grados, sí.
0: Mañana va a ser de 6. Domingo va a ser de 10 la temperatura mínima. El lunes baja otra vez a 6 y el martes, ¿cómo sabes? 5 graditos va a ser el martes, la temperatura mínima. Totalmente soleado, pero honsata.
1: Pero honsata. Y el lunes tenemos otra vez previsión de inestabilidad.
0: Sí.
1: Lluvias.
0: Javi Bebeta posiblemente. Sí,
1: lluvias dispersas, eso quiere decir que es Javi Bebeta.
0: Posiblemente, sí.
1: Así es.
0: Y después el resto de la semana regular, pon. ¿En Boriajú, Poncho o Inta?
1: Toda a partir de la próxima semana, a partir del martes, ya va a ir en ascenso la temperatura.
0: Cuando ya Moria Juponcho, sí. Misi mío, ahorita con el domingo, o sea, en Moria Juponcho, totalmente soleado va a ser el domingo.
1: En estos días, nosotros ya tenemos luego nuestro poncho en el auto.
0: Sí.
1: Porque no hay caso, lo acaben de ir por y la Moria Juponcho.
0: No hay caso.
1: Está de moda otra vez el poncho de 60 lista, veo muchos varones utilizando de nuevo el
0: poncho. Ese es lindo, a mí me gustaría tener.
1: Además.
0: ¿De dónde se compra eso?
1: El poncho, ¿puedes conseguir el...? Digo, en cualquier tienda, ¿verdad?
0: No hay tanto por acá.
1: Incluso por pedido se hace.
0: Pero el poncho normal que se usa en Paraguay,
1: sí.
0: ¿De qué material se hace? Porque hay diferentes materiales.
1: Y sí, eso, diferentes. Hay lana.
0: Oregón, más labre poncho, papá mío, aracoa, pues jarero ñeñoa, pues.
1: Hay de lana de oveja. Creo que yo tengo que ser sincera, no soy conocedora del tema.
0: Del poncho.
1: El poncho de 60 listas es de lana de oveja. Y el poncho que ahora está de moda es el poncho albirrojo. Y ese,
0: ah, es ya.
1: Pero cuesta aquel dineral.
0: No, pero yo quiero ese.
1: Yo sé que la gente va después a realizar réplicas con acceso mucho más fácil, más económico. Pero. Poncho albirrojo.
0: Mira, dice, buen día, señor Andrés y Patricia, nunca me inscribió, dice, anotame por la remera por si van a sortear, dice.
1: ¿A quién yo nunca le escribí? ¿A Edita?
0: A Edita.
1: Dios mío, Edita, perdona, y escribime Edita a vos. Así. Mira, no le voy a escribir.
0: O acá vamos a escuchar un poco este.
1: Sí.
2: Pues ya, bueno, pues, va, te cuento, le coge, pero por ahí, no, ya te. A turno por la vaina. Cuando lo vamos a tomar, verá que se ve que
0: sí, en el cruce. ¿Vos no tenés el número del director de la terminal del cruce? El papá de.
2: Acá va su fuera, venga tú.
0: Sí. Muchas gracias. El papá de Juancito Torres.
1: Vamos a conseguir.
0: A ver. A ver.
1: Don Juan.
0: Papá de Juancito Torres.
1: Siempre, güey, y mintejina, pero vamos a conseguir.
0: Yo tengo lo de Juancito, pero lo de su papá no tengo.
1: Director de la terminal, él es, ¿verdad? Sí. Don Juan Olegario Torres.
0: Sí.
1: Te dicto.
0: Aguardame un segundito.
1: Sí. Te dicto y te digo.
0: Ah, acá, bueno, y dictame y para copiar. Que los oyentes también. Sí. Bueno, ahí voy a anotar. Ajá. Voy a anotar. Ahí. Ya anoté ya.

0: Ese es Don Juan Olegario Torres. Él es administrador de la terminal de ómnibus y efectivamente padre del concejal Juancito Torres. Nah. Ayer nuestra visita también tuvo sus repercusiones porque estuvimos llamándole al director de medio ambiente, uh-huh. Y a esta hora teóricamente estaría reuniéndose con el encargado de la dirección de catastro, ajá, para asegurarse a quién pertenece exactamente los terrenos afectados. Y ajá, van a ir también seguramente trabajando con el tema de la colocación de letreros y todo, uh-huh, eso, ¿verdad? Hasta ahora debería estar, o sea, técnicamente están reunidos Guillermo Benítez Villalobos. Uh-huh. No, él es de asesoría jurídica ahora.
1: Él es asesoría jurídica. Sí. Ahora está ahí el que de meteorología, se me va el nombre.
0: Juan Vázquez.
1: Sí. Juan Vázquez.
0: Con está el ahí. Licenciado Juan Vázquez. Sí. El licenciado Juan Vázquez, la gente de medio ambiente es Rubén Arrúa y uh-huh, también van a estar, o sea, van a estar reunidos hoy con ese tema. Uh-huh.
1: Bueno, vamos a llamarle a Don Juan. Vamos a llamarle a Don Juan Torres. Vamos a llamarle a Don Juan Torres para con ese tema, que es una preocupación de hace tiempo de mucha gente ahí.
0: Sí,
2: así
1: es. Don Juan Torres.
2: Sí.
1: Va, te copio Andrés Cobaro Ñenes na Radio Capital. Ahora me en vivo en ese hermano y que tú bañeñe y mimisimi.
2: Sin problema.
1: Muchas gracias. De Pico y Mejina, encargado terminal Cruce Peguares.
2: Así es, sí, amigo.
1: Muchas gracias, gracias por atendernos. Hoy me tenía preocupación de mucha gente hace mucho tiempo. Será ape entra y te vengo pe ya y queramos cable de electricidad. Ya no en invoice, o sea, en copa, pepe, y hubiera esa mi paz. Será. Va, y si tengo pega, tú ya solucionaste, hermano.
2: Se lanzaba del otro lado, ¿verdad?
1: Pe, entraba Pepe comisaria al otro lado.
2: Sí, estamos viendo todo, estamos viendo también los baños completos, estamos solucionando por partes, uh-huh, tenemos muchísimos problemas y estamos con la limpieza y vamos a estar hablando. Ahora estamos redactando notas también para la gobernación, para el presidente Indy, la situación de los indígenas también, uh-huh, me preocupa y estamos oyendo y voy a mirar un poco tu preocupación también sin ningún problema.
1: Te agradezco, hermano. En cuanto a limpieza, ¿qué tal estamos, Juan?
2: Y estamos limpiando esta parte de adelante, estamos, uh-huh, limpiando todo, estamos pintando, o sea, lastimosamente el tiempo no nos acompañó, pero, uh-huh, aunque sea el cerca de ahí hacia la rotonda, hemos llegado a terminar. Uh-huh. Nos falta la parte de atrás, uh-huh, la parte de atrás que queda pendiente, uh-huh, estoy solicitando cargamento,
1: sí, ahí
2: la parte de estacionamiento me falta.
1: Y falta interés, puede ser.
2: Viste que, hermano, si nosotros lo que somos obedientes, yo conocimos que este lugar era tipo Tajamar ahí acá.
1: Sí, así mismo.
2: Se cargó, entonces y mi vida, entonces, uh-huh, eso queremos estar solucionando. Ya estuve por la intendencia, hablamos ya sobre los recursos y creo que si el tiempo nos ayuda, posiblemente ya próxima semana, lunes, martes, ya estaríamos solucionando esa parte también. Y también tu preocupación, hoy mismo voy a mirar, porque voy a estar llevando notas a diferentes estamentos, ya sea gobernación, toda la parte de la preocupación de los indígenas y en la comisaría también voy a estar llevando una nota y también al presidente Hugo Sananío por correo vamos a estar enviando, uh-huh, la preocupación de nuestros hermanos indígenas que están invadiendo prácticamente la, uh-huh, terminal, porque nosotros nos preocupamos para limpiar y ellos vienen tarde, lastimosamente a ensuciar todo, uh-huh, otra vez. Y ese es nuestro problema, y más tu situación que me estás explicando ahora, uh-huh, vamos a tener en consideración para estar solucionando.
1: Nahi, ay, pues hermano, lo digo, algo iba ahí a la ya reacción de agua, entonces, o me éramos grande y cuay, y preocupación de mucha gente, ya ambos asaman de Coanga, y gato, dice, ya resolvió mi situación. No creo que cueste mucho resolver.

0: Eso porque es cuestión de organizar y tratar de poner algo para prever y tapar esa parte, ¿verdad? Por otro lado, sí,
1: Sí.
0: te escucho.
1: No, no, yo por otro lado me dijiste, te escucho.
0: Sí, por otro lado, el tema de los bancos y eso hasta ahí te dice, a en el banco y hay que se embama, open bama. Sería muy bueno porque es la imagen de la ciudad, la terminal de ómnibus, la gente que viene, la primera imagen, la primera impresión que lleva a la ciudad, pues es la terminal. Jaumías, hermano, la
1: Claro,
0: oíra moña de alcance, la y su cuan la ña muy
1: sí.
0: poramba.
1: Justamente estuvimos con las pinturas correspondientes y estuvimos también viendo la situación marketing, inclusive hablé con el señor Teodoro Gil a ver si nos estamos haciendo para redactar notas a los empresarios para que puedan poner, pero mientras tanto nosotros ya estamos hablando con un equipo de carpinteros para, aunque sea, ver todo y aunque sea poner en condiciones más o menos, pero vamos a ver si tenemos respuesta de los empresarios. Hemos enviado al Estado, enviado las notas también a Forchi, he hablado con esta señora, la gerenta, una señora muy amable que me recibió porque ellos tienen exclusividad con la terminal y seguimos viendo también para algunas pinturas y justamente el pedido de la nota está también los bancos correspondientes a ver si en algo nos pueden ayudar, pero mientras tanto nosotros con los equipos humanos que tenemos que vamos a estar viendo, hay mucha necesidad, estamos yendo por partes, primero la limpieza y ahora nos estamos yendo hacia el fondo, estamos viendo las problemáticas. Hay también, lastimosamente, estuvimos trabajando también hacia la parte, estuvimos llamando también, molestando a la gente de sal, hay una rotura de caño también hacia allá, que viene el agua, que va a solucionar. Estamos recorriendo, tenemos 10, prácticamente 10 días que estamos acá, pero yo creo que nosotros estamos contra el reloj y tenemos que hacer mejora urgente.
0: Así mismo, es, y la parte de entrada, la parte de entrada hacia la caminera. Usted me ahí
1: Sí.
0: tiene espacio ahí que creo que amerita también algunas mejoras y algunos carteles de prohibido orinar, porque el propio funcionario de la municipalidad sea Jope Pareo o Cuarú, sea.
1: Y estamos justamente en la lucha sobre eso, porque ahí la parte de taxista también estuve viendo esa
0: Sí.
1: incomodidad y justamente estamos recorriendo, encontramos, hemos hablado con ellos, inclusive si nosotros acá mismo tenemos que dar ejemplo para que puedan continuarlo con lo que estamos viendo, sanitario por sanitario, invitándole a la gente para que pueda venir en el baño, porque molesta, molesta legalmente y el olor es indescriptible prácticamente.
0: Así es, señor. Te deseo lo mejor de los éxitos. Yo sé que tenés la capacidad, la preocupación de solucionar y golpeando puertas. Yo estoy seguro que van a dejar una imagen diferente en nuestra terminal. Éxito, hermano.
1: Vale, muchas gracias y estamos abiertos, vamos a hacer todo lo posible. Vamos a estar hinchando, justamente cuando yo llegué, he visto las necesidades correspondientes, hemos visto también la situación que me fui a plantear al intendente, entonces está también de acomodando, entonces estoy con las notas, notas de pedido, de golpear puertas, a ver si nos conseguimos algo, pero mientras tampoco nosotros no quedamos con los brazos cruzados. Hacemos lo que está en nuestro alcance.
0: Así es,
1: Y
0: señor. Listo,
1: a la
0: gracias,
1: orden de
0: señor.
1: cualquier cosa.
0: Muchas
1: Estamos
0: gracias.
1: abiertos.
0: Gracias. Gracias. Muchas
1: Nada, chicos.
0: gracias. Iba ahí para ir peor. Y la viene a terminar.
2: Categóricamente, o sea, no,
0: Iba ahí para
2: tenía un abandono tal que daba pena cruzar por ahí.
0: realmente. Y espero que se solucione todo, che. Espero que se solucione realmente.
2: Pero ahí te das cuenta que falta algunas veces, algunos pasos, algunas gestiones básicas nomás de cómo recurrir a la ciudadanía está el tema del apoyo.

0: aporte de las empresas, los comercios, los negocios también, el trabajo social, el beneficio social que dan. Entonces, imagínate llegar a los... Hay aserraderos en Coronel Oviedo.
1: Muchísimo.
0: Sí. O sea,
1: Hay metalúrgica.
0: metalúrgica. Hay maderas que se pueden reciclar allí.
1: Ajá.
0: Maderas que ellos ya no usan prácticamente, ya no van a vender y pueden donar, por ejemplo. Y
1: Claro.
0: las metalúrgicas, como un trabajo social, también pueden unirse y regalar.
1: Imagínate tampoco cuatro o cinco bancos en el tomo y tener grupo de metalúrgico.
0: Sí.
1: ¿Cuánto le va a costar eso?
0: Yaguapipaiteta, toda la ciudad. Porque hay
1: Ajá.
0: mucha gente que
1: Sí.
0: trabaja en Coronel Oviedo realmente. Yo sé que no es bueno tampoco exigirle a la ciudadanía nomás que done nomás, pero de vez en cuando hacer patria también significa pasar un poquito la mano. Imagínate que los aserraderos se involucren, las metalúrgicas, hay
1: Imagina
0: negocios,
1: una pat
0: ¿cuántos negocios de pinturas hay?
1: sí
0: ¿Cuántas ferreterías hay en
1: sí
0: Coronel Oviedo? Entonces también, no a la hora de criticar nomás también, no decir, mira, el agua servida chorrea todo. Y el que tiene ferretería no puede donar un caño de 100 para que canalicemos eso un poquito.
1: Pedido correa
0: Bedudo Correa, ¿no? No
1: ajá
0: puede una casa de materiales de construcción donar una bolsa de cemento para que su cuadra tenga una vereda en forma. O sea,
1: ajá
0: también es ciudadanía, gente,
1: El
0: ¿no?
1: tema, pues, es cuando las autoridades se suben en el poder, se olvida en que se suben para administrar a todo un municipio, a
0: Sí.
1: toda una comunidad, y que tiene que trabajar con la comunidad. Oye, pilo mi taja, y moja, entre Mauila, Taitito, y la rey,
0: Sí.
1: hija, Juan Matenina, de recibe, hijo. Ajá,
0: Claro.
1: ojo de servicio, agua. Debe pagar su sueldo y arena. Debe moir su peja, debe pagar su sueldo. Ajá, moja, ojo de burbuja, pero ¿y qué? Y creen que es el amo de todo.
0: Es que se crea una burbuja en torno a la
1: Y
0: autoridad.
1: el
0: Se
1: ento y
0: crea.
1: su propio entorno le meten una burbuja.
0: Claro.
1: Su propio entorno.
0: Entonces, en el entorno, si hay 15, 20, los 15, 20 se convierten en pseudo autoridad también. Entonces, olvidamos el
1: Y
0: servicio, el
1: eso
0: dónde
1: pasa en todos
0: construir,
1: los cargos, ya.
0: en todos lados.
1: Imagina, en todos los cargos pasa eso. Va, y pico preparado para ser servidor público, porque rara excepción de topar en la persona andando y sometida a su entorno y que no entre en esa burbuja. Rara excepción.
0: Sí, así es.
1: Y esa persona que excepcionales siempre marca la diferencia. Siempre su resultado es
0: Es
1: distinto y se
0: distinto,
1: nota de lejos.
0: claro, porque escucha. Y a veces uno cree saber para que está preparado para lo que va a asumir y sin embargo entra en la realidad y es bastante chocante, ¿verdad? Y en de Forza Paite. Entonces, las municipalidades por sobre todo son entes donde tiene que haber conversación mutua entre vecinos y autoridades.
1: Mira, buen día, amigo Mateco, excelente programa. Va, hey, coepiciera. ¿Qué posibilidad hay para el sorteo de la remera? Mira, ya sorteado, voy a epiciar de Erumi, ya te sortea. Pero este es de hace tiempo.
0: Igual nomás,
1: Cuando fuimos candidatos.
0: ¿por qué no regalar una albirroja de recuerdo?
1: Claro, de
0: Imagínate,
1: recuerdo, este es de
0: claro,
1: recuerdo.
0: por supuesto que sí.
1: Mira, mira qué lindo que es, era. Qué lindo que es.
0: ¿De qué año es, Andrés? 2000 antes.
1: No me recuerdo, no hace mucho cuando hicimos un experimento. Vamos a escuchar un poco este audio.
2: Buen día, Mateo, Andrés, para aporte. Según mi deseo de o nada más pero ya de ya pagar impuestos con Astra va este ya de ya pagar los impuestos añado más ayuda para ahí vio ya cargo de la escuela oye para con los impuestos no muy la comodidad de la gente de que estoy de escuela ojo entre la plata muy equipada y yo soy guardia o sea tu oye guapa voto o sea tu o raja escuela invaginada para el futuro, de castillo. O para alguna gente, escuela ya pagar los impuestos. La equivocación de la doña cometí ayer, pero la doña no le permitía, o sea, se te va. Ya está bien y la ya puedo unir mi situación. Muy bien, señor. Seguir las anduinas capaz de cobrar impuestos, yo voy a jugar la comodidad para el pueblo.
0: Efectivamente, él tiene razón.
1: Claro que sí.
0: No deberíamos nosotros estar haciendo, ¿verdad? Pero
1: Sí.
0: imagínate.

0: Pero hay una cosa también, Patricia y oyentes. Si se va a cumplir la ley.
1: Claro.
0: Y le pongo nomás ejemplo, ¿verdad? Y vamos a hacer un análisis. Impuesto inmobiliario. Vamos a suponer zona 3. Zona 2 y zona 3. Porque se divide por zona. Zona 1 es la céntrica. Zona 2 en los barrios periféricos y zona 3 en los siguientes barrios que están en la periferia.
1: Rural.
0: Incluir limpieza de cementerio, arreglos de camino, mejoras de camino, de plaza y muchas otras cosas.
1: Veredas.
0: Vereda, todo lo que tiene que ver con el camino. Y si todo, si todito el 100% pagáramos. Probablemente en 5 años de gestión va a alcanzar para hacer un 30% por ese monto.
1: Por ese monto. O sea, andas ahí de la de pagar al día, y por eso que toda tu cuadra va a
0: Ah,
1: brillar.
0: no, no, no,
1: Por,
0: no
1: con
0: es
1: esa
0: así.
1: plata no brilla la cuadra.
0: No, no va a brillar en un periodo corto,
1: Sí.
0: pero en un 5 años va por lo menos un 30%. Significa que si tenemos autoridades responsables, cumplidor, un sucesivo autoridades en 10, 15 años,
1: Y activa.
0: y activa, y guapo, y honesto, y transparente, y apoponada, en 10 a 15 años se va a notar la diferencia. Se va a notar. Pero el tema es que acá en Oviedo nunca pasa. Por ejemplo, el tema de la canalización para canalización pluvial, ¿verdad? Acá en Oviedo falta desde siempre, nos plagueamos desde siempre. ¿Y cuál es el argumento que yo nunca comparto? Que dicen que tenemos problemas de recursos, porque va a alcanzar demasiado elevado. Y si un 10 kilómetros va a alcanzar un 10 millones de dólares, ¿por qué no hace 1 kilómetro nomás?
1: Y va aumentando
0: Y si un
1: eso
0: kilómetro va a
1: con los
0: alcanzar un
1: años.
0: millón de dólares y no tiene 1 millón de dólares, ¿por qué no hace 100 metros nomás con 100 mil dólares? Pero que haga.
1: Algo.
0: Que haga. Vamos a suponer que haga, qué sé yo, un 500 metros al año. Al año.
1: Sí.
0: En 10 años, ¿cuánto va a ser? 5 kilómetros. Las excusas baratas que nos ponen los que están en el poder, para mí no tiene validez, no tiene sentido. Es una burla hacia la ciudadanía cuando dice, no, porque se está interesado, porque usted está OPN y ya, pues. Ay, ya, ponte en la de bolsillo y pues, mea.
1: Claro, lo que
0: La de
1: alcanza
0: Catúbal tenés ella, po.
1: por lo menos lo que alcanza.
0: Y claro,
1: Pero
0: una vez depende de ella, po, para tener ella, po, en forma gradual.
1: hay una contradicción ahí, Andrés. El tema de los canales y las veredas. Las veredas generalmente son construidas por los dueños de los terrenos o las casas, ¿verdad? Pero es una propiedad pública.
0: Es responsabilidad de la municipalidad.
1: Responsabilidad de la municipalidad, por ende. O sea, hay una gran confusión ahí. ¿Quién construye la vereda?
0: Es responsabilidad de la municipalidad. Ayer he visto, Rosana, una entrevista, se le hizo una entrevista a una autoridad municipal y le preguntó a quién le corresponde la vereda. Y dice, a la municipalidad y al frentista. No le corresponde al frentista. La municipalidad es parte de la, perdón, la
1: La
0: vereda
1: vereda
0: es
1: es parte
0: parte
1: de
0: de la
1: la.
0: calle.
1: Está la calle,
0: Está
1: la
0: en la,
1: banquina y la
0: está,
1: vereda.
0: está la, la, la vía de tránsito de vehículos.
1: Sí.
0: Su costado es para que pueda correr el agua,
1: La banquina.
0: la banquina. Y el famoso vereda es para los peatones.
1: Sí.
0: Y Ibuipio, Correa, Arame.
1: Pero ¿y quién tiene que construir esa vereda
0: La municipalidad.
1: cuando alguien compra un terreno construye una
0: casa. Normalmente la gente construye su casa.

0: Y para que su frente no se quede feo, construye su vereda.
1: Sí, pero Mongorapu y algunos.
0: Pero
1: O construye algunos.
0: ese es público, es de todo. Y yo les agradezco a la gente que construye su vereda, que hacen lindo.
1: Sí.
0: Está colaborando el doble con el municipio
1: O
0: con
1: sea,
0: eso.
1: ese está donando para el
0: Está
1: municipio.
0: donando para el
1: Sí.
0: municipio. Por más que hay millones o gastado, upear vereda o construir agua, upear hoy puro todo el mundo. Todo el mundo va a estar
1: Sí.
0: upear. Porque es público. Es público. Japepe o ir la pa. Lo mitado, inga tú, la iberera o mongorapuya. Handica tú, inga tú, la vereda. Le invito a la gente que vengan un poco acá alrededor del mercado, a 2 cuadras a la redonda del mercado. A 2 cuadras a la redonda del mercado. Nada, ahí el mercado peañón, a 2 cuadras a la redonda. Apeza, a mí va esa va la vereda, lo mitad doña dueña esa. De las veredas. Puedo invitar a Peyumí desde el cruce internacional hasta la municipalidad. Sobre esa avenida principal, desde el cruce internacional. Peje agua, lo mitad va esa va doña dueña. La vereda. Lo mitad no es en baitela y producto en la vereda o tapar la vereda donde tú ya transitas. Los peatones tienen que salir a llegarse a salir en la vía por donde transitan los vehículos.
1: Hay lugares donde podés caminar y después tenés que bajarte a la calle o a la banquina y a veces hasta la banquina y tenés que bajarte en la ruta para irte a esas orteanas y no vehículos. Y en eso estamos.
0: Y para Caraí. A lo largo por la vía principal, al costado de la vía principal, a lo largo de la ciudad, construyeron una vereda unificada. Del mismo material, el mismo modelo, una vereda unificada.
1: Sí, acá tuyutín acá.
0: Tuyutín
1: Sí,
0: en
1: un
0: Bukimi, una
1: poquito,
0: cuadra nomás.
1: pero para tomarlo como un ejemplo.
0: Sí, después
1: Sí,
0: nosotros copiamos acá, ¿verdad?
1: sí.
0: Y mucha gente se plaguearon. Porque la municipalidad construye, pero es responsabilidad de la municipalidad. Y no solamente alrededor de la municipalidad se tiene que construir, tiene que ser a lo largo de los anchos de la ciudad, que tiene que poner en condiciones. Así como le exigimos a la municipalidad que ponga en condiciones la vía por donde transitan los vehículos, ya sea con enripiado, con empedrado, con asfalto, la vereda también tiene que ser intervenido y puesto en condiciones.
1: Por lo menos condicionar un diseño de la vereda que también existe, Andrés, porque tiene que estar para
0: Acá ya hay
1: peatones.
0: eso,
1: Sí.
0: Patricia, en Coronel Oviedo, que todas las veredas en la salida de la ruta
1: Sí.
0: tienen que tener una rampa para
1: Para sillas
0: silla
1: de
0: de rueda,
1: ruedas, sí.
0: para la gente que tiene un problema con discapacidad. Y hoy en día se agrega a eso las señales para los que no son videntes.
1: Sí,
0: Las
1: también.
0: señales para los que no son videntes tienen que haber también
1: Claro.
0: hoy en día. En síntesis, hay muchísimas cuestiones que tenemos que ir mejorando y ya está en
1: Entonces,
0: la normativa.
1: la normativa existe de que cuando vas a construir tenés que dirigirte a la municipalidad y ver el diseño. Yo creo que algo así te dice el sentido común, te dice, ¿verdad? Tenés que consultar cuál es, o ver por último cuál es el diseño de una vereda y
0: Yo
1: hacer
0: creo
1: así
0: que
1: como
0: todos
1: tiene
0: los
1: que ser.
0: municipios, no sé si acá tenemos que consultarle a la gente responsable, si hay un formato. Lo que sí sé bien que hay, ya está reglamentado en Coronel Oviedo, el tema de la rampla. Tiene que, vereda inclusiva se le dice, ¿verdad?
1: Sí.
0: Tiene que haber eso. Eso ya está, hace rato ya. Vamos a escuchar un poco los audios que están llegando.
2: Buen día, señor Andrés, señora Patricia. Que Dios le bendiga siempre. Cada día se baja en duro en el programa porque, bueno, sentido, hija, en Gatila y a Cuevo, hija. Tarde, Macay, Cuba, ya pues acá, vendré. Pues es justamente tú que tienes amigos de Moiste, Coca-Cola, Bebe Basura, Mía, oye, que jajina, importante a veces la gente bien organizada porque las comunidades hacen ellos organizar y un leyendo de viceplanilla en el se mandó antes y el concejal Nájina, por lo menos, o Velar. Está inclusive en duda que la primera palabra del presidente Humagoya fue para el asfaltado de Upea Upezona y hasta el barrio Primero de Marzo. Ah, me cuáles propaganda.

0: no vivero o hay para posible a una redes alguna vez que hay un que también con Hugo Ovelar no la televisión diario mira pero como propaganda que pega aquí pero otras cosas más te días durina la situación de la comunidad la barrio Haisa no oye colabora cedo una vez para cualquier beneficio de la comunidad, tapé, cualquier cosita. Pero yo he pagado entre la administración, de las instituciones no me maneja por ahí. Entonces, la voluntad, no todo ya tiene para colaborar, pero ya es güey. Todo lo que se puede se hace, ¿verdad? Pero o papel voluntad de ir a una empresa, porque de igual por ahí la doña ministra por ahí a las instituciones. Ojalá que este intendente que está temporalmente, Gina, algo por lo menos o sea, ya para hacer, porque la ya pues, no hay caso ahí. No hay caso ahí, plazo un buquija. De que estoy en las 5 años, pero y ya puedo la ya puedo a las 5 meses, pero también
1: de la opinión. Ricky, a compartir a Cota Pichandi 100% a compartir en 10. 100% a compartir en 10.
2: Así es. Veredas podotáctiles, uh-huh. Dicen acá. Uh-huh. Calle ¿tiene calle Tuyutí?
1: Sí, tiene.
2: Tuyutí las tiene. Veredas marcadas para personas no videntes y con visión reducida, uh-huh, se conocen técnicamente como pavimento o veredas podotáctiles. Sí. Utilizan relieves y sí, colores contrastantes, generalmente amarillo, para guiar o advertir a peatones. Tienes marcadas las 2 sendas peatonales, dice. Así es. La vereda inclusiva para los no videntes. Desde la municipalidad hasta el palacio están marcadas, dice. En Coronel Oviedo.
1: Mira, tontería, dice. Se va a molestar a gente del mercado, gente trabajador. Y a los ricos nadie le molesta. Comenzar el cruce yendo hacia el centro a ver quién respeta. Uh-huh. Nadie objeta que sea trabajador. Lo que estamos diciendo es que se respete a los vecinos, a los demás. Es la ley nomás.
2: Claro,
1: nosotros, nadie le dice a nadie que no trabaje.
2: Siempre estamos diciendo acá justamente.
1: Y el trabajo no es excusa todos, para el trabajo. Es que nunca es excusa para agredir la,
2: claro,
1: ley.
2: Claro, es que acá, en todas partes, e incluso en cualquier lado, en la zona céntrica.
1: Porque
2: en la zona céntrica, Andrés.
1: Si vamos a irnos por el trabajo.
2: Claro.
1: Escuchen lo que voy a decir. Si vamos a irnos por el trabajo, ningún delincuente tiene que irse en la cárcel. Porque para ellos también es trabajo. Aquel que se va a robar, a asaltar. ¿Es su trabajo? ¿O no es su trabajo?
2: Fíjate lo que voy a decir. Voy a hacer un recorrido mental, uh-huh, un recorrido imaginario para decir, uh-huh, bien. La terminal de ómnibus del centro. Uh-huh. Ahí alrededor tenemos negocios. Uh-huh. El mismo problema que ocupa el centro comercial número 1. Uh-huh. Y por eso yo siempre digo, el poder adquisitivo, el dinero, la plata, no te hace gente. Uh-huh. No, no se compra, uh-huh, educación, no se compra clase, no se compra buen comportamiento, uh-huh, no se compra bondad, no se compra caridad, no se compra sentido común con plata. Uh-huh. No. Porque en esos lugares céntricos, uh-huh, del centro, ahí al costado de la municipalidad, los alrededores, ahí hay gente que tiene poder adquisitivo, uh-huh, plata, con negocio, con empresas. Y ellos sacan sus mercaderías en la vereda.
1: Sí. Saca.
2: O sea que no es una cosa de acá.
1: No, es una cosa del mercado nomás.
2: Ni es el que vende encima del cajón, ni, uh-huh, es el que vende con un salón que paga 5 millones mensuales
1: de arrendamiento. No estamos discriminando, no, eso. Es no, una cultura nuestra.
2: Es ya, nuestra.
1: Un mal claro. Mal costumbre.
2: Claro, sacan su mercadería en la vereda.
1: Lo que yo no
2: ahí
1: entiendo.
2: Ahí en las narices de los que controlan, la gente saca su mercadería en la vereda.
1: Lo que yo no entiendo es por sacar afuera para va a vender más o no. Por poner en la vereda para va a vender más o no.
2: No sé.
1: Yo no sé, porque yo viajo mucho en distintas ciudades. Y hay ciudades donde están bien ordenados, igual venden su, sí, producto.
2: Ciudad del Este, uh-huh, Andrés. Los mesiteros eran ocupantes de veredas.
1: Sí, bueno, se les sacó todito.
2: Se les sacó todo. Y ahí vos te vas y la vereda mide como 3 metros. Uh-huh. Porque ellos necesitan que vaya mucha gente a ver el letrero que tiene.
1: Imagínate un poco, y ya que pones ejemplo Ciudad del Este. Ciudad del Este entre Adrián Jara, entre la ruta internacional y Adrián Jara. Te pongo un sector nomás, ¿verdad?
2: Sí.
1: Era lleno de mesiteros totalmente desordenado. Uh-huh. Hoy en día, hermosas casillas se construyeron ahí con camineros, con jardines. Lugar bien ordenado. Sí. Y la gente igual sigue vendiendo su producto. Y es más presentable. Yo en ninguna manera estoy en contra de los trabajadores. De ninguna manera estoy en contra. Al contrario, admiro y bajo mi sombrero a aquella familia que honradamente busca el pan de cada día, todos los días. Lo que estoy diciendo es que se ordene y que se le dignifique a aquel trabajador.
2: Al cliente también.
1: Un trabajador. Y esto le digo a los que están en la vereda. Ustedes no merecen estar en la vereda. Ustedes merecen estar en un lugar adecuado, ordenado, donde nadie le moleste, donde nadie le señale para llevar el pan de cada día en su hogar. Y la municipalidad está obligada a crear esa condición. El Estado está obligado a crear esa condición. El tema es que el propio trabajador en el día de voto se va y le vende su voto al más delincuente. Porque por ser delincuente luego está comprando votos. Y uno se presta eso a un delincuente. Entonces el día de mañana va a tener que estar en una vereda porque jamás le va a crear condición para que tenga un lugar digno para trabajar. Ahí tenemos que irnos más allá de lo que es lo que se ve nomás. Hay que irnos más profundamente. ¿Dónde está el caracú del problema?
2: Por eso es que acá exponemos siempre lo que pensamos.
1: Claro.
2: Utopía, pero son sueños, ¿verdad? Pensamientos.
1: Y esa utopía es lo que tenemos que convertir en realidad. Y para que la gente entienda lo que es la utopía es el deseo de una persona que es muy difícil de alcanzar, pero que es alcanzable.
2: Que era ibotí.
1: Sí. Es alcanzable, pero es difícil. ¿Por qué? Porque nañaño putimoy la llamó majejan mapere.
2: Justamente hablábamos en estos días, Andrés, de cómo puede hacer la municipalidad.
1: Imagínate un poco, Patricia. Uh-huh. Y oyente. Si todos los trabajadores que están ocupando veredas en forma irregular, pues imagínate que estoy ni o ampliar el negocio porque ni ley de espacio, a mí no me hizo. Ni gastó ni oreco asegurado, porque la construcción tiene que ser precaria. Si toda esa gente se unieran y le dijeran a la municipalidad, pónganos un lugar adecuado para que podamos trabajar. Y como trabajador vamos a pagar nuestros impuestos, pero queremos que usted como institución nos ponga un lugar adecuado, porque merecemos como ciudadanos obetenses. Se ponen así los pantalones y se ponen firmes. Yo estoy seguro que se va a lograr.
2: ¿Quién le va a decir que no?
1: Porque pero tiene que ser bien organizado.
2: Claro, es legítimo y se puede hacer.
1: Uh-huh. En vez de pagar, imagínate tampoco, hay personas alrededor, 2-3 cuadras a la redonda del mercado y en todos los barrios, en vez de pagar un local privado, que pague una tasa mucho más inferior en la municipalidad, en un local municipal, donde se aglutinen los trabajadores de todas las áreas. Entonces la gente, hoy cuando ponas a mejor a Maupepe o conseguir tajar la producto porque Julano no le cuyo sultano Orecota. Orecota. Entonces la gente se van ahí. Uh-huh. La gente, algunos ella lleva, dirá, Orecota competencia, Oña Moisés, que quieren el mismo rubro ahí. Eso le beneficia.
2: Claro, te da
1: al vendedor
2: lugar a mejorar.
1: Claro, uh-huh. Claro. Ahí nomás yo apunto. A mí me encantaría que se le dignifiquen a los trabajadores.
2: Solamente con Alfaro se puede alcanzar la utopía, es cierto. Vamos a traerle a Alfaro como intendente.
1: A ver, bueno, vamos a ver qué dice.
2: Fíjate, Andrés, voy a saltar de aquí a unos cuantos kilómetros, uh-huh, que también tengo ya, y todavía no empezamos, y ya tengo algo que decir. Uh-huh. Se van a enojar seguramente en algún momento también, ¿verdad? Porque hay gente a quien le va a molestar. Uh-huh. La entrada al Hospital General. Uh-huh. Uh-huh. Es una ruta que mide menos de 50 metros de ancho. Uh-huh. Y bueno, la gente que tenía farmacia, laboratorio, esto, lo otro, cuestión de salud, ya compraron todito esa franja uh-huh. de entrada. Uh-huh. Genial. Uh-huh. O sea, la inversión donde sea es bueno. Uh-huh. Pero

0: hicieron rotar en Berela y negocio, ¿no qué? Vamos a entrar en lo mismo dentro de poco, donde ya de ambulancia, ojo, y na pepe de Catumayo, cruzajina. ¿Y por qué eso ya no se regula antes de construir? La ruta es angosta y ya construyen ahí, sin lugar a banquina, sin lugar a vereda, hipo y michi, o yo apayeuta ma pepe. Y de nuevo vamos a tener el mismo problema que tenemos en todas partes en Coronel Oviedo. Lo otro que yo digo, miro esa zona, ¿verdad? Y tiene un potencial económico enorme, que imagino que si pones allí un lugar comercial municipal, eso va a tener resultado positivo. No hay comedores.
1: No hay.
0: Hay un solo monopolio de comedores ahí dentro del hospital.
1: Sí.
0: Pero si vos querés otra cosa, algo más económico, algo más paraguayo, más lindo, más ñandemba, no tenés. Se instalaron las casillas ahí adentro, pero se les prohibió. Obviamente está bien que se les prohíba, no pueden estar en el estacionamiento, se les sacó afuera, ahí hay casillitas donde se venden comida. Pero imagínate construir ahí, que la municipalidad construya un local comercial grande allí, porque eso es todo, ese terreno es terreno de la municipalidad, son, ¿cómo es que le llaman? Campos comunales.
1: Sí.
0: Y así como se le donó para el hospital, también se puede donar para un local, un lugar comercial, no precisamente un mercado, sino un lugar comercial donde la gente pueda ir a poner su casilla de comida, venta de lo que sea que querramos vender, porque ahí podés vender todo. Si estás
1: Sí.
0: en el hospital, necesitas todo. Necesitas comprar ropa, necesitas
1: Completo.
0: comida, necesitas comodidades, porque hay algunos que vienen y se quedan ahí meses enteros, lastimosamente por cuestiones de salud, sí, pero las necesidades también están. Así que, ¿por qué no imaginar para dentro de 2, 3 años tener ahí un local comercial también?
1: Sí, vamos a leerlo, pues. Buen día, don Andrés y Patricia, dice. Mi pregunta es que la municipalidad no hace la canaleta. ¿Por qué la municipalidad no hace la canaleta? Y la calle no tiene más para los peatones, dice. Tienen que quedar, dejar más grande la calle y ahora no se puede caminar más nosotros por la calle. ¿Para qué se permite si las calles tenemos que disfrutar, dice? Mientras nos vivan, nos vamos a llevar tierra, solo disfrutamos. Dice este mensaje. Bueno, y vamos
0: Bueno, esto es
1: a...
0: una discusión de siempre que vamos a seguir teniendo
1: No,
0: también, ¿verdad?
1: de hecho, es
0: Vamos a seguir
1: necesario hablar de esto
0: generar
1: porque de
0: debates.
1: alguna manera, alguna vez, nuestra ciudad tiene que empezar a modificarse. En ese sentido, a ponerse como tiene que ser. 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
0: Bien, y el profesor Osmar Ortellado, secretario de Alimentación Escolar del programa Hambre Cero de la Gobernación del Caguazú, desea que ningún niño pase más hambre en este país.
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1: 53 minutos de las 8 de la mañana.
0: 53, volando, qué rápido sí, pasa. Vamos a la tanda, compañero.
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0: Llegamos a la hora final, Patricia.
1: Sí, señor, qué día tan lindo, muy activa la audiencia de hoy, así que deseamos que Paraguay mañana nos dé la alegría. Uh-huh. Y volver el próximo lunes con el corazón albirrojo más palpitante que nunca.
0: Médico Ramón Mandica, tú ya pones para que gane albirroja, dice.
1: Cierto.
0: Pero yo no sé si él tiene zapito.
1: Ahí
0: yo
1: sí está. Tengo. Ahí
0: pero
1: está
0: ahí, te, ahí sí. Tengo un choque con sí. Teresa. Porque a ella no le gusta que
1: se le ate los zapatos.
0: Se le ate, pero no, por lo menos.
1: Nosotros le atamos con seda. Con seda.
0: Bueno, nos vemos, gente. Ojalá que gane Albirroja. Vamos a ver el partido. Anique, ya ganaja. Ayer ya posa la ambitina.
1: Anique, anique.
0: Bueno, hasta el lunes.
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0: Buen día. ¿Cómo están, audiencia de Radio Capital 101.7? Ya arrancamos la programación de hoy, viernes. Viernes, ya 3 de julio del año 2026. Ya estamos el equipo completo para la previa del partido por Cábala, por todo eso. No hubo timo, mi francés. Eso es lo que puedo asegurarle.
1: Capi y Pemi la hizo, ¿verdad?
0: Ganaron la fecha pasada, pero Paraguay se sabe defender mejor. Sí. No hay que subestimarle al paraguayo. En todos los sentidos. El paraguayo caigüeña a veces no conquista el mundo.
1: Ni mucho menos al francés.
0: Ni al francés. Sí, no, de hecho que, pero ellos son favoritos, Bebeto. Veamos la diferencia.
1: Nadie le subestima.
0: A los franceses son favoritos. Y es noticia cuando los favoritos
1: caen.
0: Sí. Es noticia. Y ojalá seamos noticia una vez más.
1: El único grande que ha caído fue Alemania.
0: ¿Y quién le dejó fuera?
1: Paraguay.
0: El paraguayito. ¿Qué tal, Beto? Buen día.
1: Bien, buen día.
0: Vane con Beto.
1: Y a Espíritu me metes.
0: No, hoy ya la previa.

0: Viernes llego, ya ve.
1: Viernes.
0: Mañana el partido de Paraguay. Te tení, ole, socio y casamiento suspendecha.
1: ¿En serio? Causa,
0: Ah. Dime, vamos a suspender. Aumentase, maya.
1: Aumentase.
0: Ay, pollo yo cojan de eso.
1: Aumentase, ahí auto sea.
0: Ay, auto sea. Ay, pollo yo cojan de eso. Buen día, Rigoberta, la audiencia de la radio. Buen día también a Osmar. Sí, señor. Más que nunca. Al final, sea cual fuera el resultado, Moe, ya estamos agradecidos con la selección, pero confiamos. En de que podemos ir avanzando todavía.
1: Totalmente.
0: Creo que tenemos la capacidad suficiente.
1: Totalmente. Tenemos suco,
0: no, ya está, de Paraguay.
1: Paraguay, este llegó ahí.
0: No.
1: Con mi escudo. Este es mi
0: regalo.
1: Regalo.
0: Piso de San de Suco,
1: mi regalo por el día del padre.
0: Ah,
1: me encanta.
0: Espectacular.
1: Apoyemos.
0: Lo nuestro.
1: Acá creo que la señora Fanny Arzamendia es la que vende.
0: Sí.
1: Me acuerdo que Santiago Peña dijo en su momento. Todos los funcionarios públicos quiero que se evitan de Aopoí
0: para
1: que
0: se vayan.
1: Aopoí o Pareille.
0: Pareille.
1: Yo inclusive, sí, nosotros pues nos queda cerca de Yateitú.
0: Sí.
1: Así ahí se hace Aopoí.
0: Pero ahí con las Haití ya es su peñón.
1: Mocoin hoy. Hacia la zona central, voy
0: a ir.
1: Itagua, Areguá.
0: Areguá,
1: por ejemplo, ya puedo ir a Ipe Cántaro, Cuella.
0: Sí, o sea, acuerdo complementable. Pero voy a ir la pea.
1: Sí, Itagua.
0: Complementable, acuerdo. Sí, señor.
1: Itagua.
0: Pepe es la artista, acuerdo.
1: Así como la perla del sur,
0: y sí, cada uno, o sea, cada zona. Por eso, obvio, era capital del trabajo.
1: Se mantiene todavía en el.
0: Y yo no.
1: En los papeles.
0: Y yo creo que. No, está recuperando de a poquito.
1: Ah, también.
0: Está recuperando.
1: También.
0: Ñandego Mando y Yu, miente la ula o paja, hombre. Ahí la...
1: Y teníamos muchas desmotadoras acá.
0: Por eso.
1: Yo me acuerdo tres. Tres. Y todo en esa zona. Sobre.
0: Ahí donde está Forti había uno.
1: Sí, cerquita. No, y hasta ahora Vargas Peña.
0: Un Pepe. No es a Pepe Forti en la huevo. Un Pepe Ñandego.
1: Un Ñandego uno ya. Sí. Versen ahí. Ese yo no sabía.
0: No mando ahí, no puedo, Omar.
1: Ese yo no sabía.
0: Ahí donde estaba Forti había uno.
1: Lo que yo sé.
0: La gente de nuestra zona te va a explicar mucho mejor aquello. Omiumia. Antiguo.
1: Vos estás en el grupo de WhatsApp.
0: Sí,
1: justamente hoy tenemos actividades en nuestra escuela de fútbol.
0: He visto.
1: Ahora apoyame, meté la vecino.
0: Sí, hoy tengo delivery.
1: Hoy bata delivery.
0: Pues viste que
1: Río.
0: Hoy no se sella la joven la mesa llave. Y el frío va a continuar según meteorología, Rigoberto.
1: Va a continuar, pero con el solcito.
0: Ñande carularo, o sea.
1: A propósito.
0: Y qué mejor que consumir lo nuestro y té.
1: Sí.
0: Ahora y ebe boicota.
1: A partir de las 4 de la tarde.
0: Hoy.
1: Sí.
0: Hoy viernes.
1: La recomendación de los nutricionistas justamente ya cenar a las 5.
0: A las 5. Ya cenamos. Uy, mío, peñenos agua.
1: Esa es la recomendación de los
0: nutricionistas. Va a ir ya eso, es digerimia,
1: Digerimia, sí. Guata, y yo después.
0: Yo puse de ti. Pomelore.
1: No. Pero
0: con.
1: No, mañana va a ser la previa. Mañana.
0: Sí.
1: Beto. ¿Qué tal se siente el frío en moto?
0: Bastante, ¿verdad? Pero, cuama, barrio.
1: En vehículo con menos. Eso te iba a preguntar.
0: Tímido, pero 11. Pero es importante, vea.
1: Acá como marca. Para mí más frío de lo que se siente, pero yo vine en...
0: La sensación térmica es mucho menos, porque hay un vientecito, Rigoberto.
1: Sí.
0: Hoy me tengo tú.
1: Ah, pero me
0: tengo la... Siempre un buen lluvia, la sensación térmica es menos. 6 grados, entonces ya es igual la sensación térmica.
1: Y ahora sensación térmica de 6 grados.
0: A los 10, amanecimos con 10, 9, dependiendo siempre del lugar.
1: Vos sabés que amanece así un poquito no tan frío y después se viene. Ahora mismo tenemos 9, sensación térmica de 6 grados.
0: Ahí está.
1: 6 grados ahora.
0: En este momento.
1: La máxima.
0: Siendo las 9 de la mañana con 20 prácticamente ya.
1: 20 minutos. A ver. Acá un amigo que siempre colabora con nosotros.
0: Sí.
1: Incor se llamaba.
0: Incor.
1: La demotadora Incor.
0: Incor.
1: Incor.
0: Sí.
1: S.A. Se llamaba Incor S.A.
0: Se llamaba ese que estaba ahí.
1: Se llamaba la demotadora donde está ahora Forti.
0: Sí.
1: Era más grande que Vargas Peña y eso.
0: Ay, sí, mismo.
1: Había Vargas Peña.
0: Ya
1: había.
0: Se mandó,
1: no se mandó ahí, peores. Para que. Incor S.A.
0: Incor, Upeño y Vargas Peña.
1: Vargas Peña.
0: Upeño y Aceitera, Calle Jovín.

0: Calle. Aceite. Vamos, Estepe Santa María de Upestepe, pues, mañana que hay otro.
1: Ah, Upe, con cuatro.
0: Por eso era la capital. UPA era algo.
1: A ver, acá un amigo que siempre colabora con nosotros.
0: Sí.
1: Incor se llamaba Incor. La demotadora Incor.
0: Incor.
1: Incor.
0: Sí.
1: S.A. Incor S.A.
0: Se llamaba ese que estaba ahí.
1: Se llamaba la demotadora donde está ahora Forti.
0: Sí.
1: Era más grande que Vargas Peña y eso.
0: Ay, sí, mismo.
1: Había. Es Capitán Ayala.
0: Ah.
1: ¿Era?
0: Terpar.
1: Terpar. Ah, Toribio.
0: Terpar. Un funcionario político, algo resistivo, Eteri. Pero ya no, es como antes.
1: Ya no,
0: porque primero, luego, por el tema de la madera, que es muy difícil de conseguir. Por eso era capital del trabajo. No, estábamos hablando nomás del tema. Ya Taití, Guairá tiene lo suyo, o sea, Villarrica tiene lo suyo. Y cada...
1: Ya Taití del Guairá,
0: Al
1: lado por bebé, todo.
0: Así mismo. Casapá y esos son los departamentos que prácticamente, por eso era uno de los departamentos más pobres.
1: Casi.
0: Pues no, Huecoya tenía rubro específico. Porque, por decirte, Encarnación, Dico y turismo. Sí,
1: turismo.
0: Ciudad del Este, mira, Dico, y huevo, y qué, no sé, brasilero, la economía ya.
1: Villarrica, pero Villarrica sí que es la cultura.
0: La cultura.
1: Estaba ahí cantante.
0: Sí, sí, sí, sí.
1: Artista.
0: Orecola y recursos.
1: Orecola y recursos.
0: Orecola y recursos.
1: Yo no sé en qué momento Coronel Oviedo, capital.
0: Departamento de San Pedro, por ejemplo, Pembuté y Vioña. Y acuela
1: se puede la culpa y mira pero ahí yo le culpo a un poco a Fernando Lugo porque nosotros cuando el presidente era Nicanor Duarte Fruto trajo mucho progreso, la gente se olvida rápido nomás y
0: subió Lugo
1: y Beto oye pues yo cago mi sanitario 2x2 a Maya. Ando en ya pues
0: pero se va proyectando
1: está... No, y ahora sí, ahora sí.
0: Teleselma, este va a ser de empresa tu shaiter y ya habría hoy nada.
1: Pero hoy gente
0: no sé cuánto.
1: Silo.
0: Silo.
1: Silo.
0: Ja, sector cárnico también, no podemos ir en frigorífico. O sea que se va industrializando también la.
1: Sí. Pero no, en la época de Lugo para mí debería haber San Pedro recibido más privilegio.
0: Y a eso apunto, porque yo estoy hablando de antes. Casapá era el departamento.
1: Por eso por Lugo se decía que es zurdo, ¿verdad? No, la progreso. No entendéis esto. Si no entendéis así, pero a la derecha, solo a la... Oye, porque la...
0: Además, donde quiera es más socialista. O regala vela. Pero es muy profundo y aparte es relativo también. No, no hay ni izquierda donde ha. O ganas la buena elección de...
1: Ah,
0: pero Yupija ya. ¿Entendemos?
1: Mi ley, por ejemplo, de Icuay, ¿cuándo hay dinero ocupado?
0: Porque
1: he visto que subió el sueldo mínimo, pero la canasta básica ahí es muy caro.
0: Sí.
1: Tú sabes traer la diferencia.
0: Sí.
1: A combustible, mira, y ahí no baja.
0: Más por eso, Rigoberto, más allá de la corrupción que existe, no cabe duda en nuestro país. Hay corrupción. Esa y llegó más frente y nada más para allá.
1: Sí.
0: O descubrió,
1: o destapara,
0: oye. Uno en Tejina.
1: O destapara.
0: La corrupción imperante. Pero. Y vale, la ñana es economista, cuera. ¿Sabes por qué, Río? Coño, tengo el dólar. Se mantiene bajo.
1: Sí.
0: Y mantiene un precio estable.
1: No, ñana, relativamente bien. Pero podemos estar mejor
0: con el peso. Siempre te 8, 3, 8 y ese 4, jamás. Oye, mantener, güey.
1: Sí.
0: Todas las monedas de transacción. Eso es porque el país está estable. O sea, eso podemos calificar como positivo. Pero ve la corrupción, será. Imperante, es impresionante. Lastimosamente. O sea, quiere decir que si no hay corrupción, va a existir la Paraguay o Pumata ya.
1: No, Pumata. Sí. Porque tenemos nosotros todo.
0: Sí, señor.
1: 0971492430. Sí, señor. Sistema de WhatsApp, sistema de...
0: ¿Hay llave de copio? Alguito.
1: Llave de copio.
0: Porque está la promesa de nuestro amigo Peña confirmar ahí. Mario, Kide Asado.
1: Kide Asado.
0: Kide Asado.
1: Convenciones Ramos, PTI Remera, a retirar de su local. Para damas. Para las chicas también, que siempre suelen participar.
0: Sí.
1: Tamaño 16. Después la producción de... Punto informativo.
0: Sí.
1: Dos vasos que compré.
0: Sí.
1: Compré y traje dos vasos, Beto.
0: Sí.
1: O para mí mañana de amigo y la vaso.
0: Ani.
1: Para mí me dice el amigo. Acá, esto te da. Verá, sacó otra vez.
0: No, no. A pedazo de niña de socio, ñan de eso.
1: Sí. vasos, o para millones de socios y

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0: 然他的弟弟都是弟弟都是弟弟都是弟弟
1: Pero, no, de hecho que no va, este es el partido más difícil porque difícil. Francia es favorito, sí. Pero no por eso, no por eso.
0: Pero Rigoberto, va, epe, ñandego cuipe fase de grupo, pero ya es muy fácil tajañande, y resultó dificilísimo.
1: No, y nosotros venimos de menos a más.
0: Estados Unidos ya es cuando empate ya nos está ganando hoy.
1: Pero el fútbol es pasión de multitud.
0: Y encontramos totalmente diferente.
1: El fútbol es pasión de multitud, Beto.
0: Y ante Alemania teníamos nuestras dudas. Terminamos ganando.
1: Ah, mira un poco. Mi papá también trabajaba en Incor S.A. El amigo Máximo Flores.
0: Ahí está, Ina. Ahí está, Ina. Sí, hay una rica historia.
1: Buen día, dice sí. Saludos. Mi papá también trabajaba en ese lugar, en Incor S.A. Incor.
0: Oviedo, en ese sentido, Rigoberto siempre fue mejor que muchos departamentos y muchas ciudades por eso, por la economía, por los movimientos que había, Rigoberto. A Niati la cobro, Diati me o cobra, Icope aceitera peguá, hoy en pleno movimiento, porque a ver, y la zafra algodonera, pues, era de una de cierta época nomás. ¿Entendés?
1: Total.
0: Ah, era de febrero, marzo, mi año y mi vi la movimiento ahí. Abril, Upeya Opama, ojo. Upeya, yo pongo más en duda.
1: Incor, mira, un poco así se llamaba. Yo no, no sé si ya.
0: Incluso me parece que después.
1: Ah, de los 80, 90.
0: Y ese terreno me parece que quedó al banco después.
1: Ah, oso.
0: ¿Entendés? Al banco, a IPS, algo así era. Japea yo, guau, mi. Oñaco, anga, Upepe. Dale, la yete y ahí la jera,
1: porque. No. Así es. Acá viene la amiga. Para la actividad de hoy.
0: Ah, se me vaya a regalar, te vea.
1: No, para la actividad de hoy. Hoy comemos asadito.
0: A pijama.
1: Asadito,
0: pa' llevar macá, pastel mandió.
1: Pastel mandió hoy tirado.
0: Pastel mandió. O empanada de mandioca.
1: Pastel mandioca, me parece.
0: La gente moderna puede pastel y.
1: Pastel mandioca. O el que se hace y el que se come en el mercado municipal número uno. Ya la pastel mandio, 100%. Arroz, como dice la señora eso. Arroz.
0: Vea la antigua. Sí, porque a la antigua, pues.
1: A la antigua. Así es. Acá me escribe también el amigo Ramos. Anda en privado.
0: Ramos. Mientras tanto, el diputado nacional Edgar Gustavo Olmedo Silva, siempre al servicio de la gente, saluda con beneplácito a cada uno de los habitantes del departamento de Caaguazú. Con fraternal abrazo y los mejores deseos de una convivencia y próspera con la familia. Y añan debe lleva. Sí, señor. 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Sí, señor. 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
1: Sí, señor.
0: Va a ir, amigo, Ramos.
1: No, y está por a full trabajando, me dice. Y si podés, te esperamos, Ramos. Y si no, después del programa no voy a pasar por ahí.
0: Lo mismo.
1: Y vamos a coordinar con la ganadora en este caso. Para entregarle mañana. 0971-492430. Ya pueden escribirnos al 0971-492430.
0: Así es.
1: Ahora el sistema va a ser la primera persona que envía así un video. Que están alentando con la casaca de la albirroja, con la casaca de Paraguay. Sí. Primera 5 personas vamos a anotar y después vamos a regalar. Pueden llamar también.
0: Sí.
1: Yo tengo.
0: Miña de opinión.
1: Muchas cosas.
0: Al Paraguay.
1: Muchas informaciones, Beto.
0: Sí.
1: Ayer estuve por la ciudad de Nueva Londres.
0: ¿En serio?
1: Nueva Londres que está creciendo también. El intendente interino que va a terminar. Es una persona muy preparada, es un joven, es compañero de facultad, me puso Manolo. Muy contento. Manolo salió para dedicarse a su
0: de la Ipajúa. ¿En serio?
1: Sí, una
0: ¿cómo
1: figura.
0: ¿Cómo se llama?
1: Carlos Martínez. El amigo Carlos Martínez.

0: Martínez, concejal municipal, electo por el pueblo y ahora intendente interino.
1: Electo por su colega.
0: Y me dijo algo que me puso muy contento.
1: ¿Hay nuevo concejal también entonces?
0: Y sí, seguramente van a... Sí, hay sesión.
1: Pero completa llega, ¿no?
0: Completa llega. Creo que allá... Navarro. Lo que me puso muy contento. Y esto quiero contar con
1: gratamente
0: mucha...
1: Gratamente sorprendido.
0: Sí. Me dijo que él escucha todos los días Radio Capital. Escucho Radio Capital. Y mucha gente acá en Nueva Londres escucha la radio.
1: ¿En serio?
0: Sí, sí. Y que no se pongan celosos la gente, principalmente la competencia y con algunos de los colegas, ¿verdad? Pero vamos a irnos a hacer...
1: Termina Yandés y Cuaimba, eres pajera la Nueva Londres.
0: Nueva Londres. Yo sé más o menos... Le encontré al amigo Leo Junior ayer en Nueva Londres. El León fue guay. León Cue. Y me contó de por qué.
1: Por eso Leo Junior, pero te digo,
0: León.
1: O yo era Jave.
0: Y me contó también eso. León Cue, había un señor que su apellido era León, que era ahí de la comunidad, a lo mejor yo respeta Ishue. Así como Dionel López ya hecho allá. Upe lo apuntar la León Cue porque él vivía ahí después, no sé si falleció o se mudó. El tipo así me contó. Así como Volcán Cue. Como Nueva Londres.
1: Peallí con Aimba. ¿Eres para la Volcán Cue? Realmente vamos a ir acá.
0: Me parece
1: porque la Volcán cuenta y porina. Porque un volcán en cualquier momento se puede reactivar otra vez.
0: O será que había así medio parecido así y me dijo estamos invitados para hacer la programación desde Nueva Londres a través de Radio Capital, a través de Punto Informativo y Agüete. Muy cerca. Más todavía de nosotros.
1: No,
0: Agüete. Portero Cue,
1: Nueva Londres. Es circunvalación
0: hoy. Y además de eso, Beto, el peaje se mudó más hacia allá. No, ya para mí ni peaje.
1: Porque antes pues estaba más acá.
0: Nueva Londres, pues, si no, nosotros no íbamos a jugar partido ahí y teníamos que pagar peaje y todo eso.
1: ¿Dónde pan de Yere y hoy? ¿Yere y
0: no?
1: No, ya, gente, que
0: de ida,
1: pues, antes, bueno, lento de home, mejor, ¿verdad?
0: Mejor. No, pero hay un convenio, con Nueva Londres, y ya le estamos haciendo publicidad ahora. Hay un convenio con Nueva Londres, la habilitación de Nueva Londres, el registro de Nueva Londres, ya te sirve también para eso. Porque los vecinos, pues, ahí no pagan su peaje. Pasan más por ahí. Pueden. Por decirte.
1: Es J. Paraguay, todo lo mismo, ¿entendés?
0: Para, no, por eso. Te vas a Asunción. Jande Yocoba, Jande Pillay, y le llevo la jaina. Y si es tu registro de habilitación, eso te salva.
1: Te salva.
0: Yo, por lo menos, soy de lo que piensa de que cada uno tiene que pagar su municipio.
1: Sí.
0: Te pagas ya colaborar en el municipio, ya. Para exigirle a nuestro municipio también.
1: Pero me dijeron que acá en Oviedo lleno todos los días. Larga fila. Paraguayo, última
0: otra
1: hora.
0: Te pregunta ya, coña, no está para,
1: sí, para, sí, por el, ahí
0: para
1: viene,
0: el doctor intendente.
1: Y seguro la gente también va a aprovechar.
0: Si es que yo salgo a las 3 y me voy, igual yo puedo pagar por mi registro de habilitación, me van a hacer.
1: Sí.
0: Porque algunos dicen hasta la 1 y los que entran nomás ahí se le hace. Y después otros trámites no se hacen más ese registro.
1: Yo no tengo ciertos trámites de oye, ya pola hasta las 5.
0: No te tema la pregunta para Denis.
1: Ciertos trámites. Algunas cosas de Icatulares ya po.
0: Porque debería ser algo. Hasta las 4 de la radio.
1: La pregunta sería entonces: ¿cuáles son las oficinas que se habilitan a partir de las 13?
0: Pea la pregunta. Estamos en la mensajina, Beto.
1: Estamos ese punto seguramente. Y tienen que aprovechar, la gente también tiene que preparar sus preguntas con relación a ese tema, porque ya se agua de la duda, ¿no?
0: Así
1: es. Ahora, ayer yo aprendí algunas cosas también.
0: Sí, digo. Vamos para Paraguay, dice Juan Vera.
1: Sí. Había sido prórroga maoía el tema de hasta junio Valelán de habilitación. 6 meses de prórroga oíra.
0: Había sido.
1: Jamás que la prórroga de tal un mes más. ¿Entendeba? No, pero en realidad vencemos el 31 de diciembre. ¿Entendeba? O vencemos en el 2025. O vencemos que iba el 31 de diciembre.
0: No, pero pegamos tipo
1: pero,
0: un año
1: Valelán. No, no. No, no va. Y sí, pero lo mitango paga. Y cuando eres para pagar el 30 de

0: junio.
1: Vaya, da igual.
0: Juan Baeva, porque no hay multa, pues. Por eso nomás.
1: Ya.
0: No, es que no venció todavía. Venció ya tú.
1: Pero
0: no hay multa. Entonces, no Maradona está de pagaporte.
1: Ya.
0: Pillaba.
1: Porque para mí es más recomendable, inclusive, Beto Vélez, Bebe Plata, Bebe Diciembre. Mi venía muy mal día. A todo un año, hasta diciembre debería ser así.
0: Según pues, el guante, no es o prenderse la lamparita. Había sido o vence Moira. Solo que no hay multa. ¿Entendeba? Hoy tenéis tolerancia.
1: Porque yo tengo acá mi
0: registro. La tolerancia te la vencí el 30 de junio.
1: No es así, Beto. No es así. Ahora me acuerdo. No es así. Porque acá está por
0: mi. Dice luego vence el.
1: Es el 30 de junio del 2026.
0: Ah, porque un año vale. Entonces, como me vean, hay otros 6 meses más de tolerancia.
1: No, un mes más.
0: Empezó, dije.
1: Acá está el registro. Ahora me acuerdo, Beto. Ahora me acuerdo. Pero no está mala lógica.
0: 26.6.
1: Sí, no está mala lógica de que en diciembre se vería. Pues Pepe, y ve la plata, sí, Beto. Sí, Pepe, sí. A no ser así que se mismo pague otro. Porque yo no me acuerdo, Beto.
0: Sí,
1: Pepe, patente un día tocó a la junio. Patente un día. Yo creo que eso debe corregir los concejales. ¿A cuál mandica toca cambiar? Intendente y concejales.
0: Así
1: bien. Ellos lo que son y pueden cambiar, Beto. Y en falta, Gina. Me voy ya el lunes. Habilitación.
0: Habilitación.
1: Registro estoy al día.
0: Sí, porque 2026 ya tengo.
1: En realidad o Benzema. O sea, hay me más en falta, Ina. Hay me más en falta si yo juego, haga. No, pero ese te digo. Muchas veces es explicar nomás también, Beto. Mismo que está por ahí. Me fui ya a la municipalidad, está la gente a Paraguayito y Porte, ya última hora. Pero el lunes, si Dios permite, el lunes ya voy a ponerme al día. Así únicamente puedo exigir también. Yo ya pagué mi patente. Yo ya pagué mi patente profesional. Ya pagué mi registro. Ahora me falta mi habilitación.
0: Ya,
1: exigir hacia el municipio, ve. Hasta el portero jueves se va a volver a entrar, ven, Matido mío, le deja estar ahí, ve.
0: Y o sea, 100 metros.
1: Y no 100 metros. Y eso el jueves también le voy a decir al intendente.
0: Ya aprovecha, llega.
1: Que según me dicen que tiene gente que escucha la radio. ¿Y qué le dice, verdad? No, y está bien eso. Pero está bien porque las críticas para las personas que quieran ir adelante, al igual que nosotros también, muchas veces yo digo eso. Se está crítica de Paco Apire en Bogotá, pues dice Beto. Está Paco Apire y ahora conseguir la estabilidad. Y él, si quiere estabilidad, diría, no, debo entender, no, y por ambas. Y no, pero que yo ahorita la eso. No, ni que
0: pues, aduladores.
1: Pues, aduladores. Ahora es cotan de hija. Pero esa persona que le dice, intendente, pean de cambiar, pean de mejorar. Así como el presidente
0: de la República. Que te digan lo que estuvieron en algún cargo. Debo las cargos de inmeo donde hay
1: jupalo.
0: Candente, mala.
1: Y yo le digo, ayer le dije a mi. A mi compañero Carlos Martiani, que es de Montiti la Carnoña. O sea, a la cargo, ya igual, yo llegó a 2 periodos más y medio de concejal. Inclusive 3 periodos tenía en los números de vuelta para ser concejal. Pero quiere, yo nomás decidí descansar un poco, dice. Quiero también probar esto. Y es por ahí él, de aquí a 4 o 5 años, pues te ibas a.
0: Manolo Pío es liberal.
1: Liberal.
0: Liberalmente.
1: No, Colorado esta vez.
0: Esta vez Colorado.
1: Tengo entendido.
0: Sorprendió que haya ganado Manolo. Entonces, ¿verdad?
1: ¿Cuándo Lo ganó? Smith, y había la candidata. Viste que ahora está de vuelta esa candidata.
0: La liberal.
1: Pepe liberal, Teo. Ya no es liberal, Meleto. 90% hoy. Ahí yo tengo muchos contactos, amigos también.
0: Y ve, recupera, llega más y probablemente liberal allá.
1: Y ahí se dice. Yo tengo otra teoría, Beto, ahí. Ya te voy a contar.
0: Pero
1: yo,
0: el intendente perdió. El que estaba como intendente.
1: No, el Recutú no consiguió.
0: Pea entre Colorado.
1: Nardelli. Que según eso. Vamos a hablar de cada municipio que yo sé, que yo manejo.
0: Y sí, pues ya hay cuatro,
1: pero
0: ya
1: según, ya. Porque yo conozco también. Según se dice, el intendente Raúl Nardelli, Getamba Ollapuay. Yo escuché también muchas cosas. Pero su error estuvo, y le dijeron la gente, su error estuvo el tema de los caminos. No priorizáis. Él hizo muchas cosas. Lo cultural, por ejemplo. Libro y todo sacó. Es la comunidad. No, es rey. Avanzó mucho. Y ojalá que este joven, a quien yo le conozco hace
0: pero
1: más de 10 años.
0: Su correligionario.
1: Su correli.
0: Estamos hablando de interna.
1: Ganacio Bemita Nusú. Ya hubo abrazo. Y ¿sabes qué me dicen? Que este mitano

0: Sud tiene mucho apoyo de los liberales también. Que tiene familiares, lo tienen liberales. Familiar, que coge tal liberal.
1: Hay todos ganan y la Colorado.
0: Todos ganan y la. Si hay porque unidad del, hay del Partido Colorado.
1: Siempre hubo hegemonía liberal.
0: Liberal. Y este que ya estuvo también como intendente, el profesor Vera. Yo le conozco también al profe. Pero la gente muchas veces quiere optar ya también por figuras jóvenes. A Mitaruzu, Ina.
1: Sí.
0: Mitaruzu. Y de la hipollera y teía. Pero no, no, que seguramente, eso no es pecado ahora. A veces le han de recursos, a veces, pero se dice que en la encuesta, a mí inclusive me dijo un liberal que en la encuesta él
1: le da favor.
0: Le da favorito. Y hay más liberal favor, en sí. RI hay más liberal.
1: Sí, por eso.
0: En Carayaba hay más colorado. En La Pastora, pero hay diferencia muchísimo más liberal.
1: Sí.
0: Allá en. Allá Santa Rosa, liberal cuá. Simón Bolívar, liberal a ver. Pero Amarilla o Pifia Mimieté. Amarilla o Pifia Mimieté. Pues ahí creo que no hay lo en el otro partido tanto. ¿Ya? Y en Nueva Londres hay más colorado, pero Pepe ahí hay la liberal Imbarete y ahí.
1: Sí.
0: Le estaba ahí Manolo, habla también con los colorados.
1: Villa Rica, pero intercambia.
0: O intercambia, po. Y lo que le pasó a Nueva Londres, esta chica, esta señorita o esta señora joven, ella subestimado hoy. Ella era muy cerrada, ella ya se sentía ganadora. Pasó a Nacho Manolo Solís. Era un poquito soberbia.
1: Sí.
0: La chica. Bueno. Era un poquito soberbia.
1: Sí.
0: Pues yo llegué a escribir con ella y se le notaba que un poquito soberbia. Perde hoy. Pero, y ahora es de vuelta candidata, creo, Ina. Candidata oficial. Ahí no hubo elecciones.
1: Sí.
0: Y es, por eso se decía, 14 municipios, Marcelo y tal.
1: Sí.
0: No, es más, de su líder es Marcelo Soto. Pero ahí no hubo elecciones tipo, o sea, hubo elecciones, pero no puso el otro candidato su... Porque en todo hubo elecciones.
1: Sí.
0: Pero ahí pone Beto su candidato y pone Marcelo su candidato. Y hubo distritos donde, como en Caguazú, no hubo.
1: Bueno, redondeando la encuesta, ¿cuándo de Iyapú, así?
0: No es ahí.
1: Y allá.
0: Y Gusto, ¿ida?
1: No la encuesta, por decirte.
0: Acá me dicen uno de RI. O sea, de esa zona. En RI gana Profe Colorado, dice.
1: Coana.
0: Los liberales lo van a apoyar y yo dije, bueno, ya es. Pero nosotros estamos opinando nomás y le
1: quiero
0: así tal cual.
1: Concluí, Seina.
0: Sí, sí, ya concluí, pues ya es a mí los mensajes.
1: Arecoina Jayanán de Rigoberto. Favorito Yehú, personas Gina Colorado, Reíbe.
0: Y así me dicen, así según lo que se habla. Así es. Y a OPB esta vez vino la liberal.
1: Acá. Siempre la encuesta le dio ganador a Marco.
0: En las internas.
1: En las internas.
0: Ahora todavía yo no
1: todavía tengo. Todavía no, no hay. Entonces ganó.
0: Me dicen que en Carayao, yo le escribí la abrazada al profe Helio, no me respondió parece. A Chamita no me respondió, dice. En Carayao me dicen de que va a estar muy parejo. En Carayao.
1: Según la encuesta.
0: Porque, y lo que tiene que también tratar es mejorarse un poquito más astuto el profesor Helio Jiménez, es en no, o sea, él es un poquito astuto por sus seguidores, por la alianza, porque a veces puede hacer reunión Beto, a Jope de la Colorado, o sin partidos, a la liberal ahí. Sí. Ni la una y te iba y pillaba las sandes. Esas son estrategias también que se puede usar porque a veces entonces es colorado y nada en el liberal y nada de ella pota allá. Hola colorado no vale y todo eso. No, es con el partido colorado, es la persona que está dentro del partido colorado. Pídanla ya dimensionar algún día.
1: Sí.
0: Los propios candidatos tienen que dimensionar.
1: Sí.
0: Porque así como estoy seguro de que por Rosana Abogado, por Rosana, seguramente van a votar mucho colorado. Oye, Cota y la Marco la votada es el liberal.
1: Mientras tanto.
0: Y así como liberal, le va a votar seguramente en estas.
1: Entramos generales. Por esa vía nomás otra vez. Entramos.
0: Se cortó. Voy a hablar con él en privado, con el
1: okay, señor. Julio. 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
1: Me dice acá, está en una reunión, por eso sí. Se excusa, pero nos habilita.
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0: 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Lo mío te vea.
1: Hugo, Orutainde.
0: Muy bien.
1: Orutainde.
0: Hugo, vamos a ir.
1: No, pregunto.
0: Hugo, pausa. Va, que te
1: Saludos para el amigo Junior Gilberto Mendoza.
0: Ahí está, Junior.
1: Sí, ahí de Las Vegas Eventos. Sí. Saludos ahí al papá.
0: Sí, ya comenté. Gilberto
1: y compañía.
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1: Ahí donde Emilio, Rescale. A ver.
0: ¿Sabes
1: qué? Una vez me contó mi papá, hablando, yo voy a empezar con un chiste, ¿verdad? Pea chiste de mi papá. Cachique, ojo, para hacer pipí. Pefón de tu lado.
0: Ojo, cuaru.
1: Jao Sapucay va y para mí, se da la gente de cuave. Sarambío ya, po, cachique, sarambío ya, po.
0: Como un pipaite de la gente de cuave.
1: Jao ya rapete y asada, otro ya ra machete, otro ya ra la gran bucú. Jao atropella a mí, pa, ego y cachique, y yo.
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1: ¿Será que...

0: Digo, enseguida llega por acá también Carlos López Zaragoza.
1: Va, Galito, o
0: Va a
1: sea.
0: traer choricito y va a traer mandioca ahí.
1: Complemento, Galito.
0: Complemento. Saludos para el ingeniero Aníbal Ferreira.
1: Sí.
0: Saludos al amigo Toribio Godoy.
1: Hola, Tori.
0: Juan. Juan Vera.
1: Oye,
0: algún chiste. Mira este chiste, haga nada más directo. Este
1: sí, directo.
0: Gentileza de Julio Valbuena.
1: Así mismo es.
0: Juan. Envíame este chiste, Cuau.
1: ¿Puede también?
0: Juan, verá.
1: Prefiere la cerveza.
0: Prefiere la cerveza.
1: Así mismo.
0: Así es. José Luis Félix Chilaver González. Responde, a lo mejor sea. O responde. Pero los franceses no son. No nacieron en Francia.
1: ¿Ah, sí?
0: Nacieron en otros países. Nacionaliza Panamá, ¿sabes?
1: Ya, los jugadores.
0: Los jugadores.
1: Ya, entendemos.
0: Algunos.
1: Apillamos la hercegina.
0: No, pero así eso como, es el labio. Así
1: ya,
0: como
1: habla.
0: Paraguay es apaiteo y la otra nacionalidad.
1: Apillamos.
0: Ahora es apaiteo y. Paraguay va a ser.
1: De Mbappé.
0: Sí.
1: Mbappé es francés hoy.
0: Ni Mbappé no es francés. Ni Mbappé no es francés. Por eso te digo, el 100% creo que es del
1: Mbappé. País de primer mundo.
0: Paraguay va a ser vapuleado. Humillado. Querrán defender porque son incapaces. Incapaces. O repetir, dos veces, oye. Porque son incapaces. Incapaces. Sí. Repito dos veces. Para que quede claro. De jugar cualquier tipo de partido. Ofensivamente.
1: Sí, sí. Pero ñan de realista.
0: Ñante. O la ñan de limitación.
1: Somos conscientes de eso.
0: Ñan, ¿se jamón que te ñan de ahí, güey? Cristóbal.
1: ¿Quién dijo eso?
0: Christopher, creo que tiene otro. Christopher o Christophe, creo que tiene otro. Pero vamos a. Dugarry, vamos. Es jugador francés y campeón en 1998.
1: Ya.
0: El fútbol.
1: Gol de oro,
0: Christopher, ya nació Christopher.
1: Sí,
0: Christopher. El fútbol. Te digo yo. Jugaste mucho tiempo jugaste al fútbol. El fútbol es, como dice Beto, estrategia.
1: Sí.
0: Como dice Beto.
1: Sí.
0: Y lo primero en el fútbol es defender.
1: Claro.
0: Eso mucha gente no sabe.
1: Está bien.
0: El primer objetivo de un futbolista es saber defender.
1: Sí, misma.
0: Defender.
1: Sí.
0: Y si te da la posibilidad, atacar.
1: Sí, misma.
0: El primer objetivo es defender.
1: Así es.
0: Mantener tu arco en cero. Después el segundo objetivo es marcar.
1: Sí. ¿Te acordás que
0: Paraguay? Y después de marcar es defender otra vez, claro, si se puede.
1: ¿Te acordás que Paraguay una vez en Copa América llegó casi a la final con penales? Penal. Ñañe defender, ñande. Ja, penal venía a nada, ya jajo.
0: Y se pega 2011.
1: Pega la llaga ahí.
0: Tiene razón, en el Mundial del 98 enfrentamos a franceses reales, dice.
1: Sí.
0: Y ahora Paraguay enfrentará a una selección de África. A una a la selección real, ¿no? O seleccionar IPTI, o seleccionar otro país, otro. A la selección real, ¿no? Tú de Francia. Pero que no son franceses, dicho.
1: O responde.
0: No,
1: por eso.
0: A Chile, a ver, tiempo, por ejemplo, tema de. ¿Quién era nacionalizado? Acuña. Acuña no es nada paraguayo. Acuña es argentino, pero que prácticamente nació ahí y se crió en Paraguay. Acuña.
1: Sí.
0: ¿Quién otro en esa época?
1: Íntegramente.
0: Morel, un bien, pero Morel era hijo de paraguayo y tejina, lateral izquierdo. Pocos son los paraguayos. Ahora tenemos más.
1: Sí.
0: Es cierto.
1: Sí.
0: Magalago, Peago y Lalo, mitad, pero conquistar para irte con buen fútbol. Magalago.
1: No, te dice. Es más, tú la uñas ande, barba.
0: Y ahí nos mata.
1: Y la complementamos. Vamos a ver, digo.
0: Este me envió el amigo Juan Lu.
1: Sí.
0: Juan Lu.
1: Sí.
0: Christopher. Peor más Francia ni Yaguar, cuando Paraguay no.
1: Y Caimán y Belaguay. Y tal Chilaver.
0: Ay, Julián Chilaver, me comió.
1: Sí.
0: Así
1: es. 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
0: Cosa que ayer estaba mirando el mundial, estaba siguiendo, no viendo todo el partido, pero chao, porque Cristiano Ronaldo estaba jugando por un lado, ¿verdad? Y tremendo, por el otro lado.
1: Tremendo Luka, también la polémica.
0: Luka Modric, justamente.

0: Estoy viendo eso. Sí. Lo que se anuló. Sí. Hay un sensor en la pelota que lee cada toque. Y esa fue la gráfica que le mostró el VAR al árbitro central para decidirse marcar offside.
1: Porque Petén oía offside.
0: Matanovic. Al tocar la pelota con la cabeza genera el offside.
1: Supuestamente allá.
0: Sí. De Pasalic. E invalida la acción, dice. Acuado Pasalico Lucas
1: Modric.
0: Acuado Matanovic, por ejemplo. Pasalic.
1: Pero ya ganó.
0: Hay un sensor. Pero imposible. Pero según, no sé si dijo de broma.
1: Sí, Rigoberto, los grandes van siguiendo, van avanzando. Sí. Suiza también avanzó.
0: Pero un poco con polémica.
1: Con polémica. El único equipo que no estaba en los planes es Paraguay, el que está avanzando.
0: Sí.
1: Sí. Poupey, Zapatero, Argentina, Brasil. Y Guto está la siguiente etapa, o sea.
0: Totalmente.
1: Y Guto está. 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
0: Hijo, ¿no tenemos algún chiste para darte, mi querido Toribio Godoy?
1: Vamos
0: a hacerte ir a ver chiste.
1: A veces habla chiste y gusto y te.
0: No, Toribio.
1: Es un divo. Es un dila,
0: chiste. Digo, vete ahí. Dime, acá ya para cuyo. Digo, busca para hoy. Le gusto, pues, yo, casi, hasta vete ahí. Ande, castillo, casi, porque yo busca. Y gusto y te dicho el chiste. Y la idea que el chiste sea agradable para el público,
1: claro,
0: dice,
1: claro,
0: pero
1: claro,
0: para y a Pacu, Beto.
1: Es un ácido,
0: sea, uno de los pocos humoristas la después de Carlito Vera y eso la hace la calle a Pacu. Otro muro para ir allá a esa sete y te iba la no sé eso la no sé eso. Y gracioso sé pero no sé acá y a Pacu la más o menos ponga
1: más sapón
0: a cuando hay un poquito a veces ya
1: aparte moderniza también su chiste ya adecua más la realidad actual. Así mismo
0: es. El que se
1: teléfono,
0: mantiene,
1: mía, el celular.
0: El que se mantiene en vigencia y evito que está con el cabezón es Cariñito.
1: O más, no me la disocio.
0: Disocio, mano.
1: Floripondo, Floripondo. Lo mano.
0: Sí,
1: a man, Cariñito y seguí.
0: Con Cariñito, cabezón. Con cabezón norte. Allá.
1: Sí, señor.
0: A Borsazo, la tecnología.
1: A Borsazo, porque es otra época.
0: Yo iba a Borsazo, es por los predicados. La tecnología manejamos. A coger
1: guas, ese. No puedo ir al teléfono. Va y cogina. Pinay, un mian lugar. Un mía modernizado, ¿no? Más celulares, como es la vida actual.
0: Sí, sí, sí.
1: Va, esa para la ñan de su escuela, ñan de tu escuela con agua, ya. A la mitad, escuela con agua, ve. Va a Ereco, ve sobre el punto.
0: Palmeiras rechazó una oferta de al menos 18 millones de dólares. Por el paraguayo nacionalizado Mauricio Magalhães.
1: Mundial normal hoy.
0: Proveniente del Atalanta de Italia.
1: Sí.
0: Sábete y chiste, pero que no es tan chiste, te voy a poner enseguida, Beto. Por la misma situación, por Galarza.
1: Sí.
0: Mati Galarza. Dipotaicho de River y Naquija, pues dijo, no, se va, es de River. O pues estaba yo limpio, pues estaba yo otro y otro,
1: pues estaba yo.
0: No, se va, esa igual te di siempre. O desechado su equipo.
1: River es como Cerro y Olimpia también acá en Paraguay. De la jugador, pues ellos rendían.
0: Pues la adaptación.
1: Un partido, mi oñe, pero Nacho. Segundo partido, pero hay que llegar. Upea ya Rurey Cuama.
0: Jale, se vio Cavani. El mejor delantero de Sudamérica,
1: sí,
0: Cavani.
1: Sí.
0: Yo en su momento.
1: Ah, pero si tengo ahí.
0: Pero era mi ídolo en su momento, era Cavani.
1: No se adaptó bien.
0: Y en Boca. River. En Boca no le fue bien y Mati no le fue bien en River.
1: Porque ahí. ¿Cómo ahí tiene un fútbol diferente. Aguerrido, fuerte. Hasta. Y más, pues ese se mandó a la hincha de River. Hoy para Paige.
0: Hoy para Paige. Todo que pasa, mira cómo va a ir la hija. Ahorita chiflamos, dicho eso, América. En otros países, enseguida y todo eso, se le aguanta más.
1: Pero eso es lo que tiene el mundial, repito, Rigor, para ir a la pausa.
0: Pero nosotros acabamos
1: de seguir. Es como una vidriera. De ahí, de seguro, muchos jugadores van a hacer, van a subir su cotización, lo que está ocurriendo con jugadores de Paraguay. Gil ahora está en los planes de muchos equipos europeos.
0: Sí, sí.
1: Van a ganar mucha más plata.
0: Bayer Beguazzi me ha dicho aquí para prepararle cuando Neuer salga de ahí.
1: el propio Enciso en el fútbol español, creo que ya están también fijándose en él.

0: O sea, ¿cuándo peten y
1: el último mundial de Modric?
0: Modric.
1: Voy a
0: Llegamos. 200 y algo partidos ya jugó con
1: A ver, la mayoría de los clubes publicaron las fotos de sus jugadores que están en el mundial por sus redes sociales oficiales, dice. River, ni la sombra de Galarza publicó.
0: Totalmente, dice. Galarza porque está
1: ni en el la prisión. Sombra de Galarza publicó. Lo no tiene más escondido que amante. ¿Verdad?
0: Es muy exigente.
1: Según lo que estuve mirando, y es muy cierto. Y hay un meme, voy a preparar nomás un ratito ese meme.
0: Yo me acuerdo, por ejemplo, de Tobías Castellano, ¿te va? A Peñán de jugador. Primer partido muy bien, no hay caso, porque el público olimpista es muy exigente, así como también en Cerro. A vender Libertad.
1: Último tiempo. Y Libertad
0: de Los equipos no aguantan, vea ya. Pero los clubes grandes, pues no. Su público, aparte, tiene muchos asociados. Y los asociados que están al día también pueden exigir, están en su derecho. Entonces, Y bueno, ¿te parece si escuchamos un poquitito? Ya no hay tiempo para ya pausa directo, mi querido Omar. Ya volvemos enseguida.
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0: terminamos hoy 40.
1: Hilda,
0: sí. Y justo, y muy coño, y
2: muy coño. Ritmo muy agradable. Sí, señor. Obedecerá. Temas que está eligiendo nuestro amigo Osmar Medina.
0: Osmar
2: Medina.
0: Será ya me esta cuál es la vino, Beto. Ya, tú te la
2: chiste.
0: Ya,
2: no chiste. O hazaña de este.
0: Mosco, en persona me lo ganáis en la...
2: Picojina.
0: Es hija. Tío,
2: dale, ah, ya, ya, ya. En
0: medio, y le chiste.
2: No, en medio, y gusto bellido. Ya me decían.
0: No, pero si yo no participáis.
2: No, no, no, no.
0: Yo no participáis. Ya, no vine a pasar ahí, Juan. Verá, ya me hago eso la vino ahí.
2: Chiste.
0: Chiste, chiste, chiste, chiste. No me bloquee el chiste con Agudo. Ya tú llegues. Vea, o va, tal vez te dijo si también. No, o va, tal vez te dijo si también su cuagua. Vea, o va, tal vez la chiste, o va, tal vez que ojo de Hasubi.
2: Vea, o va, tal vez.
0: Porque la oreco, o pesata, o
2: pero ojo, llegamos siempre imposible.
0: Y la gente, los jóvenes que no conocen lo que es la roba, el católico de MC, romana digital, vamos a guagua. Pero romana por oreco tipo gancho.
2: Así mismo.
0: Gancho.
2: Oreco.
0: Vea. Sí. Ahí es pecaina. Sí. Pero ojo, yo soy la inspira.
2: La tucha. Vea, ojo.
0: Tucha, vea, ojo.
2: Y menos 7 kilos de oreco de Yankee. Pepe, no. No me dicen de pillarla. Oye, yo la voy a hacer romana.
0: A pecaina. Pepe la insulta.
2: Ya completaste, bebé.
0: Bien, bien, bien.
2: Clasificado.
0: Clasificado, sí, sí.
2: Para
0: el vino. Vinito.
2: Sí.
0: Vino y cerveza.
2: Vino y cerveza.
0: La gente.
2: Ah, ya, ya.
0: Vinito y cerveza.
2: Sí.
0: 0971-49430. Sí, estamos ahí en la doña nota.
2: Sí,
0: está ahí mismo la doña nota, Aina, pero.
2: Así es.
0: Vamos a ver.
2: Tengo confirmación del kit, así es que vamos a esperar más,
0: digo. Vamos a esperar más.
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0: ¿No
2: vi?
0: ¿Ya no vi?
3: Buen día, Rigoberto, tu compañero, la amable audiencia Matecoba y nada.
2: Buena.
3: De Cachique, Rigoberto, cojo. Tú se te caureza. O va a calle, bajo una gente. Despensa, bajo UCB, bajo UCB. Oye, popete, ja, cuando apuro hoy. Pero, ja, se va a hacer la. O gallaro, ña tendré de ser la almacenera. Ah, pues yo pongo yo, va a ver, cachique, va a ver,

0: Nelson. Eres coigo tres leones, Jesús. Are coigo. Eña putimino, pues ahí gato, pues ahí que añemos mi, Jesús.
1: Era, sobre eso. Ya han llegado, oigo las leones, ya han llegado.
2: Muy bueno, amigo.
1: Gracias, amigo Carlos.
2: Carlito, bebé, bebé, bebé.
1: Otro chiste con similar esto. Similar a Oka Uadana Nepon. La Oka Uadana Nepon.
2: Hago show.
1: La Oka Uadana Nepon. Ja, la Ibarrio, vete y te digo, y el almacén. Está en el pojaño, o inde. En el pojaño, ese más, vea, pébete y ya voy a resolver. Da, vemos ahí las cañas. Ja, no lo vi, yo la envié, cobre. No lo vi, eso es ahí, suena lo bien.
2: Pero ya, bueno,
1: pues. Ah, sí, ahí, suena la envía de copro, baja más, sube. La, ojo, hay que ver la calle, ja, oja, zapatita la despensa, cuida, ja, cuida, la.
2: Ah, vamos
1: a ver. Ja, usted se ojo, la envía de condi, ja, oja, sábete y defensa, o sea, ojo, bien, bien, y se la envía de coro, bien.
2: Pasó la primera prueba.
1: Pasó la primera prueba. Usted ojo, oja, sábete más segundo.
2: Segunda prueba.
1: Segunda prueba, oja, sábete la despensa. Ja, usted y ojo, ese va a salir tercera, ja.
2: A las puyas,
1: ja, usted y vete y nema las embu y nada más a tu lado. Vete y nema las embu. Ja, usted y hizo las embieco, bueno, se me da y se jazama la prueba prácticamente. Y yo, vete y nema con embu, va, ego jazama. Volvimos a la
2: jazama.
1: Llevamos a Zaina. Ja, usted y ojo, jazama, ve última despensa, doña, se ojo jazama. Ja, usted vamos, hoy quiero pensar, pues ahí te. Ja, va, hay con la que y yo, pues las embieco. Hoy que
2: ofrece. Va a llegar la tentación.
1: Va a llegar la tentación. No, pero hoy que ofrece Beto, ¿sabes para qué? Ofeteja, malo llega más la caña.
2: Ofeteja, yo puyo. Puyo. Coronel, miedo. Y sí, güey. Merece un veteo.
1: Merece
2: un trago. Vale un trago.
1: Vale un trago.
2: Coronel, miedo. 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
1: Apenas la oye, jata la bebida y de hija. Ya en cuenta y tiene que ir a la premio. A uy, mira eso porque juega a Paraguay.
2: Juega a Paraguay merece.
1: Merece. Excúsame, me te oí. O sea, va a ir a Dios. A ver, va a ir. Dale po, Jai.
2: Dale po.
1: Dale like.
2: A Pepe Peao, bajo. Y ya un metro y ya recebe.
1: Ya ejerce.
2: Y ya ejerce. Pero no puede ahí, Oca, uja, y ya ejerce.
1: Ya ejerce hoy.
2: Ja, oiga tú. Oiga tú. Oca, uja, y divertida.
1: Y divertida.
2: Oca, uja, llevo que sea.
1: Yo digo, hoy la acá un mono. Hoy la acá un argel. Hoy la acá un novillo. Está la Peao, Carlito Vera, yo casi.
2: Carlito
1: Vera. Casi ahí. Va a otro chiste ahí,
2: Ya le cota la aquí de asador.
1: Ya le cota, digo.
2: Ya le cota, ya le cota. Ya lo anunciamos, digo, o sea. Ya, ella. Porque viste que no ñeme eso ahí celular y nada.
1: Ah, ya, ya. ¡Vamos, ahí!
2: No, alegro la ya copia y este. Ahora recién tengo tiempo.
1: No, pea.
2: A ver, Hugo, a ver, Río, yo ni me llamo, yo el celular. No, a ti ahora hemos ido a Isetia ya.
1: Estamos por Radio Capital, la gente también. A ver,
2: Samuel Ramón, a Pion Baigo, ¿cuál es Samu?
1: Samu, él es el eco de Samu, ya.
2: A ver. No, ¿cuán prueban de Orucaña?
1: Orucaña que está escuchando.

0: está escuchando. Está atento escuchando, ya, Beto. Atento, sí. Samu, ¿dónde hay que meter con la chiste, veina? Es un beumina y ande ahí ya.
1: Te Samu, historia para esa.
0: Es un beumina y ande algún chiste. Y sea, chístete ya y no me da tema. No, viste que hoy es viernes, mañana juega Paraguay. Sabemos de que no va a ser fácil. Todos los partidos son difíciles. Da ahí la Francia, ni de Yahuatas, Agüere. Pero sabemos de la. Es candidato firme. Finalista. Upeika tu. No, primero digo campeón. Francia. Va, Peupeo a jugar más o sea, un marea ya.
1: José Guadalajara, más campeón.
0: Joven era todavía.
1: Sí, en sí. Ese el jugador más joven de la historia.
0: En conseguir
1: El título.
0: En conseguir
1: un como
0: título.
1: Ídolo.
0: Como ídolo.
1: Como ídolo, porque hay ídolo más. Y que bebe ya por los goles que hacía.
0: No, el jugador más joven. En conseguir la Copa del Mundo.
1: En conseguir pesante allá. Ahí tiene la ídolo ITI.
0: La ídolo ITI.
1: Comenzaba.
0: Rey Pelé, un miago 16.
1: Pero era.
0: No se va a conseguir más.
1: Porque tengo la oputata Pérez, Roberto. Muchos jugadores que.
0: No sé si es la nueva generación. Bien. Sí, sí.
1: El Chico Díaz, por ejemplo.
0: Sí.
1: ¿Te acordás del Chico Díaz? Vamos a ponerte ahí la Cerro, pe. Ahora jamás sube.
0: Real Madrid, pero directo. Directo.
1: O peor güey será.
0: Real Madrid.
1: O güey. Lastimosamente allá. Había mucha confianza en él. Baico ya eso no prosperó.
0: No.
1: No evolucionó.
0: Pues Tata
1: porque
0: Pérez.
1: Luego evolucionara.
0: Sí, sí.
1: Yo me acuerdo, escuchaba la radio, y eso no fue hace mucho, porque en sí sonido puede tener yo o un Henry. Wow. En sí se hablaba, hay un chico en libertad. Hey, Arturo Lumín, mira, ¿no? Hay un chico en libertad que juega muy bien. Ay, me de un año a huevo, ella primera, además.
0: Sí.
1: Pese a lesión, mamá.
0: Pese a lesión.
1: Y sigue creciendo.
0: Totalmente.
1: Pese a vengo Mbappé, Messi, me acuerdo. Messi cuando entraba por primera vez. Ronaldinho estaba todavía.
0: Messi, por ejemplo. Barcelona. Messi, por ejemplo, y Xavier Tío y Beto.
1: Misión.
0: Sí.
1: Pero, ¿cómo? Sí. Nos alegró con su fútbol. Y gusto que ya esa la jugó por nada, ¿ve? Y sigue creciendo.
0: Sí.
1: Digo nomás, Mbappé. Fue uno de los más jóvenes en conseguir el título con su equipo. Sí. Después finalistas a P segundo final porque ganamos a Argentina.
0: Sí, así es.
1: Ahí me esteba con patalla y Suecia. ¿Te acuerdas del Divo que tapó? En el último segundo, en los últimos minutos. Y ahora candidato otra vez.
0: Candidato.
1: A Ende Goseina, a Peani la Yajuata.
0: Peani.
1: Peani la Yajuata.
0: A ver, ahí está bien, se ve todo. Sí. La Municipalidad de Coronel Oviedo, administración, sí. Doctor Denico N.
1: Sí.
0: Mañana sábado, 4 sí. de julio, se va a poner pantalla gigante, Beto.
1: ¿Dónde?
0: Sobre Tuyutí.
1: Anishen.
0: Sí.
1: La gente que quiera ir a ver.
0: La gente grupo. En grupo. Oído ya sea, así como digo, y me estaba contando acá.
1: Oído
0: yo por lo menos dice Aníbal. Ya se hace año de Aníbal. Sí, esa pucaira, ya posada, ya posada, años ya. Oye, posada, ya posada, ya un pedido, mi ahora. Y eso me dijo Beto. Algunos quieren ver solo. Yo, por ejemplo, soy de ver así en grupo, en familia, por lo menos.
1: A pilla.
0: En familia.
1: Sí.
0: Sí, yo por lo menos mañana me quiero ir a la casa de papá para ver con la familia.
1: Sí,
0: ¿verdad?
1: Sí, sí, sí.
0: De paso a Guajara Chola y Premio.
1: Ah, pilla.
0: Atento. Mañana entonces. Sí. Alentamos.
1: Sí.
0: En la calle Tuyutí.
1: Sí.
0: Veamos juntos el partido en pantalla gigante.
1: Veala y eslogan.
0: Veamos juntos el partido y la victoria.
1: Y la victoria.
0: La clasificación.
1: Ya, ya confiante.
0: Tuyutí Albirroja, sábado 4 de julio.
1: Ya llegó.
0: Sí, señor. Mañana entonces vamos a tener pantalla gigante, mi querido Beto.
1: Así mismo.
0: Si pasa Paraguay,
1: sí.
0: Ya hay un compromiso acá de nuestro auspiciante, Beto.
1: Mañana.
0: Si pasa Paraguay el lunes, vamos a tener muchísimos premios para el lunes.
1: Sí.
0: Más premios vamos a tener para el día lunes.
1: De hecho.
0: Sí.
1: Y en Estados Unidos, Rigoberto. Mañana 4 de julio es una fecha muy importante.
0: Uh-huh.
1: Ellos recuerdan su independencia mañana. Y en ese mismo día juega Paraguay. Uh-huh. En el día de la independencia de los Estados Unidos, que fue en el año 1776.
0: Mira un poco.
1: A veces, justamente, viste que para ellos es una fecha muy importante. Sí. Acuerda, son muy patrióticos los dos, ¿acuerdas? Uh-huh. El 4 de julio en Estados Unidos es el día de la independencia. Un feriado federal que conmemora la adopción de la Declaración de Independencia en 1776. La fecha se celebra como el nacimiento oficial del país como nación independiente, caracterizándose por desfiles cívicos, barbacoas, conciertos y espectáculos de fuegos artificiales a nivel nacional.
0: ¿Qué clase?
1: Sí, señor. Japeado y cota en una vejina.

0: Paraguay y Francia por el Mundial. Aunque el frío continuará, el viento disminuirá y la sensación térmica será menos extrema este viernes. Pero bueno, la Paraguay partido. El frío seguirá siendo protagonista este fin de semana, pero quienes planean seguir el partido entre Paraguay y Francia podrán hacerlo con condiciones algo más favorables que las registradas durante la madrugada de este viernes.
1: 15 humedad.
0: El subdirector de meteorología, Carlos Santa Cruz, informó que para este sábado, durante el horario del encuentro, el ambiente será fresco. Durante la tarde, la temperatura máxima alcanzarán aproximadamente 20 grados, mientras que hacia la noche volverían a descender hasta los 13 grados. Uno de los factores que ayudará a que el frío se sienta menos intenso será la disminución del viento, según explicó el especialista.
1: Ahí voy a poner en pantalla justamente el horario del partido mañana, sí, sábado.
0: Sí.
1: Voy a poner en pantalla, mi querido Beto.
0: Y yo te anticipo, Rigoberto, para la próxima semana.
1: Pero ganado Paraguay, yo tengo niña tu
0: mujer. ¡Bomba! ¡Queñanduta, coco, ese gobierno! ¡Está! ¡Jadviga tu crisis!
1: 11.
0: ¡11! ¡Ya poca la banda moto! ¡Ay, no está! Jamás importó eso.
1: Sí, sí.
0: Te digo, Rigoberto, domingo pedí por la mitad la tiempo. Cuarajuta. Lunes, lluvia.
1: Yeguma.
0: Pero el martes ya vuelve a salir el sol, pero amanecemos con 5 grados de mínima. De la próxima semana ya estoy hablando, o sea que el frío no va a ceder,
1: no va a
0: de
1: ceder.
0: Momento. 5:18, miércoles, 6:23 las extremas. Jueves, oyupi imita. 12:27. Acuta vivea. Escuchá bien para el viernes. 17 de mínima. 29 grados de máxima.
1: Ay, cuepete. Pero a ver, amigo de Macuaina.
0: Cuaco este día, hoy 7 días. Acu imita. Sábado y domingo. Lluvia.
1: Lluvia, sí.
0: Otro fin de semana, ¿verdad? 13 de mínima, 28 para el sábado. Pero hay gatuitio cambiajina.
1: Sí, y gatuitio.
0: Domingo, gatu, 11 de mínima, 19 de máxima. Lluvia. Pero por lo menos 2 días y vieja cuimita otra semana.
1: Pela veranillo de San Juan.
0: Pela veranillo, veranillo y tierra.
1: Veranillo y
0: tierra. Y la invierno año.
1: Yo pues.
0: Oye, pues ya entendí. Pero bueno.
1: A ver, voy a poner también para que la gente pueda observar.
0: En pantalla.
1: En pantalla, ¿verdad? En pantalla.
0: Sí.
1: Voy a cambiar. Sábado y Eina. Sábado y hasta la otra semana.
0: Sí, sí, sí.
1: Ahorita tiempo más allá, ahorita la no tanto.
0: Sí, sí.
1: Sí.
0: Así mismo es. Así mismo es. Bueno, a ver.
1: Ahí está.
0: Sí, señor.
1: En el medio.
0: Bueno, metela nomás ya, dice ya. Oye, tema será el concejal y candidato por la lista. No me acuerdo.
1: Por la lista.
0: Opción 1. Hugo Ovelar, ya está, ya será.
1: Y gracias
0: ya
1: también al amigo, al licenciado.
0: Sí.
1: Julio Balbuena. Licenciado,
0: sí,
1: Julio Balbuena.
0: Sí.
1: Lista 1, opción 7.
0: Opción 7.
1: Wintata.
0: Wintata.
1: Wintata.
0: Entonces el Dumo. ¿Y dónde está? El jugador.
1: Sí. Va a repetir Chequea. Afirmamos Chequea. Ya se llama la historia.
0: Pero.
1: Sí, tiene su historia.
0: Core.
1: La historia. Está bien, perfecto.
0: Sí, sí.
1: Así que gracias a.
0: Se va ya a Derli.
1: Derli y Alfonso, sí.
0: Figura ya.
1: Sí, Derli figura. Sí.
0: ¿Qué es esa figura? Más en Oñey, vea.
1: Yo llegué a jugar con él, pero señorina. Sin activa por TV. A invitarse a CTI, a CTI la gente a invitarse, porque él solía lo compartir con nosotros a través de la prensa. Si algo vas a diario, me hago a Villarrica.
0: Se vas a poner tereísmo más en el señor de socio.
1: Romo Carne se oye porque él trabaja.
0: Sí, sí, sí.
1: Trabaja lo en medio periodismo. Mi tango a la. Digo, ahí la niña, güey.
0: Vos
1: trabajás como camarógrafo, vos trabajás como
0: vendedor. Ya, yo digo parte.
1: La parte, sí.
0: Y para explicar, y yo creo que muchos ya saben, Atrameco cupea. Atrameco no solamente son periodistas.
1: Sí.
0: Trabajadores de medio de comunicación.
1: De medio de comunicación.
0: Y él ya es trabajador de medio.
1: Sí. Amigo, Marciano, por ejemplo, Marciano Reggie y eso. Sí. Acá ve TV Cable.
0: ¿Sabes qué? Estoy insistiéndole con Derli para que estudie también. Él no tiene título de técnico.
1: Ah.
0: Y él ya formó, él fue
1: técnico de fútbol.
0: Él fue técnico de Blagaray en su momento, pero hoy en día creo que
1: ahora
0: ya
1: creo
0: no...
1: que se va a abrir otra vez.
0: ¿Eh?
1: Se va a abrir otra vez,
0: según escuché. Avísale que ahora.
1: Tiene que hablar con Blanquita. Blanca la coordinadora, tiene que hablar. Tiene que hablar. Si es que vamos a ver, creo que va a haber todavía tiempo. Va a haber tiempo. Ajá. Así es.
0: Hugo, hombre, mira chiste ya, porque con chiste la tema
1: de
0: te
1: día. Con chiste, ¿eh?
0: Démate con Hugo la chiste, veina. Porque con chiste te día la tema, ya. Con chiste, Anaina. Si no, da y gusto yo.

0: Okay, no clasificáis. Sí. Bueno, saludos, amigo. Muy agradecido por el...
1: ¿Por qué nosotros decimos los leones? Pues león, porque la gente de escudo.
0: Así mismo.
1: León, la gente de escudo.
0: Vamos a ver si ruge.
1: Sí, ruge hoy.
0: Jala Francia, pero gallo.
1: Gallo, ellos son el galo. El galo.
0: El galo.
1: Ellos son galo. Sí.
0: El galo francés.
1: Sí.
0: Más seguro, mi hija,
1: buen
0: apetito, mi
1: hija. Sí. Si es la Francia y. Oh, no, Italia, otro italiano, leyendo ya.
0: Italiano.
1: Francés, otro. Francés, tipo así también.
0: Más o menos así.
1: Más o menos así también. Sí.
0: Francia.
1: Sí.
0: Así mismo. País de primer mundo.
1: País de primer mundo.
0: Otro leí. Allá va.
1: Sí.
0: Uno de los países más antiguos. Más el país más antiguo Italia. En el mundo se considera.
1: ¿A Roma, Neina?
0: Creo que Egipto.
1: Egipto.
0: Egipto, a él, la OPE y la Roma.
1: Ya.
0: Sí. No, anda hay países, vea.
1: No, pero.
0: De años de
1: estaba entre ahí. Sí.
0: Oscar Verdún maneja la historia.
1: Oscar Verdún.
0: Sí.
1: No le coge más chiste, Oscar.
0: Oscar, no le coge chiste, sea.
1: No tenemos chiste. Oscar. 0971-4143.
0: Sí, pues él es un relator muy serio.
1: Ya estamos cerrando lo de hoy. Ya estamos cerrando. Olimpia casi le llevó a Fuerza para Paraguay. Éxito, Verónica Varela soy, dice. Lo de Paraguay.
0: Sí. Bueno, envíen su mensaje ahora o con chiste, Ñandela.
1: Con chiste.
0: Terasores.
1: Tenemos 6 minutos más y cerramos la programación.
0: Sí.
1: 6 minutos más y cerramos por hoy.
0: Porque
1: estamos haciendo la previa también ahí en el quincho de la radio.
0: Hoy
1: empezamos ya la previa nosotros.
0: Ya estamos. 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
1: Así es.
0: Poné un poco de esa música, marcha de Paraguay. Allá. Eso.

0: Lo de Matanovic, jugador de Croacia, sobre el gol anulado. Para ser honesto, creo que sentí un leve roce en mi cabello, dice. Le pregunté al árbitro por qué no estaba seguro al 100% de que no había tocado el balón o sí, hey. Me dijo que tienen un chip dentro del balón y que hubo un toque leve. Oye, y mi peña acá, güey, pues, según tengo yo, creo que algo similar, pero hito paina. Medio que pescabello cuena más. Había uno también que me pasó el amigo Arnaldo Prieto. No sé si tengo acá. Creo que tengo mi otro teléfono ahora. Mi otro teléfono. Tiene leve contacto, pero contacto afín. Si había el chip incorporado por el balón, se iban a percatar. 4 minutos más y ya hacemos el sorteo. De hecho que el amigo, ya tenés un vino para coordinar, mi querido Juan Vera. Ya tenés un vino, gentileza de Julio Valbuena. Juan Vera, ya estás, don Emidio, muchas gracias. También al amigo Junior, muchas gracias. Y hablando de Junior desde Argentina, el amigo Richard Junior Galeano nos envía mucha fuerza y están apoyando desde la distancia a la selección paraguaya de fútbol con todo. Desde la distancia le envía muchos saludos el amigo Richard Galeano. Saludos para el amigo Miguel. Mucha gente. Hoy no apareció, ¿sabes quién? Apareció Samu. Silvio Barreto.
1: Silvio va.
0: ¿Será que no conoce ningún chiste?
1: Es cierto.

0: Este le damos, Beto, si te parece, al amigo, voy a poner en pantalla. Este aparte, le damos al amigo Juan Vera.
1: Juan Vera.
0: Está bien, Beto, por su chiste de Romana. Upe, el segundo me gustó.
1: Ese chiste. Gusto y caca,
0: no, no, no.
1: No,
0: el segundo
1: no,
0: me gustó y te dice, Juan, ¿está viendo, Juan?
1: Es Yugo y Juan. Es Yuesteo y Juan.
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1: Sí, gentileza de Hugo Velar.
0: Hugo Velar. Muchas gracias. Muchas gracias también al amigo Julio Balbuena.
1: Sí.
0: Que hoy, de igual manera agradecerle siempre. Sí. Hoy no está con nosotros, pero siempre estuvo con nosotros el amigo Ariel Novedades.
1: ¿Qué?
0: Gilberto Galeano y familia.
1: Qué mensaje.
0: Saludos también que siempre están en
1: Digo, sintonía. Qué mensaje.
0: Es la que llamen.
1: Que llamen ahora mismo. Tenemos abridor con el logo de Paraguay. Abridor.
0: Ah, cierto.
1: Abridor, pero pega abridor de cerveza.
0: De cerveza.
1: ¿Cuál
0: es tu nombre? ¿Cuál es tu nombre? Doctor, que dijo también un chiste.
1: Este es abridor de cerveza.
0: Doctor López, chiste de Zaragoza y gusto.
1: Ya me ando, chueva.
0: Y gusto y comete y chiste.
1: Maite, ahí está. El tuyo.
0: El cachique.
1: Pero pega ya a ver dónde.
0: Igual.
1: Este es el abridor.
0: Hago hueco y abridor. Allá, a ver, oigote.
1: Llavero, chiste.
0: Juan.
1: Otro llavero, miren. Yo amo Paraguay, ya vea, Heise. Yo amo Paraguay. ¿Cuándo ya regaló Marvel? ¿Cuánto hay, Omar? Ya está, ya será.
0: Mira un poco, doña Carmen. Y yo creo que el último vino le vamos a dar a ella.
1: Este vamos a regalarle.
0: Anotame para el sorteo. Quiero.
1: Por el aguante.
0: Quiero el vino para tomar en mi cumpleaños, dice. Doña Carmen. Silvero.
1: No, pero para
0: ahí con M. No, pero allá Julio, gentileza.
1: Ah,
0: bueno. Carmen, te voy a llevar mañana, doña Carmen, de ida. Ella es del barrio Las Mercedes.
1: Sí.
0: Y se está recuperando de una. Tuvo una pequeña.
1: Mira qué lindo.
0: Fisura. Este. ¿Verdad, ya Carmen?
1: Mira, Río.
0: Y Sugar y Tay.
1: Yo amo Paraguay.
0: Yo amo
1: Paraguay.
0: Está ahí, te iba.
1: Está bien, Omar.
0: Operador.
1: Omar, ¿está bien?
0: Sí.
1: Te han de elegir. O abridor de botajina.
0: Abridor ahí.
1: Con Paraguay.
0: Paraguay,
1: A pillar, vende, Omar,
0: abridor y que dice Paraguay con los colores de Paraguay.
1: Sí, Fuerza sí, Paraguay, dice Rosa. La prima, déjame la administración, voy a pasar esta tarde.
0: ¿A la tarde quién está? Mao y Karu, a la tarde.
1: Rolly.
0: Ya yo Rolly ve, Juan Vera vas a hacer a la tarde. Aniaga Juan Vera de Peretti a Seculpati.
1: Juan,
0: ya dónde ve.
1: Oh, Pablo mitad, Aniaga
0: le causati.
1: Responsable. Pan a la mitad, ni le causa a ti.
0: Sí, tuve fisura en mis tres costillas, pero ya estoy bien. Pucha. Sí, a la vino y con no, vino permitido.
1: Vino
0: sí,
1: permitido.
0: Vino, sí. Vino inclusive con remedio.
1: Así mismo.
0: Ya, Carmen, te voy a llevar mañana de ida. Mañana de ida.
1: Ya está.
0: Tenemos nomás paciencia, ya, Carmen.
1: Sí. Y me sobra un llavero. Me sobra un llavero.
0: 0971 WhatsApp.
1: 4942430.
0: Sí, Acuerama, dice ya, Carmen. No, ella ya se ganó una remera.
1: Ya.
0: Es que le vamos a dar a otra persona.
1: La remera
0: ya se ganó ella. La remera de Ramos. La remera de Ramos. 0971. Que llamen. Que llamen. Ahí para ahí debe ser llavero. A ver, tú pichas, güey. Está yo, guata, Beto. Pegamos la ñandela ya de Cuaveto. Nosotros no podemos participar.
1: Ese fue el tema.
0: Sí. Ahí está. Sí. 0971, allá ven la mensaje, Ina. 0971, gracias al amigo Gabriel. Gabriel, quiero el asado. Y Gabriel, siempre estoy en sintonía. Pero un poquito lejos vos está, Gabriel. O igual. 0971-49430, que llamen un llavero para que puedan retirar de la administración de la radio. 0971-49430. El amigo Gabriel. 0971-49430. El amigo también. Muchas gracias a Gilberto Galeano.
1: Sí.
0: A Carlos Zelaya también un saludo muy especial.
1: Sí.
0: Sí, Luis Quioga. Quiero el asado. Dice que siempre está en sintonía también.
1: Sí. Ya está, ya eso.
0: Ya está.
1: Lo vamos a dar un besito. Porque dice que es un oyente fiel.
0: Excelente.
1: Luis Quiroga y ya está.
0: Ya está. Sí.
1: Ya dividí. Mira,
0: vamos. Acuáñame está al amigo. Ya le dejamos acá la administración. Que dijo su chiste. Saludos a Silvio Barreto. Sí, felicitaciones por un logro muy importante en su vida.
1: Sí.
0: Con la música Mi Amor Eterno. Ahí. Podemos despedirnos con la música
1: de Mi Amor Eterno. ¿De dónde Luis Quiroga?
0: Pero
1: que nos envíen un poco el nombre de Luis Quiroga. Muy bueno.

0: va, sí, va a poder venir. Sí. Hoy Basilio está de cumpleaños, ¿qué? Acá me dice su corazón, Yara. Barrio Centro, eso me meto.
1: Sí.
0: Barrio, hoy va a estar de cumpleaños Silvio, o está el aniversario, o qué está celebrando Silvio Barreto, o solamente le deseas, a ver, me va a decir acá, ¿por qué hoy Silvio Barreto no está en nada? Seguramente está en sintonía, o estará de vacaciones.
1: Sí.
0: Fiel oyente también,
1: Silvio Barreto. No, háblenle, sí, no me tengo que hacer lista oficial.
0: Ocula mensaje, Beto.
1: Sí, lista oficial, pero ya hay mi plano político. Ya yo fui a lunes y
0: A ver, ya la próxima también se suma Isidro Bogado, con premio.
1: ¿En serio, veo?
0: Sí, sí, sí.
1: Coaña y ya, porque coaña veo J. Doctorne allá. Da el doctor Loina.
0: Ya está ya.
1: Ya está ya.
0: 0971-414-30. Sí. Si es ya que está. Juan Vera, Ña Carmen, Odemidio.

0: a Julio Balbuena. Sí. Lista 1, opción 7. Que sigue sumando también gente importante.
1: 17 en total. No, no, no.
0: Opción
1: 7,
0: opción
1: 7. Sí. O sea que...
0: Muchas gracias a la licenciada, que la próxima también ya se suma, Rosana Abogado.
1: Sí. Herrería Santo Domingo.
0: Lista 123. Le vamos a preguntar a Rosana por qué eligieron 123.
1: Ya está.
0: Ellos ya tienen que promocionar más eso.
1: Sí.
0: Anteriormente eran lista 2, pero ahora así 123.
1: Mismo. Así mismo.
0: Candidata a intendente municipal de Coronel Oviedo.
1: Totalmente.
0: La primera mujer.
1: Sí.
0: Intendente puede ser Rosana Abogado.
1: Así mismo.
0: Está también el amigo Antonio Aquino Pérez.
1: Sí.
0: Lista 3. A él hay eslogan, muy buen eslogan. Menos discurso y más trabajo. Más acción y más trabajo, que es lo que necesita el capital departamental de Coronel Oviedo. Cerramos.
1: Así mismo.
0: Hoy cerramos. Muchas gracias y nos reencontramos el día
1: lunes.
0: ¡Suerte
1: para Paraguay!
0: ¡Suerte y éxito para Paraguay!
1: Sí, señor. Vamos para Paraguay.
0: Apoyemos lo nuestro. Rojo, blanco y azul. Apoyemos lo nuestro. Así que muchas gracias a todos. Permiso. Feliz resto de jornada.
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Bueno, 11 de la mañana con 3 minutos en Paraguay. Buenos días, buenos días, buenos días, audiencia. ¿Cómo amanecieron? Una fría jornada. Estamos en pleno invierno 2026, ¿eh? Ya en la antesala, lo que va a ser el día de, el día del gran partido de la selección paraguaya, ¿eh? Bueno, me imagino que están ya con el tererecito a estas horas de la mañana. Un tereré sin hielo, ¿eh? Ah, y te eres con sol porque ni para que no se entiende. Bueno, pero ahí todavía, según Dirección de Meteorología, vamos a tener jornada más agradable para el fin de semana. Eso es lo que nos indica Dirección de Meteorología e Hidrología, ¿eh?

el último informe de la Dirección de Meteorología. Ya vamos a compartir un poco con ustedes también la alerta meteorológica. Ya estamos transmitiendo en Augusto Ríos Locutor, ahí en Facebook también. Ya está en el estudio con nosotros nuestro invitado de hoy, invitado de lujo de la Asociación de Músicos Obetenses. Sí, señor. Excelente. Ya vamos a hablar de las novedades que nos traen en el día de hoy. Estoy viendo, dice Juan Gamarra en Meteorología, el amanecer de hoy, viernes 3, se caracteriza por un ambiente frío en gran parte del territorio nacional. Además, se espera que durante la tarde los valores de temperaturas máximas varíen entre 14 a 20. Los vientos serían predominantes del sector sur y en cuanto a las lluvias, las mismas podrían presentarse en forma muy leve y dispersa sobre el norte y este de ambas

0: Regiones. También durante la presente jornada se prevé la disminución de la cobertura nubosa. Bueno, lo que dice Juan Gamarra en este caso en su informe del día de hoy. Para mañana sábado 4 se esperaría un amanecer frío principalmente sobre el centro, sur y este de la región oriental. Así como también sobre el sur y oeste de la oriental, occidental, digo bien, perdón, la probabilidad de lluvia se mantendría baja a nivel país para mañana sábado y también para el domingo. Bueno, nuevamente para el lunes 6 aumentaría la probabilidad de lluvia en el territorio nacional. Muy bien. Eso es lo que nos indica la Dirección de Meteorología e Hidrología. Las canciones ustedes pueden ir solicitando al 0971-1355-09. Pero vamos a saludarle a nuestro invitado en el día de hoy. Está con nosotros el presidente de la Asociación de Músicos Obetense. Igualmente también... Ay, pero secretario, taiko tesorero, taiko...
1: Tesorero.
0: Tesorero. Hola, yo tengo esperanza. Bueno, te cojo, presidente. ¿Cómo te va?
1: Muy bien, muy bien. Buenos días para tu amable audiencia, para todo este inmenso Caguazú. Y, ¿por qué no todo el mundo? A través de la magia de internet ya se mete todo el mundo.
0: Así mismo es.
1: Entonces, muy buenos días a la amable audiencia. Aquí venimos a visitarte. Gracias por la invitación con el compañero... El tesorero, para la platallara.
0: Para la platallara,
1: Lorito Insaurral.
0: Pero de ahí me ponemos ya, ahí me ponemos mi tema. Patecoyo, tesorero.
2: Buen día, ¿cómo estás? Saludos cordial para la gran audiencia y del país y el mundo.
0: ¿Cómo es en Baitema? ¿Año de actividad?
1: ¿Cómo es en Baitema?
0: ¿Baitema?
1: El 12 de julio. El 12, 12
0: de, julio. De julio.
1: Sí, el prefestival se llega con todo, entonces... Oñano, Taitilo Mitágena, seguimos anotando a todos los que quieran participar. De, este va a ser un prefestival de género vocal e instrumental. Así es que instrumentos popucuá, lo mismo, entiendo, pues hay cuaño.
0: ¿Por qué tiempo,
1: oñe? Sí, inscribido. Se puede todavía inscribir. Entonces, quiero pasar algunos números para que la gente pueda anotarse. Totalmente gratis. El 0971-486-600. Repito, 0971-486-600. Pedal la BTI número para inscripción. Y otro número tenemos disponible 0972-245-455. Voy a repetir, 0972-245-455. Con el señor Tomás Fernández y el otro es con el señor Amadeo Cristaldo. Entonces son las personas encargadas de anotar. Seguimos anotando. Entonces, categoría instrumental. Si quiere participar como solista, puede ser dúo o trío o cuarteto. Así también en género vocal puede ser solista, puede ser dúo, puede ser trío, también puede ser cuarteto sin ningún problema. Vamos a tener jurado de primer nivel, jurado local, gentes profesionales. El local será en el salón multiuso de la cooperativa Copafiol.
0: Pepe y contra la prefestival.
1: Pepe y contra la prefestival.
0: Cooperativa Copafiolbe, hoy contra la prefestival.
1: Sí.
0: ¿Va de fecha?
1: El 12 de julio.
0: 12 de julio.
1: A partir de las 9 de la mañana. Porque hay bucuda, cua.
0: Estamos
1: entonces, en la tardecita, noche estamos, hay más de 30 ya inscritos. Entonces vamos a llegar, yo creo que si hay más inscritos, hasta la noche.
0: Hasta la noche.
1: Sí, bucuina,
0: vea. Pues haré evento, señor diputado. Un día, una jornada de presentación de artistas.
1: Sí.
0: Así es que. Upeila orden cuera va eso ni manejado, depende de la inscripción,
1: pero la de orden depende de la inscripción, así es, de acuerdo a ese cronograma. Se va a realizar jaonita abeína la orquesta estable de la Asociación de Músicos Betenses. Para los que no tengan música o músico o acompañada, entonces no se preocupe que la Asociación de Músicos Betenses pone una orquesta estable que va a estar durante todo el desarrollo del festival. Así es que ya recó 24 horas la música ahorita. Porque pista de Catumay ya por ahí.
0: Pista de Catumay.
1: De Catumay.
0: Tiene que ser ahí en vivo y usted con el grupo estable o en este caso con el instrumento estable o con tu propio grupo, ¿verdad? Que
1: sí, vos podés, así es.

0: Bueno, para el tesorero. Tesorero, ya cobrate con entrada, me gusta la entrada.
1: Sí, buena pregunta. ya que la inscripción es gratis, la inscripción para participar en el festival es gratis, entonces vamos a cobrar una entrada mínima de 20.000 guaraníes para todos. 20.000 guaraníes. Y solamente eso es lo que vamos a estar cobrando. Es importante también poner a consideración de los participantes y de la gente que van a participar, que vamos a tener también una cantina bien surtida ahí en el día, así para no preocuparse de que dónde tiene que ir a buscar algo que comer o algo que tomar. Entonces vamos a tener una cantina ahí dentro del salón. Y invitar nuevamente a todos los artistas que quieran participar. La inscripción vamos a seguir teniendo, creo que hasta el 7 por ahí. Hasta el próximo martes más o menos vamos a ir extendiendo la fecha de inscripciones. Así que hay todavía tiempo para inscribirse. Principalmente la gente local. Entonces instamos a todas las academias, a todos los interesados, que se acerquen con los responsables de la inscripción y se inscriban. Y vamos a estar habilitando a partir de 10 años que van a entrar en concurso. A partir de 10 años. Si hay academias o hay gente que quiera llevar a sus hijos menores de 10 años, igual pueden ir, le vamos a dar chance de que participen. Van a participar, pero no van a entrar en concurso. No van a entrar en concurso. Eso también es muy importante. A veces pues, la gente y esa oportunidad, escenarios, y artistas son chiquititos todavía, chiquititas. Entonces le vamos a dar espacio para que puedan usufructuar el escenario.
0: Qué bien. Bueno, en este caso, nosotros tenemos varios grupos en Coronel Oviedo, ya sea de distintos géneros, digamos, así, por ejemplo, ya actuación por la música paraguaya, mira, ya. Coago y ya paiteco, ya que tú presentaste, o ya inscribí, ya. Pues yo conozco en Coronel Oviedo, tenemos varios artistas buenísimos. Creo nomás que no se hayan inscrito ellos.
2: No, y Catupanio, a través de las academias, distintas academias de música en Coronel Oviedo, tenemos muchísimos talentos. Así es que, ñaja, no supercuera que puedan inscribirse, porque se le va a dar oportunidad a todos y a todas. Algún instrumento. Las puertas están abiertas, las inscripciones están abiertas. Por eso también decidimos que doye cobrar en la inscripción, gratis. Entonces, para que puedan tener posibilidad de inscribirse todos los que quieran participar de esta competencia.
0: Excelente, porque de ahí, de esta preselección, este prefestival, va a salir los futuros artistas que van a subir en el escenario en el festival principal, sí. ¿Verdad?
2: Los ganadores o la ganadora va a estar pisando el escenario principal del gran festival de Ajos el próximo 31 de octubre. Entonces, hoy vamos programado y va a ser en el Estadio Municipal El Cerrito. Así es que va a ser un pequeño colador, porque hoy yo pisé en la festival. Entonces tenemos muchísimo gente interesada en participar en este evento, y para que pueda participar entonces debe entrar en competencia.
0: Totalmente.
2: La primera fecha, el 12 de julio. Y la gran final va a ser el 6 de septiembre del año 2026. Entonces el 6 de septiembre, otra vez en el mismo local, en el Salón Multiuso de la Cooperativa, va a ser la fase final. La clasificada, todo por ahí, pues deja, usted ve la oceta, la ha ganado.
0: Por decirte, ustedes tienen ya más o menos un cronograma de lo que va a ser el Festival de Ajo, ¿verdad?
2: Sí.
0: Vamos a tener, una forma de decirlo más, vamos a tener 20 grupos, ¿verdad? Y en esta primera selección se presentaron 40 grupos. De ellos van a quedar 20, por decir.

0: y después a la final 10 que tuvo Taji Bello.
1: Sí.
0: Algo así, ¿eh?
1: Depende de o la categoría. 20,
0: depende de la categoría.
1: Viste que hay categoría instrumental y vocal. Instrumental puede ser que clasifique un solista, un dúo, un trío y cuarteto también, si hay, de manera que cuatro puede.
0: Sí.
1: La misma cosa sucede en el género vocal. Puede clasificar un solista, un dúo, otro trío, o cuarteto, o coro, si hay, entonces también puede clasificar cuatro números y puede estar subiendo en el gran festival todos los que clasificaron en este prefestival.
0: Totalmente.
2: Yo creo que hasta 10 números lo que van a estar clasificando.
0: Sí, sí, sí.
2: Aupeave antes de la entrada de los grandes exponentes de la música de escuela o
0: autuada. Sí, totalmente. Porque pues con esta hina ahorita danza, está con esta hina la festival.
1: Danza, danza, sí.
0: Ahorita danza, ahorita de todos los estilos, ¿verdad? Y después van a tener seguramente los que van a ser artistas centrales, internacionales, inclusive que van a estar también en el festival de Ajo, ¿verdad?
1: Entonces, así mismo
0: es. Para hacer entre telones ahí, estar ahí, para que no digan la gente después, los artistas locales obetenses especialmente, oye, por las festividades no me dio oportunidad la obetense.
1: Exactamente.
0: Y esta es la oportunidad.
1: Esta es la oportunidad. Entonces, y creen, mientras a Hawaii no está, y que es allá.
0: Pégatelo acá. Hawaii yo ya, creen, ya, oño, acá, que tomo practicar, tal, la mitad. Sé, por ejemplo, como grupo. ¿Sea legita la música o la organización o legítima de música va a ser pura gita?
1: Todo lo que sea tema folclórico, nacional y latinoamericano, y ya peité Cuaco Festival.
0: Cuaco Festival.
1: Folclore nacional y folclore latinoamericano.
2: Jacuera Olejita. Jacuera Olejita, y yo creo que se le van a dar una oportunidad de a la gente local, un día de ensayo general. Para mí me está haciendo la oportunidad y en la Asociación de Músicos Obetenses. Pepe, ya para que le ensayo general, y que todo, yo creo que un día, dos días antes. Oye, ya para
1: vea. El viernes.
2: Los que están en los alrededores de Coronel Oviedo. Porque hay gente que se inscribieron desde San Juan Bautista Misiones. Hay gente que se inscribió ya de Casa Paz. De
1: Caguazú,
2: Simo Bolívar, Cecilio Báez,
1: Guayabí,
2: Raúl Arsenio Oviedo, de todos lados se están escribiendo. Así es que la gente local no puede quedarse atrás.
0: Totalmente. Pero vamos a repetir un poco la fecha. Tenemos el 3 de julio. Va a ser el
1: 12 de julio.
0: El 12 de julio. Dentro de 11 días, acuérdate. Ya hoy corta la prefestival. Así tienen es. Todavía 10 días, por decirte, 10 días de tiempo para la inscripción, ¿o cuántos días?
2: Hasta el martes.
0: Hasta el martes.
2: No, 4 o 5 días por ahí.
0: 5 días de tiempo tienen todavía la gente que quieran de repente inscribirse. Pueden comunicarse directamente a los números habilitados.
1: Puedo repetir el número: 0971-486-600. Repito, 0971-486-600. Y otro número es el 0972-245-455. 0972-245-455. La línea abierta 24 horas para poder inscribirse todavía. Y aprovecho para saludar a los muchachos de la Asociación de Músicos Obetenses, Omopotín y Guayra La Loina. Entonces, saludos cordiales para todos los muchachos de la asociación.
0: Ahí está. Bueno, de esta manera estuvimos con los miembros de la comisión, en este caso de la Asociación de Músicos Obetense. Bueno, algo más que quieran para ya como era poder despedir.
1: Muchas gracias. Agradecerte por el espacio y reiterar otra vez la fecha. Va a ser el 12 de julio. Arranca desde las 9 de la mañana y va seguramente hasta la noche. Y como dijo el compañero, no se preocupe porque hay cantina bien surtida, ya caruta o bebé. Hoy te di cumpleaños. Y a ver si es que hay catuña motimbo, bebé.
0: Un día va a ser.
1: Muy largo.
0: Una vez de pagar la entrada, un día y
1: una vez.

0: 20 mil y de lancha.
1: Hay que tu hijo porque eres igual, hay que tu hijo carures igual, ¿verdad? Sí, sí, sí. Mejor guay,
0: bella, ya. Sí. Bueno, y repetir un poco también, el ensayo general va a ser el viernes, dos días antes allá.
1: De hoy en ocho.
0: Sí, de hoy en noche. De hoy en noche. Entonces la práctica general con la gente que no tiene orquesta, la orquesta le va a acompañar. Entonces, para ensayar un poquito con la orquesta.
1: O venga, tú no estás mañana
0: sí, libre. Libre, te voy a. Asociación de Músicos Betense. Ese va a ser en la Asociación de Músicos Betense. Así es que están cordialmente invitados todos los que puedan venir y quieran participar de este evento. Ya pagamos ahí entrada, bebé. Entrada gratis. Ya participa porque te voy a. Toda la ciudadanía.
1: Excelente. Bueno, gracias, presidente. Gracias, tesorero.
2: Gracias.
1: Bueno, señores, nosotros seguimos avanzando la mañana, escuchando buena música en esta jornada. 21 minutos de las 11 de la mañana, ya enseguida. Venimos con más propuesta aquí en la.

Bueno, 27 minutos de las 11 de la mañana. Qué buen tema de conspiración. La canción de Aarón y su grupo Ilusión, ¿eh? Qué linda canción, ¿eh? ...0971-1355-09 es el teléfono que estamos habilitando en este horario, ¿eh? Gracias ahí a la gente que van enviando sus mensajes, van compartiendo con nosotros esta mañana genial, ¿eh? Vamos. 71-1355-09. Vamos. Hola, gusto, ¿qué tal? Quisiera saludar a mi papá que hoy está de cumple. Dice, muchas felicidades para él, que sigue cumpliendo muchos años más. 80 años, don Eliodoro Méndez, de parte de su hija Gladys, dice. Saludo grande para don Eliodoro Méndez. Dice, ya... ¡Qué cumpleaños se dañan de oyente aveína, don Eliodoro! 80 años. Felicidades, don Eliodoro. De parte de tu hija Gladys, de parte de toda la familia y de parte de toda la producción. Don Eliodoro, que cumplas muchos años más.

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Clásico de clásico ese. Vamos a escuchar algo de Javier Mora y la fuerza del amor. Claro que sí, vamos a escuchar. 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

0: viernes. Vamos a rogar para que nuestra querida selección mañana.
1: Llegamos al mundial después de tantos años llevando nuestro fútbol. El toque
0: que quede con los tres puntos. Sabemos que es mucho, pero ¿sabes qué? Lo que fue el partido de Croacia, así de parado tenés que morir si vas a morir. Como Croacia. Una locura fue. Croacia-Portugal será. Qué infartante partido.
1: Paraguay sorpresa. Se empieza de...
0: Veas, Aina. Los jugadores al final, los croatas salieron aplaudidos.

por su público, por perder de esa manera. Lucharon hasta el último minuto del partido. Dejaron el sudor en la cancha y por la camiseta. Impresionante fue. Te felicito. Vea, Jaina. Vea, Daniel, ya sé. A mí la señorita ya sabe que ya. No, de que con garra, ya sé. Era Jane, pude ir a Mbappé, Mbappé.

0: ¡Vale, Paco!
1: Te llame la
0: mamá
1: marca.
0: Te llame.
1: Tu mamá te loco. Ah, no, pero pillo, yo pedí mi cuarto.
0: ¿Entendés?
1: Aquí pedí mamá, ya en el contrario, asado, y nada, mi eje chaico. Juan Pea, irmos la UPEA Francia, pela, o jugar.
0: ¿Má?
1: Tú me eches en boca. Hijo, mate, está bucha. Má, hemos, ya perdé, está muy cure. O sea, tú vengo. Y donde y otra cosa que ya gana a mí se me cuela ya dijo más de ahí mi otro ni uno no me engañe la gorra guampe parteo me engañe entre la y socio
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0: Espectacular. 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
0: 48 ya de las 11. 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

0: Saludo grande del amigo Fermín. ¿Te coges Fermín ya? Grande Fermín. Saludo para Raquel. Ahí está, full en sintonía. Soy tu oyente número uno. Bueno.
1: ¡Ay, pues vete!
2: Vale, vamos a hablar, saludos.
0: Bueno, estamos llegando a la parte culminante del programa de la fecha de hoy. Estamos cerrando nuestro trabajo de la semana también, claro. Gracias a las empresas que hacen posible siempre nuestro trabajo, ¿eh?
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0: ¡Nos vamos! 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Si Dios nos permite, volvemos el día lunes con más Mega Mañana, aquí por la 101.7 Capital FM.

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Bueno, ya estamos aquí en la 101.7 Radio FM Capital, jornada al día viernes, una jornada bastante fría, viernes 3 de julio, 2026. Bienvenidos a todos en este capítulo día viernes, con una temperatura de 11 grados hasta el momento. Va a subir un poquito más la temperatura, 13 grados. Pero anda, pe ahí, mano, yupimos, ademe. Bueno, señores, la mínima para el día de mañana, vamos a tener 10 graditos para... Vamos a amanecer, vamos a ver, ¿eh? Como que pinta que va a ser un poco más frío, ¿eh? Pero al menos no hay probabilidad de lluvia. Ya el tiempo que va a ir mejorando paulatinamente, por lo que veo, vamos a tener un fin de semana, o sea, un buen tiempo para este fin de semana, sin lluvia. Señores, edición día viernes, estamos arrancando nuestro programa. Vienen los eventos, lo que va a ser hoy, arrancamos parroquia San Pedro, patronales, a partir de las 18 horas que ya se van a estar habilitando los portones, el acceso, para que la gente puedan ir ingresando. La corrida de toro está programada para las 20 horas en punto, para que la gente puedan tener también en cuenta, para que también de esa manera también puedan participar las personas mayores, porque el torín no va a tardar muchísimo, así que va a empezar a las 20 horas, como nos están diciendo la organización. Y bueno, a partir de las 18 horas se abren los portones para el acceso, 20 horas la corrida de toros y luego el baile popular. Señores, edición día viernes de esta manera.

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Bueno, señores, vamos avanzando en esta jornada del día viernes, capítulo número 5 de lo que va de la semana. Seguimos escuchando buena música y compartiendo con ustedes en este apartado, en el día más esperado. Aquí ya nos preparamos para lo que va a ser hoy parroquia.

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0: Bueno, señores, 33 minutos de la hora 12 en toda la República del Paraguay. Nosotros que queremos hacer la invitación para lo que hacer el día de la fecha, Parroquia San Pedro, que arrancamos a partir de las 18 horas, que se abren ya los portones. Para la gran y monumental corrida, toro seguido de baile popular en el día de la fecha, Parroquia San Pedro. Mañana estamos con la gente de La Novia, lo que va a ser la monumental corrida tras la fiesta patronal de la comisión de la capilla San Pedro o de La Novia, Corral San Pedro. Corrida de toros seguido, baile popular, banda show La Pastora, ejemplares de Ganadera Bolibuster, cuadrilla de Jorge Ledesma, sonido láser disco, anima Javier Buena.
1: Ya por ahí del amor.
0: Y también queremos hacer la invitación que mañana para lo que va a ser también en este caso el San Juanazo que están preparando la gente de la capilla Virgen de la Aparecida. Esto va a ser en Olegario a partir de las 18 horas. Vamos a tener feria de comidas típicas, realmente espectacular los preparativos también. Y también podés ver el partido de Paraguay que van a estar proyectando a través de pantalla gigante ahí en el local. Así que no te vas a preocupar, no te vas a perder el partido de Paraguay. Mientras vas a estar probando las ricas y sabrosas comidas típicas que van a estar preparando la gente de la organización. Y luego vamos a tener la presencia de los cambajos, los juegos tradicionales, pelota tatalle chutá, yeré, argolla cuaripilles hazaña, anduta tá, proveer, aña saturnina. Impresionante. Dúo Jiménez Garay que va a estar amenizando, luego banda juvenil de Caballero. Todo esto lo vas a vivir en el predio mismo de la Capilla Virgen de la Aparecida en Olegario, calle Primera, a 300 metros del Club 30 de Abril.

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1: Bueno, señores, seguimos aquí en el programa y haciendo la invitación nuevamente para lo que será mañana. La gran y monumental corrida de toros en La Novia, a partir de las 21 horas que vamos a estar ya arrancando con la corrida de toros. Después del partido de Paraguay, vamos a ir a celebrar allá. Si pasamos
2: a
1: cuarto de final.
2: A disfrutar, mi gente.
1: Jugamos contra Francia mañana. Bueno, y domingo estamos aquí nuevamente, Coronel Oviedo, Parroquia San Pedro. Luego también ya se viene el próximo fin de semana, 11 de junio, lo que va a ser la gran y monumental corrida de toros benéfico. Esto va a ser en Nueva Londres, Corral Virgen de Fátima. Sí, señor, ahí va a ser, ¿eh? La gran y monumental corrida de toros para ayudar a Néstor Martínez. Vamos a estar por ahí también a aportar nuestro granito de arena. El domingo estamos aquí nuevamente, Coronel Oviedo, gran jineteada, patronales de Virgen del Carmen. Sí, señor, es por Recoleta, detrás mismo del cementerio. Banda Show Virgen del Carmen, que va a estar amenizando. Arima Javier Witt. Invitación para todos los amigos jinetes, amazonas, para que puedan ir a compartir ese día. Es para ayudar a la escuelita, al futuro del mañana. Sí, señor. Así que a prepararse. El próximo domingo 12 es por Recoleta, detrás mismo del cementerio, aquí en la ciudad de Coronel Oviedo.

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0: Ahí las atenté, ya pura gente, ¿cómo así? Juan con segundo a capela y botar taponada. Ya pura gente, ya demostra Juan con la banda rebe la maestra para la Paraguay, igual pura gente, ¿cómo hace
1: más? Más que sea P3 añada, ya.
0: A ver.
1: Ya. Ya pura gente del amor. P3A, oye papá. Que sigan cantando con nosotros. Se vienen estas dos a capela.
0: Sí, señor. ¿Cómo dice maestro?

0: y más o menos, pero queremos que cante este tercera capela. Hasta por ahí, ya me pulmó, me dejáis ese hermano querido. Vamos a demostrarle aquí en Cerro León cómo se canta la música paraguaya, mi querido amigo.
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0: nosotros a Jesse.
1: Bueno, señores, la invitación nuevamente mañana. Álvaro. Para lo que hace la monumental corrida toros en La Novia. Arrancamos a partir de las 20, 21 horas. Sí, señor. Después del partido Paraguay. Y con cuadrilla de Jorge Ledesma. Ejemplares de Caldera Polymaster. Sonido Láser Disco. Javier Hueda. Feria de comidas típicas también ahí. Con la gente de la comisión. Lo va a hacer en el Corral San Pedro de La Novia. Y la invitación también, lo que va a hacer la el gran San Juanazo. Y esto va a ser en la Capilla Virgen de la Aparecida Olegario, a partir de las 18 horas. Y vas a tener servicio de pantalla gigante para ver el partido de Paraguay, mientras vas probando las ricas y sabrosas comidas típicas que van a estar preparando ahí las guapas señoras de la organización. Y también después va a disfrutar el show de los cambás, Torín con los cambás. Impresionante va a ser. Hugo Jiménez Garay, banda juvenil de Caballero. Todo esto, Olegario, calle Primera, dentro del predio de la Capilla Virgen de la Aparecida. Bueno, y hoy, señores, hoy estamos con la gente de Parroquia San Pedro Coronel Oviedo para vivir una noche más. Patronales, que arranca hoy, 3 y 5 de julio. A partir de las 18 horas arranca en el día de la fecha. Señores, nos estamos yendo. Vamos a estar de vuelta con usted el día lunes aquí en el programa. Lo que hemos prometido en esta semana estamos cumpliendo. Y de mi parte agradezco a todos ustedes que siempre nos siguen a través de esta frecuencia. Y vamos a estar de vuelta el día lunes. Buenas tardes, bendiciones.

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Bienvenidos, bienvenidos mis queridos oyentes, mi gran audiencia en este último programa de esta semana perteneciente al día de hoy viernes, con muchas preguntas, cantidad de mensajes de texto y muchísima gente también ya esperando la contestación a través de este medio, como hacemos todos los días a esta hora también a través de esta prestigiosa y escuchada emisora. Hoy, como todos los días, también por este día viernes, en este mes de junio, mitad del año nuevamente, como siempre aquí en vivo y en directo con todos ustedes, y con la cantidad de gente que en esta semana también han tenido la oportunidad y la suerte de llegar a nuestro consultorio y llevaron la esencia consagrada para la suerte instantánea, para abrir camino, para abrir sus pasos, para tener suerte, para mejorar su estado emocional y sobre todo su actitud mental positiva. 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Tenemos nuestros teléfonos, así que a partir de ahora pueden preguntar, pueden escribir mensajes, pueden llamar al 0975 747474.

También estamos en redes sociales, Brando Espiritualismo. Dale me gusta a esta página, van a recibir todos los días mensajes motivadores. Pregunta también que estamos recibiendo a través de nuestras redes sociales, vamos a estar contestando una vez que ponemos un poco de tiempo también, porque el tiempo también vale muchísimo como aquí en la radio. Por eso es que vamos rápidamente ya a la contestación de uno de los tantos mensajes que está llegando en nuestro teléfono, es el 0975-747474. Aquí dice, maestro, dice, gracias por su ayuda. Yo soy carnicero, desde que me entregaron la esencia consagrada, me abrió lo que necesitaba, que es avanzar. Tengo muchísimas ventas, estoy totalmente diferente, en un momento dado hasta casi me acobardé, profesor, casi cerré mi negocio, porque cada día que pasaba era como que más me estaba adeudando. Gracias por todo, maestro. Y el día lunes estaré pasando por Ciudad del Este en su consultorio. Dice, muchísimas gracias también a esta persona agradecida del signo de Tauro. Otro mensaje que llega también aquí dice, profesor, quiero saber si mi señora va a volver conmigo. Soy de Géminis, hermano geminiano. No sé por qué, pero yo sé que vos no tenés ninguna señora. En realidad veo que tenés mala suerte en el amor. Nunca tuviste suerte con una mujer que vale la pena. Y sabes, en el fondo, por eso es que vos querés buscar ayuda, pero dudás. Y es por eso que me escribió un mensaje haciéndote pasar de que supuestamente quería volver con su señora, o que quería saber si va a volver su señora. Pero yo sé que nunca tuviste señora. Vení, el profesor Douglas se va a encargar con la profesora de ayudarte para que pueda tener éxito en el amor, y sobre todo estar con esa persona que desde hace más de 15 años la llevas en tu corazón, que vive a tan solo 3 cuadras de tu casa. Así que gracias por escribirnos. 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Otro mensaje que llega dice, maestro, quiero saber si va a valer la pena luchar por esta persona de Capricornio, porque ya me hizo sufrir muchísimo. Ayúdeme, por favor, a salir de este tropiezo. Ya no sé qué hacer, porque me dijeron que él está en este momento con otra persona. Y la verdad que nos preocupa realmente tu relación, porque vemos que vos estás enamorada. También aquí con la fotografía que envió, vemos que estás embarazada, probablemente ya de 3 a 4 semanas. Así que consulta con tu médico de cabecera, hacete los análisis, y de esta manera, para darme la razón también, y sobre todo para que vos estés más segura. Y así como están las cosas, vas a necesitar una ayuda de armonización, porque yo sé que estás enamorada, le quieres muchísimo a esta persona, y te esperamos. Otro mensaje que llega dice, ¿será que vuelve este taurino? Dice, ya no vuelve más, ya no vuelve más, no te ilusiones, y vení junto a nosotros lo más pronto posible. También porque vemos que estás teniendo muchísimas pérdidas en tu negocio, te está estancando muchísimo en algunas actividades laborales, sobre todo algunos trabajos que está realizando, y esto puede traértelos mucho más pérdidas. Así que gracias por escribirnos. Otro mensaje que llega dice, maestro, hace 4 años que me separé de mi señora, y yo quiero saber si ella ya se alejó, como ella dice, de esa persona con que ella me traicionó. Quiero saber si alguna vez voy a volver con ella y si vale la pena. Ella tiene 35 años, yo tengo 41, dice, hermano del alma. Veo que tienen 2 hermosos hijos. Gracias a Dios, la criatura está con usted, con la abuela. Y acá hay algo que tengo que decírtelo. Ella te dejó de querer, te dejó de amar, quiso volver contigo porque sabe que a tu lado ella va a tener la estabilidad y una mejor vida. Pero hasta ahora sigue teniendo contacto con ese hombre, y a lo largo pueden quedarse junto a ellos, porque yo sé que vos le diste un, sobre todo, le apoyaste muchísimo a ella con

muchísimas cosas materiales, como propiedades, después de tu separación, y este hombre es un oportunista y estás aprovechando la ingenuidad y sobre todo el sentimiento que ella tiene. Así que gracias por escribirnos. Otro mensaje que llega dice: profesor, estoy muy feliz desde que pisé su consultorio, me siento otra persona. En un momento dado de mi vida pensé que mi vida no tenía sentido, ya no tenía más fuerza, y con sus consejos, con sus palabras hermosas, me demostraron de que la vida era hermosa y que yo tenía una fuente de energía poderosa dentro de mí para poder escalar y llegar a mis objetivos fundamentales. Hoy en día me siento realizado, un empresario exitoso, y todo lo que hago me está saliendo bien. Dice, estos son mensajes que nos motivan a nosotros también para estar aquí en la radio a esta hora con ustedes y decirte a vos que está escuchando la radio que vos también podés. Que nada es imposible en la vida. Hay que tener mucha fe en Dios Todopoderoso. Hay que tener mucha fe en la Virgencita Azul de Cacupé. Hay que tener coraje, fuerza y decirse a sí mismo, mirando en el espejo, yo puedo, lo haré. 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En este mes de junio recibimos cantidades, preguntas, mensajes, testimonios de agradecimientos, personas que quieren saber si va a avanzar con sus proyectos, con sus viajes, en sus relacionamientos. ¿Por qué no se halla en la casa? Otro me dice, ¿por qué es lo que tanto lucho en la vida, pero todo lo que hago me sale mal? 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Lo importante es que venga con ese corazón de que ustedes van a recibir ayuda y con la fe puesta en Dios Todopoderoso. No tenemos que estar dividiendo como frontera las religiones. Todos somos iguales, hijos de Dios, de carne y huesos. Tenemos pensamiento, razonamiento, capaces. 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Más mensajes, impresionante la cantidad de mensajes que llega. Dice, maestro, estoy escuchando la radio desde Foz de Iguazú, Brasil. Quiero saber si voy a salir de esta dificultad que estoy teniendo en este momento. No sé qué hacer, me dice. Me siento acorralado. Soy virginiano, hermano virginiano. Veo que está con un problema judicial muy grave. Te complicó tu propio hermano y vas a tener que enfrentar, pero vas a salir superando todo, así que no te preocupes. Dios es grande y poderoso, y vos no sos mala persona. Tampoco no sos la persona, no sos esa clase de persona de lo que ellos te están acusando, así que gracias por todos. Otro mensaje, dice, maestro, estoy escuchando la radio desde Coronel Oviedo. ¿Será que me va a salir bien mi viaje que quiero hacer, que es por temas laborales? ¿Te va a salir bien el viaje? Sí, aleluya, gracias a Dios. Pero el problema es que veo que te vas a ir por mucho tiempo. Y ese distanciamiento va a traer secuelas negativas dentro de tu familia. Y hasta puede llegar

una separación. Así que pensás bien lo que vas a hacer, porque estando en Coronel Oviedo también vos podés crecer teniendo un poco de suerte, cambiando un poco de trabajo y buscando una manera de escalar. 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Ay, más impresionante, aquí está llegando mucho más mensaje, el profesor Douglas me está indicando de que llega testimonio de agradecimiento, dice: profesor, yo soy su paciente de IU, gracias por tu ayuda, yo soy colono de origen menonita, todo lo que hago me está saliendo bien desde que ustedes comenzaron a ayudarme desde hace 7 años, comencé con tan solo 70 hectáreas, hoy en día en pocos años estoy alcanzando los 300 de cultivo. Y no me abandone, por favor. Dice, claro que no. Si es nuestro compromiso, nuestra obligación, estar a su lado, compartir, proteger, orientar, encaminar, como hiciera un padre con sus hijos. Es por eso que cuando vos venís a nuestro consultorio, ni siquiera hace falta que nos cuenten sus problemas. Estamos ahí para escuchártelo y decírtelo. Tu problema tiene solución. 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Está llegando más mensajes. Dice: maestro, ayúdeme. Hace 7 años que estoy enfermo. No sé qué hacer. Los médicos no encuentran en mí nada. Pero cada día que pasa siento más dolor y no tengo más fuerza. En este momento te estoy escuchando desde mi cama aquí y espero que me conteste. Dice: yo soy Teresa del signo de Libra. Hermana Teresa, confíe en Dios. Dios es poderoso, por eso es que está escuchando la radio. Y estoy muy preocupado porque yo sé que hace más de 17 años te quedaste viuda. Tu ex marido falleció en un accidente. Y conoció a un hombre, este hombre en aquel entonces tenía compromiso. Cuando esos vivían en la zona de Gatumí, ¿verdad? Y ahí en esa casa le hicieron una brujería, un daño muy fuerte. Inclusive hay una fotografía tuya en ese pueblo cercano, enterrado una fotografía tuya. Y vení a nuestro consultorio, te vamos a indicar desde aquí en qué parte vas a encontrar esa fotografía, en cuál sepultura está enterrado. Es una persona cercana a la familia también. Así que muchísimas gracias y que Dios te bendiga. Te vas a curar, confíe en Dios. Y cuida mucho tu alimentación. Rezas mucho, vas a liberarte de ese sufrimiento porque Dios es poderoso. Y vos sos una persona fuerte, una persona noble y una persona de corazón muy grande. 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envergadura negativa, de esa enfermedad desconocida, de ese sufrimiento y de ese fracaso y atadura. 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Para la suerte instantánea, para magnetismo y positivismo, y es de regalo a todas las personas. Aquí está llegando un mensaje, dice: maestro, yo soy Lidia, estoy escuchando la radio desde el mercado. En un momento dado, casi vendí mi propiedad, mi terreno, inclusive mi negocio, porque no me salía nada. Desde que me entregaron la esencia,

empezó a mover y empecé a vender otra vez mi negocio, la mercadería, los productos que tengo. Inclusive una empresa ahora me está trayendo mercadería y estoy teniendo muchísimo éxito. Mediante eso estoy pagando casi todas las deudas que tenía anteriormente atrasado y me siento muy fortalecido y agradecido, profesor, por la esencia que me regalaron. Y a todas las personas que llegan en este mes de junio, vamos a entregarle este material que es una primicia del profesor Brando para toda la gente. 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Más mensajes que llega, dice: profesor, estoy escuchando la radio desde Madrid, España. ¿Será que puede ayudarme a distancia? Claro que sí. A ver qué dice abajo. Ustedes le ayudaron también a un tío mío que estaba muy estancado aquí en España. Desde que ustedes le ayudaron de ahí, se le abrieron los caminos y hoy en día él está abriendo su propia empresa en Paraguay. Dice, qué lindo realmente. Y es nuestro compromiso. Y a vos también podemos ayudarte, sí. Comunicate con nosotros al 0975-747474. Hay otro mensaje que llega, dice: profesor, estoy escuchando la radio, yo soy ateo, yo no creo mucho en nada, dice. ¿Será que ustedes pueden ayudarme? Estoy pasando un momento difícil, soy de Virgo. Hermano virginiano, lo importante es que vos quieras salir de ese sufrimiento. Vos no me dijiste que era sufrimiento, pero yo sé que hoy en día está con muletas, está con muchos problemas y de dolor en la rodilla, en los tobillos, y dentro de poco vas a tener problemas también en la columna. Quiero que consultes con tu médico de cabecera. Yo sé que estás consultando con traumatólogos. No, consulte con un reumatólogo. E inclusive si te acercas a mi consultorio te voy a entregar el contacto de una profesional que te va a ayudar a poder manejarte mejor y aprender hasta inclusive cómo alimentártelo para poder desinflamar todos esos dolores que tenés, inflamación. Y aparte de eso, veo que tenía una empresa donde fuiste muy exitoso, pero empezaste a decaer desde hace más o menos 5 años a consecuencia de un mal que te hicieron, porque yo sé que estaba en sociedad con un brasilero y ahí comenzaron todo. Cuando venís a nuestro consultorio te vamos a dar una mayor explicación con más detalle también. Y te vas a curar, vas a volver a caminar bien, vas a tirar esa muleta, confíes en Dios, pero vas a tener que seguir un tratamiento. Muchas gracias, con profesionales. Otro mensaje que llega, dice: profesor, ¿cómo hago para llegar a su consultorio? 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Llega más mensaje, dice: profesor, tengo mi familia y estamos muy preocupados porque mi suegra está con un problema familiar mucho más grave. Y todo esto está repercutiendo a nosotros también. ¿Será que hay solución? Dice, claro que sí hay solución. Porque aquí veo que hay problemas.

problemas mucho más graves, porque hay justicia de por medio, hay violencia de por medio. Y en esa casa donde también llegaste a vivir unos cuantos años, cuando recién se juntaron con su esposa, hay una fuerza negativa, hay un mal, un daño muy fuerte. Es por eso que al costado, lado derecho de la casa, hacia donde nace el sol, tu suegra tenía una planta de aguacate donde daba mucha fruta. Hoy en día ese aguacate está seco, prácticamente sirve para leña, y ahí en a tan solo 50 centímetros hacia donde sale el sol, quiero que cabe, y vas a encontrar menos de 30 centímetros un frasco de vidrio de boca grande, y adentro de ese frasco vas a encontrar como 11 alfileres, cintas negras, cintas rojas, y atado en forma de cruz, nombre de casi 8 personas. Me gustaría que ahora hagas, si es posible, antes de que termine el programa, y me llame y me diga si me estoy equivocando. Voy a aceptar si me equivoco, soy un ser humano, puedo equivocarme, pero estoy seguro de que me vas a agradecerle a Dios por escuchar este programa, porque nosotros vamos a ayudar a limpiar esa impureza, a hacer las liberaciones, a hacerles la limpieza, y a partir de ahí también para que la gente pueda vivir. Hay mucha energía ahí, una energía pesada. Vos te vas ahí y no te hallas mucho tiempo. Llega la tarde, está cansado. No hay entendimiento, hay puros nervios. Vení esta semana en nuestro consultorio. En este mes de junio, hoy es viernes, ¿verdad? Mañana sábado también estaremos en Ciudad del Este entregando este material poderoso. Para mí es poderoso porque veo que está ayudando a mucha gente. La esencia consagrada le va a abrir los caminos que necesitan. El positivismo, la suerte que necesitan en el trabajo y en el amor. Aquí llega otro mensaje, dice: profesor, yo soy Leo, gracias por la esencia. En un momento pensé separarme de mi esposo porque ya no quería ni que me abrace, que me toque, sentía un rechazo, no me hallaba en casa, andaba constantemente nerviosa. Desde que me entregaron la esencia, todo eso quedaron atrás, y me doy cuenta que tengo una persona maravillosa a mi lado y no me daba cuentas, dice. Qué lindo realmente. Por eso a veces no hay que tomar decisiones rápidas. No hay que separarse, no hay que pelearse. Busquen ayuda, busquen profesionales, hablen con gente que entiendan, de pareja, terapia, busquen espiritualista. Y nosotros estamos para eso. Abrimos nuestro corazón, nuestro brazo. No importa a qué religión perteneces. No importa si vos crees o no crees. Busca ayuda. Es sencillo. Evita situaciones difíciles. La vida es corta. Aparte es maravillosa. Vive los momentos más importantes de su vida, cada paso, cada hora y cada minuto, y sobre todo al lado de esa persona que ama, que quiere, que aprecia. Aquí llega más mensaje, dice: profesor, ¿será que puede reservarme turno para mañana sábado en Ciudad del Este? 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Llega más mensaje, dice el profesor Dula, aquí me indica, profesor, dice, aquí están llegando muchos mensajes. A ver qué dice: maestro, tengo mi pareja, yo vivo en Campo 9, ella vive en Ciudad del Este. Quiero saber si vamos a llegar juntos en un puerto muy lejano. Hicimos los estudios aquí con el profesor Dula y lamento decirle a este amigo, este hermano que escribió, y lamento desilusionarle porque yo sé que vos estás muy enamorado. Pero mejor serte sincero, porque si no quiero lastimarte. De repente digo, no quiero lastimar, no quiero decir la verdad, no quiero que sufra. En el futuro me vas a decir que yo te mentí. Esta mujer
no te pertenece. Ella está

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Otro mensaje que llega, maestro, reservame turnos para el día martes. 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Espero su contestación. Sí, claro que sí, le esperamos el día martes entonces en Ciudad del Este. 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Está sonando, estamos recibiendo mensajes, estamos contestando también dentro de nuestras posibilidades. Aquí el tiempo vale mucho en la radio. Y lo importante es que busquen ayuda. 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

Bendiciones, amadas audiencias de la 101.7 FM Capital. Ya estamos con el programa La Voz de la Liberación, órgano informativo de la Iglesia Pentecostal Dios es Amor, en esta tarde, en su última edición. Que Dios los bendiga, mis amados, y reciban mi saludo con la bendita paz de nuestro Señor y Salvador Jesucristo. Este que le habla y le saluda es el hermano Odón Villalba. Como siempre, mis amados, estamos aquí para compartir las informaciones sobre las actividades de la obra del Señor y los avisos importantes, hermanos, que se realiza en la Iglesia Pentecostal Dios es Amor. Actividades maravillosas, mis amados, en donde el Señor Jesucristo está operando milagros y maravillas todavía en este tiempo de gracias. Que Dios bendiga a cada uno de ustedes, mis amados hermanos y hermanas que están en sintonía con nosotros en esta tarde maravillosa. Ya en su última edición de la semana, día viernes, mis amados, día viernes, preparativo todo especial, mis amados, en nuestra sede regional, en nuestra sede central. Hoy nos preparamos con todo para proseguir campañas maravillosas. La unción que liberta es denominada esta campaña de los días viernes en nuestra sede regional, en nuestra sede central. Coronel Oviedo, que está en el barrio José Alfonso Godoy, en el fracción San Jorge, y está a cargo del pastor Freddy Gamarra. Les recuerdo que nuestra sede, primera sede nacional, se encuentra en Asunción, Paraguay, ubicado en la avenida Colón 909, esquina Piribebuy, y está bajo la dirección y la responsabilidad del pastor Ireneo Palacios. Sexta sede nacional está en la ciudad de Caguazú, en el barrio Ciudad Nueva 1, ubicado en la calle Fulgencio Yegro, y está bajo la dirección y la responsabilidad del pastor Daniel Ledesma. Y la sede mundial se encuentra en la ciudad de San Pablo, Brasil, ubicada a la avenida Bajada del Estado 4568. Que Dios bendiga, amados hermanos, obreros, miembros aquí de la ciudad de Coronel Oviedo. Dios bendiga a los hermanos de los anexos también, Capitán Roa y Senavitat. Que Dios bendiga a cada uno de ustedes, amados. Y también

Amén. Dios bendiga a los hermanos de los del campo, hermanos de San José de los Arroyos, Itacurubí de la Cordillera, Cahuicupé, hermanos de Potrero Angelito, Caraguataí, Aguaitú, Eusebio Ayala, Juan de Mena, que Dios los bendiga, mis amados, la paz del Señor, que el Todopoderoso, el que está siempre dispuesto con nosotros, derrame su gracia, sus bendiciones sobre cada vida, sobre cada hogares, sobre cada familia, mis amados. Dios nos mira, nos contempla. Salmos 84:11 dice las palabras del Señor, pues el Señor Dios es nuestro sol y nuestro escudo, Él nos da gracia y gloria. El Señor no negará ningún bien a quienes hacen lo que es correcto, dice la palabra del Señor. Nueva versión de la Biblia, Reina Valera, mis amados. Dios no hace acepción de personas, mis amados. Ningún bien, hermanos, el Señor no negará de aquel que hacen lo correcto. Así que, hermanos, hagamos siempre lo correcto, porque eso agrada a nuestro Dios, agrada a nuestro Padre Celestial, agrada a nuestro Señor y Salvador Jesucristo, también al Espíritu Santo, que nos ayuda siempre para que nosotros podamos seguir, mis amados, perseverando, congregando y haciendo la voluntad de nuestro Señor y Salvador Jesucristo. Así como dice las palabras en el Salmo 84, pues el Señor Dios es nuestro sol y nuestro escudo, Él nos da gracia y gloria. El Señor no negará ningún bien a quienes hacen lo que es correcto. Así que, hermanos, palabras bien claras para nosotros, amados, bien entendibles y comprendibles, mis amados, estas palabras. Y bien, mis amados, hoy viernes entonces, preparativo todo especial para proseguir nuestras campañas maravillosas, la unción que liberta, en nuestra sede regional, Coronel Oviedo, en nuestra sede central, Coronel Oviedo, Iglesia Dios es Amor, en el barrio José Alfonso Godoy, en el fracción San Jorge, hoy esta noche junto con el pastor Freddy Gamarras y los hermanos cantantes adoradores, para alabar y glorificar el santo nombre del Señor en este culto de la liberación, culto poderoso en donde el Señor Jesucristo sigue rompiendo las cadenas, las ataduras malignas, sigue deshaciendo las obras ocultas, la obra de las tinieblas, porque no hay nada oculta que no tenga que ser revelada. La luz de la verdad, la luz de la presencia de Dios revela lo escondido, lo oculto, mis amados, y hay personas que fueron trabajadas por obra oculta, obra de las tinieblas, personas que fueron víctimas de hechicerías, brujerías. Usted puede llegar esta noche y participar en el culto de la liberación, campaña maravillosa que es denominada la unción que liberta, y usted va a recibir la unción con el aceite a través del siervo del Señor que estará ministrando las bendiciones, amados, haciendo la voluntad del Señor, el propio pastor responsable aquí de nuestra sede regional, el pastor Freddy Gamarra, estará en el altar santos del Señor ministrando las bendiciones en el nombre poderoso de nuestro Señor y Salvador Jesucristo para este gran pueblo, para esta gran familia de nuestro Señor y Salvador Jesucristo aquí de la ciudad de Coronel Oviedo. Así que, mis amados, venga esta noche a formar parte en esta reunión maravillosa, en este culto especial, en donde el Señor Jesucristo estará entrando en providencia. El Todopoderoso estará entrando en providencia, mis amados, en cada vida, en cada persona, así que están invitados en el nombre del Señor. Nosotros creemos que Dios estará haciendo grandes obras en la vida de las personas en esta noche maravillosa, en este culto de la liberación que se realiza en nuestra iglesia pentecostal Dios es Amor. Así que, hermanos y hermanas, están todos invitados

Y bien, mis amados, estamos en el programa La Voz de la Liberación. Que Dios lo bendiga a cada uno de ustedes, hermanos, que se encuentran en diferentes lugares, pueblos, ciudades, distritos, departamentos. Que Dios lo bendiga, mis amados. Que la paz de Jesucristo reine en vuestros corazones.

Bendito nuestro Dios, mis amados, que nos colmas cada día de bendiciones. Estamos levantando bandera de victoria, mis amados, en el nombre poderoso de nuestro Señor y Salvador Jesucristo. Eso es lo único que podemos hacer en el nombre de nuestro Salvador Jesucristo, mis amados, aquel que no perdió ninguna batalla. Somos más que vencedores en Cristo Jesús. Por eso quiero invitar a aquellas personas que hoy puedan participar en este culto maravilloso que se realiza en nuestra iglesia pentecostal Dios es Amor, aquí Coronel Oviedo, nuestra sede central, en el culto de la liberación. Hoy, esta noche, el Señor Jesucristo estará rompiendo todas cadenas, todas ataduras malignas, desatando las obras de las tinieblas, mis amados, hoy viernes. Entonces están invitados todos, y aquellas personas muy especialmente que fueron víctimas de obra oculta, obra de las tinieblas, hoy usted puede llegar con la certeza, con la convicción, con la fe puesta en nuestro Señor y Salvador Jesucristo para ser bendecidos, porque verdaderamente usted va a ser bendecido. No va a ser en vano el sacrificio que usted pueda hacer para llegar esta noche en la presencia de nuestro Señor y Salvador Jesucristo. Dios honra la fe, mis amados. El Señor Jesucristo está mirando la fe de su pueblo, la fe de su iglesia, y aguardando, mis amados, por todos. El Señor Jesucristo está dispuesto con nosotros, mis amados. El Todopoderoso está dispuesto con nosotros, mis amados, para darnos esas respuestas, para darnos bendiciones que nosotros necesitamos, amados. Así que hoy aguardamos por ustedes en el nombre poderoso de nuestro Señor y Salvador Jesucristo en nuestra sede regional.

El Coronel Oviedo, Iglesia Pentecostal Dios es Amor, para que todos juntos podamos estar alabando y glorificando el santo nombre de nuestro Señor y Salvador Jesucristo, y recibiendo la oración, recibiendo la liberación. El Señor Jesucristo estará rompiendo las cadenas, las ataduras.

Alabado y glorificado sea el santo nombre de nuestro Señor y Salvador Jesucristo. Mis amados, les recuerdo también que los días domingo, en dos horarios, gran culto de poder, manifestación del Espíritu Santo, mis amados, los días domingo en dos horarios, 8:30 de la mañana y 14 horas, explosión de milagros, el impacto del Espíritu Santo, mis amados, lo sobrenatural, mis amados.

Bendito nuestro Dios, que nos colmas, mis amados, cada día de bendiciones. Entonces los días domingos en dos horarios, mis amados, les invitamos en el nombre del Señor. Usted puede llegar en el horario de la mañana, 8:30, y en el horario de la tarde, 14 horas, y participar en nuestras campañas maravillosas que se realizan en la iglesia Dios es Amor. Cultos de poder, palabras, hermanos, poderosas que se está ministrando, y por el poder de las palabras y por el poder de la presencia de nuestro Señor y Salvador Jesucristo, usted va a ser bendecido grandemente, liberado por el poder de nuestro Señor y Salvador Jesucristo, mis amados, que está dispuesto con nosotros todavía en este tiempo de gracias, en este tiempo agradables que nosotros estamos viviendo, mis amados, que usted y todos debemos de aprovechar la paciencia de nuestro Señor y Salvador Jesucristo. Sabemos que el Señor no retarda su venida, sino que es paciente con nosotros.

Hoy esta noche, liberación total, cultos de liberación, mis amados, en nuestra sede central, en nuestra sede regional, Coronel Oviedo, a partir de las 19 horas, mis amados, aguardamos por usted y por tu amada familia para formar partes en este gran culto en donde el Señor Jesucristo estará entrando en providencia en cada vida, en cada hogar y en cada familia. Así que, hermanos y hermanas, a prepararse, no se pierda esta oportunidad que nuestro Señor y Salvador Jesucristo nos concede todavía para que podamos recurrir a Él. Vengan los cansados, los trabajados, dice el Señor, y yo os haré descansar, dice nuestro Señor y Salvador Jesucristo. Esa es una promesa que el Señor nos ha dejado también, mis amados, que la debemos de tomarlas muy bien en cuenta, porque la palabra de nuestro Dios, hermanos, son palabras fieles y palabras verdaderas. Él cumplirá su palabra, mis amados. El Señor Jesucristo estará cumpliendo sus promesas. Hola, hola. Para nosotros, mis amados, para cada uno de nosotros, esa gran familia de fe, mis amados, usted que cree en el Señor, está invitado en el nombre de nuestro Salvador Jesucristo. Y bien, nosotros vamos a orar en este momento, ya estamos en los minutos finales de nuestra programación del día de hoy. Así que, oyentes de casa, hermanos y hermanas que están en sintonía en estas horas de la tarde, acérquese a su receptor y oramos al Señor. Maravilloso Dios y eterno Padre celestial, en el nombre de tu Hijo amado Jesús, Padre, y mediante el Espíritu Santo, Dios mío, levantamos nuestra voz, nuestros ruegos delante de ti, Padre, en esta tarde, Señor, porque queremos, Dios, alcanzar tu gracia, tu misericordia. Queremos, Padre celestial, que nos consideres, nos mires, Señor, que tu rostro, Padre Santo, resplandezca sobre nuestras vidas, casas y familias, Señor. Que tu rostro resplandezca, Padre, sobre aquellas personas, Señor, que están enfermas, personas que sufren, personas que están en la necesidad de Dios mío, Señor. Entra en providencia en cada vida, en cada hogar, en cada familia, Dios mío. Jesucristo nuestro Señor, tú eres nuestro sanador, tú eres nuestro libertador, Señor. Liberta esa casa, liberta esa familia de las acechanzas malignas, Cristo. Opera, Señor, milagros y maravillas.

en cada hogar, en cada familia, Dios mío, y concédanos, Señor, la gracia divina de ser bendecidos siempre, de estar bajo tu mirada de amor y misericordia, mi Dios Santo. Oh Espíritu Santo, llena los corazones, Señor, consuela, Señor, aquel corazón cargado, cansado y agobiado, Dios mío, Señor, entra en providencia en cada vida, en cada hogar y en cada familia. Nosotros te alabamos, Señor, y glorificamos tu santo nombre, Señor. Bendito Dios Padre, bendito Dios Hijo, bendito Espíritu Santo. Gracias, Señor mío poderoso, Padre, Hijo y Espíritu Santo. Amén y amén, Señor. Y bien, mis amados, de esta manera nosotros estamos llegando al término de nuestra programación del día de hoy. Ponemos punto final y les agradecemos su atención. Muchas gracias por acompañarnos, muchas gracias por su sintonía. Y así nos despedimos con la bendita paz de nuestro Señor y Salvador Jesucristo.

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0: Bueno, audiencia de la 101.7 Radio Capital, muy pero muy buenas tardes, ¿cómo están? Arrancamos la máquina aquí por la 101.7, hoy día viernes. Viernes de locura, viernes de herere. ¿Cómo le va?
1: ¿Qué tal? ¿Cómo están, audiencia de la 101.7 FM Capital?
0: Muy bien, esta tarde fría en la ciudad de Coronado. ¿Qué tal, señor pariente, por acá de la cámara el día de hoy?
1: ¡Más buena, amigo!
0: ¡Más buena, pariente, con ella! Mucho trabajo para mi amigo pariente el día de hoy. Hoy día viernes, mucha información, señor
1: Ocatán. ¿Está ya con la información?
0: ¿Está la información? Hoy, acá en la radio, vamos a tocar el tema de...
1: Sí.
0: De lo que va a ocurrir mañana.
1: Ya me gusta la cosa.
0: Según Macumbero Sudamericano...
1: Macumbero Cuea.
0: Según Macumbero Cuea, 1-1 Paraguay. Tiempo normal, descuento de Herea, a ver.
1: Penalve o
0: ganar la ciudad de Paraguay 4-3.
1: Sí.
0: Según Macumbero Cuea, de todo... de todo el país.
1: Estaba en la Macumbero.
0: Está la Macumbero, ahí, nada.
1: Sí.
0: Los brasileños tienen un macumbero, con ni macumbero en ella, güey, a mí así le lo cuida. El número uno hay hoy.
1: Por el Cubaité.
0: En Paraguay también hay otro. En Argentina también.
1: Hoy Baite.
0: La que acertó que Argentina iba a salir campeón del mundo. Upea ya, hombre, una la imagen.
1: Hombre, una.
0: Hoy estoy mala y carta. Según la macumba o ganáis, pero hoy, pero penal. Penal o ganáis. Y es que la mitad. Y andé Paraguay, no me la problema,
1: ¿eh? Ahí tenemos.
0: Y andé no me la problema, 50 curuca.
1: Oiga, curua.
0: Curua,
1: Y andé muñeco.
0: Y andé muñeco, aparte. No todos los macumbeos, pues hago viejo para un ni baitea.
1: Un
0: papo baitea, digo, o sea que desde esa noche. A supuestamente, pariente tiene una información también que hoy está pasando. Desde el cementerio, una información espectacular, ¿ok?
1: Hombre, usted tiene idea.
0: Hombre, usted no
1: tiene idea.
0: Ah, pues ya, hombre, van a ir llamando, pues ahí.
1: Ya pasó, de verdad.
0: Ya pasó, y después de las tres vamos a estar comentando este tema. Y pues, la situación, y necesita que ayude.
1: Está para bien,
0: Gracias a los amigos que nos apoyan, muchísimas gracias. A las quienes que nos dan su ok correspondiente en esta hora de la tarde también, muchísimas gracias. 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
2: Hola, mi amada, muy buenas tardes. 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Ya fui operada 3 veces. No veo tantos resultados como lo estoy viendo ahora. Están disminuyendo la vista borrosa, los dolores, coágulos de sangre están desapareciendo. 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

0: Qué lindo tema, el tema que nos canta.
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0: Sí. Algo de cumbia le bajamos la tarde de hoy, señor Oscar Zanabria.
2: Cumbia, cumbia, Aloida.
0: Sí, señora. 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

0: Qué lindo tema el tema que nos canta Limosnero de tu amor, Ayoka. Sí, por ejemplo, cuando me digas mucho amor.
1: ¿Qué?
0: Siempre con hijo que la ya me diga y te digo la moña de cueray.
1: No, para no es
0: que. De cueray la pachacuala todos los días
1: te irá. Te aburrido, oíste.
0: Oye, te irá aburrido. Sin embargo, cuando vos, cuando una mujer o un hombre te busca, ¿dónde está continuado? ¿Dónde es poema? Y fue mío enviarle y un titío.
1: No, otra cosa.
0: Es otra cosa más. Otro avión.
2: Buenas tardes, Rolín. Ando mío, este sábado. Ando ya te irte. Ah, sí, salúdame a Rolín.
0: Ya está ahí, del norte. Ya está ahí, ya está
1: ahí. Ya está
0: ahí, ya está ahí. Ya está del norte.
1: Ya está ahí,
0: ya está ahí. En sintonía de la programación también. Tenemos otro avión, ya no vieron. Ya no vieron, otro avión.
3: Te escopa. Mande caro, mi rol es Sergio. Me dije la madre. Y de ese barrio San Luis, baño de oyente. ¿Qué cotería hace sobrina cumpleaños? Catherine. Franco Leiva.
0: Catherine.
3: Vos puso que te hagan feliz cumpleaños. A ver, te brindiré y donde.
0: Brindiré.
3: Dedicaste a mi tío Albino Franco Leiva y donde.
0: Dais peor, hermano.
3: Ya estuvo, Rolis.
0: Dile, yo, hermano. Nega tu madre. Dile, que tú andes a mandar.
3: Añita y nada. Cinco añitas.
1: 5 años.
3: Catherine Franco Leiva.
0: Para Catherine, saludos para los muy especiales. Que los cumpla feliz. Que los cumpla feliz. Que los cumpla, Catherine. Que los cumpla feliz.
1: Ah,
0: ¿vas a? Sí, señor, para Catherine.
1: Chocolate, chocolatito.
0: Chocolate. Ya una cosa ya.
1: Pero, yo he chocolate, oye, usa.
0: Sí, nada, chocolate ya.
1: Oye, una chocolate. ¿A Cuba no pegaba así?
0: No pegaba así, yo también quiero saludar también a Tomás Díaz por su cumpleaños con la música de Lalo. Hoy está el cumpleaños, mi amigo. Mi amigo Tomás Díaz, ahí de panadería y confitería, bebelo.
1: Ahí está gato, ¿entiendes?
0: A mi amigo Tomás, saludos Tomás, que los cumpla feliz, que los cumpla feliz, que los cumpla Tomasito, que los cumpla feliz.
1: Ahí está gato, ¿entiendes?
0: Ahí está la gato, ya, ya hubo la torta, ya la
1: Sí, ya festejado.
0: Sí, cumpleaños. Claro que sí, No, además de...
1: Ahí, Paraguay, yo me acuerdo, no sé, Daina. Paraguay.
0: La pelea ya invierte,
1: ya puedo andar, mi novita.
0: Ya puedo andar, mi novita, más de como habilitar tu línea baja, DJ,
1: ¿vale? Te coge y gana la expectativa escuela. Llevo ya, cuando llevo ya, y pa.
0: Te van a dejar ni otro, obvio.
3: Etiqueta, ponmelo, lo guían a Rolly. Si me dejas ahí, la que te la chocolate, me...
0: Sí, no, etiqueta.
1: Etiqueta, pómelo.
0: Etiqueta, pómelo.
1: Etiqueta,
0: pómelo. Pómelo, etiqueta. Salud para Teresa Servina. Salud a la gente R y tres con también para mi amigo Virome, que está escuchando la radio. Un amigo Virome, Virome. Por zona de Caguas, suñan en Virome y allá.
1: Muy bien,
0: mucha fuerza, mi amigo Virome. Sí, señor. Que escuchamos esta música. Bueno, mira, cuando mira, cuando mira, mira. Dime si me quieres.
1: Elena
0: Chela, Chela, y Cuba le van a Honey.

0: Ay, ay, ay, ay. Para Griselda, que está escuchando la radio por zona de Charo Caro.
1: Charo Caro.
0: Ya, ojo, mátalo Caro, de lado con Reyes, de lado. Ya se fue ya en su casa, ¿eh? Sí, ya está mejor ya la mamá y se fue por ahí, ¿eh? Saludos a los muchachos del taller AJ y el Oscar. Están escuchando ahora mi amigo Sergio Alvarenga. Acá me dice Rolly. Demasiado yuquino cuando canta que lo cumpla el libro de llave y tengo las letras ahí.
1: ¡Ay,
0: ánimo! Tengo cantante, tengo cantante. Tengo cantante y nada. Para Aparicio, que está escuchando la radio, saludos para él. Cuando se viene este sábado ahí.
1: Este sábado.
0: Este sábado te vas a divertir, Aparicio. Para Aparicio Benítez, que está escuchando por zona de Yataití del Norte, tenemos ahí DJ. Ya, Andu Calle. Para Aparicio, Andu, mira Aparicio, cuaco tema.

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0: El tema que nos canta Brindis, dedicamos a los muchachos ahí de Pindo, tí. Y más pura gente de la felicidad, ¿eh? Okay.
1: Ya saludos a mí, a Víctor Anduina.
0: Víctor Espíñola.
1: Sí, amigo.
0: ¿Qué tal, mi amigo Víctor Espíñola? ¿Cómo le va, mi amigo? ¿Tenés por ahí algo bien romántico? ¿Tenés por ahí algo bien romántico para mi amigo Víctor Espíñola? Sí, señor, que está escuchando la radio, la pena ahí. Saludos para él. Está en sintonía de la programación también para el amigo Víctor Espíñola, Oscar, ¿eh? El amigo,
1: Anduina,
0: amigo Víctor Espíñola, entonces para él un abrazo, no, para el amigo Víctor Espíñola y comitiva, está escuchando la radio. Mala dice que está, amigo. Para tener por ahí DJ algo bien romántico para nuestro amigo, algo bien para nuestro amigo Víctor Espíñola. ¿Tenemos ahí? ¿Ese tema?
1: Otro,
0: para el amigo Víctor Espíñola. Ahí los muchachos de Multicar.

0: ¡Qué lindo tema! El tema que lo canta para nuestro amigo Víctor Espínola.
1: ¡Aromático, ¿eh? Ahí! ¡Aromático! Y te digo algo...
0: ¡Oy, coy, coy, Víctor Espínola! ¡Ya la música, ñe! ¡Mira! ¡Tenía la oca, man, ñe!
1: ¡No borre la doce camina!
0: Acá me dice... ¡Ape, Rolly, Yagua! ¡Ja, a la vez! ¡Ja, conchi! ¿Eh? Sí. Saludos, muchachos, mi amigo Fermín Yagua. Y en el socio Emilio Barberá, ¿verdad? Allá. ¿O caminamos?
1: Ya, amigo. Y... tecladista.
0: ¿Eh?
1: Tecladista. Ex pues? Onda Latina. Mandamos Onda Latina un poco de teclado. Ahora, ¿cómo hay grupo aparte de
0: ¿eh? Onda Latina era. Es mío. Mi amigo Fermín. Yo tengo lindos recuerdos del amigo Fermín, ¿eh? Primera vez animada la bandita, sí. Oscar. Yo fui animador también de bandita, ¿eh? Sí. Primera, a ver, animada la bandita, a ver, a ser invitada, ya, a los niños bajo, pues, este tenía, todo va más de 18 años, 18, 19 más o menos. A que lleve buen detalle, la verdad, de ajan, guacha. Fue de picar, lo de tu, ajá. A que lleve buen detalle, la verdad, de ajan, guacha, mi amigo Fermín.
1: Emilio, ¿verdad?
0: Ahí, Emilio, mira, un abrazo para los amigos. Siempre con la ñal de mandu. Ala.
1: Juan, ahí te pego
0: tú, ahí, tío. Tenemos ahí, el amigo. Sí, señores. Para mi amigo Fermín. Para mi amigo Emilio Barberana.
1: Sí.
0: Y ahí a su amigo, pero ya acá el amigo Chochi. Un abrazo para ustedes con ese tema.

0: Qué lindo tema, Lee. Para los muchachos, entonces para mi amigo Fermín. Fermín, mi amigo Fermín, más conocido como Yagua. Un abrazo para mi amigo Fermín, un abrazo. Un abrazo para mi hermano del alma, No, lindo recuerdo. Sí, está la recuerda, güey, con Fermín, dice, Una vez los joros actuamos, maestro, canda, Steve, los joros actuamos, los joros correos, pómilo,
1: Ay, te lo dije.
0: Sí, él sigue todavía trabajando en ese. Nuestro amigo Fermín Ábalos, ¿Qué tal, Lolita? Estamos escuchando acá en Caguazú. Y ya algo de frecuencia trío y ya vamos a buscar, no hay problema. Ya gente, mira, Lolita, y Mandingo, Mandingo, Lolita. ¿Dónde usted o qué? Mandingo, no hay problema,
1: ¿Ya educado?
0: Mandingo, espérame manda. No, mira, acá con tema, me solicito. Ya hace rato un amigo. Espérame manda ya, Espérame manda. Los amigos del mercado municipal.

0: amigo caguaseño, ¿cuándo va allá, Sí, señor. Oh, está soñando en música, brasilero, Al amigo brasilero de Brasil, pero vive en Caguazú, Sí, señor. En tu programa que no podemos ser románticos, más el Rolly. ¿Por qué, Dios? No me importa, no me es romántico. No, no, no, no. Saludos para Felipe, para el primo Felipe que está escuchando la radio por Brasil. Por Brasil ya en ruina, Quiero saludar también, Oscar, para mi amigo Gustavo Cáceres. A mi amigo Gustavo Cáceres que está por Europa, Oscar, para estar escuchando la radio. Ahí se Rolly se mandó, hay treingo la joga, la. Andaba yo ir al taller, entonces para el amigo, un abrazo, está escuchando la radio también. Para él, vamos a dedicar una música. Por acá tenemos, vamos a buscar este tema. La Ifebulam de la. Para el amigo que está escuchando la radio. Entonces para él, un abrazo desde la distancia, como un brillo, y el amigo. Y está escuchando el programa. Para él, un abrazo para toda tu familia. Están escuchando la radio a través de la aplicación del internet. Entonces para él, un abrazo para nuestro amigo. Tenemos ahí el tema, señor DJ. Por acá estamos buscando. Para el amigo que está. Para acá, para ahí tenemos. Ahí después, bajamos el otro, bajamos, Aleye, acá, este tema es para el amigo que está escuchando por. Que está escuchando la radio, que está disfrutando con nosotros. Este tema es.
1: Sí.
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0: Hay muchas cosas que realmente.
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0: Que estamos y estamos lejos, ¿eh? No. Para mi amigo Gustavo Cáceres, este tema. Que está en Angorra, Europa.

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1: Qué lindo tema, el tema que nos canta Javier Mora.
2: Javier Mora, sea.
1: Uno de los temas muy solicitados, por cierto. Caballando de lo mitaina, Acá me dice Rolly, te estoy escuchando desde Málaga, España. Pásate esa música y me acuerdo cuando jugábamos fútbol ahí en el Parque Luis Celeste, me dice, Nuestro amigo Fidel Martínez, saludo para vos, desde la distancia. Y son cosas que pasan, Es muy triste realmente esta música, pero vaya por ahora, tenemos uno
3: audio. Rolly se llama El Aporte, tanto tiempo se escapa el luz.
1: ¡Va, con la porra, está!
3: Acá,
1: tú ya,
3: favorcito,
1: Isha. Bueno, ahí, luche por la mañana, ¿Cuántas cosas más, Pasa la música de los Fantásticos del Caribe. Nunca te olvidaré, Los Fantásticos del Caribe, tenemos ahí, DJ. Nunca te olvidas. Este es un tema, temazo, ve ahí.
2: ¿Y gusto va?
1: ¿Será o qué? Nuestro amigo. Nuestro amigo Fermín, tú sabes, ahí. Llama épico, me conoce, ahí, maela. Vaineda, ahí, amigo Fermín. Tenemos ahí, DJ. Los Fantásticos del Caribe. Ahí, allá, Tiene el socio. Los Fantásticos del Caribe. Señor Oscar Zanabria, Vamos a. Tenemos ahí, déjalo, ya no vi. Tenemos ahí, ¿Ese es el tema o no, ¿La hay, Uga?
2: No, no hay.
1: ¿O será? ¿Será? ¿Ahí, no?
2: ¿Puto?
1: ¿Y puto, vaina, ¿Es el tema? ¿Es el tema,
2: ¿Y
1: ahí en el socio? Va, ahí con el socio Francisco. Sosa ahí, ahí con el Francisco ya, Francisco Sosa. Nos vamos, señores. Gracias por la sintonía. Nos quedamos el día de mañana, señores. El día lunes. Feliz fin de semana para todos. Chaque Canal 5 de Malo Mitad con Día. Hoy, directo Macumbero Cuea, en directo por La Máquina TV. Macumbero desde Brasil.

desde Argentina a Paraguay. Boliviano, ¿cuál es la macumba? Un día completo y la Paraguay, buenas tardes. Bueno, vamos, señores. Gracias por la sintonía. Nos encontramos el día lunes aquí por la 101.7 Radio Capital. Será hasta el lunes.

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2: Cuatro minutos de la hora 18 en todo el territorio nacional. Baisa, Yoitepaña de Carú, hoy viernes 3 de julio 2026. Como de siempre, ya estaba otra vez presto para difundir la mejor música paraguaya a través de la 101.7 FM Capital. Y por ahí, ya me viñan de Aguilleña de Rutupape, o me erían debe siempre un día más de vida. O regala paite, entre y tema, ella recibe y su gui. A por esta razón, ñañembo emi, chupe, peisa, Dios mío, este día vengo junto a ti para agradecerte como todos los días por la bendición que me das al despertar un día más. Te pido por la salud y bienestar de mi familia, amigos y conocidos. En tus manos estamos, Señor. Amén. Ya ando por ajeñe por un bu, Flaminio Arrasamendi y su gran conjunto, los romanceros nativos. Se morena mi pedido de nuestro gran amigo Boejara, profesor Juan Lesbe, que está en sintonía desde Ñuruguá. Espectacular la música, se morena mi para su querida señora esposa. Mi saludo a todos los amigos, sintoniza la 101.7 FM Capital de Ñuruguá. Y al cual viene amigo Samuel Ramón desde calle Potrerito, en sintonía de músicas y músicos del Paraguay. Añe Mirón en nivel de Emiliano R. Fernández, la señora Blanca Cáceres de su pedido de ayer. Abadego Recodina, Kemil Yambay y su conjunto, la familia Sanabria de Plácido, Aimetan Tejina, Ape de Flaminio Arzamendi, Ape de Yujuro de ahí, ya difunditan y tejerán de Maizu de Cuera. Sí, señor.

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Viajando por ahí, mi amigo.

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1: 21 minutos de la hora 18, ñandere está Paraguay Peña, andú por ahí, de Emiliano R. Fernández, Añe Mirón, y de pedido de nuestro amigo Samuel Ramón, a calle Potrerito, que ñandere andú, a la señora Blanca Cáceres, desde barrio San Pablo, a Babé Gorecomiva, que Emil Yambay y su conjunto, de igual manera a nuestro amigo Juan Lesme, Che Morena Miño, guau, ahí con su querida señora esposa y amigo rodeado, digo bien, está compartiendo la música paraguaya, sintonizando la 101.7 FM Capital. Y andar en duda el amigo César Fernández desde Capibaré. En este tema, ella yo cuello de pura jerore, sin problema, es Sao Perú, Bisanguirú. A ver, ya le compedido por allá. En este tema, mañana, amigo. 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Va, vivo acá, de donde saque, guayana, niño, sube, en cero morir, guerrero, tres países, niño, y no, acueja, con los miendillana, ya, Mendoza. 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Niña, tenés, mira, veo, buenas tardes.
2: Buenas tardes.
1: Y que estoy viendo
2: y mete música.
1: Más de España, es Inés, hermano.
2: Isidoro Amarilla.
1: Muy bajando Isidoro.
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2: Osa Ngorey de regalo ángel ya de David Alejandro.
1: Osa Ngorey
2: de regalo ángel ya.
1: De regalo ángel.
2: Sí, chao.
1: Dale, señor. Osa Ngorey de regalo ángel, la pina pegó. Ya, en tu tanga y te peña eso, sin problema. 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

0: 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Francisco Cantero, funcionario de la Cámara de Diputados, acompaña nuestra identidad, nuestra música paraguaya. Te dañan, amigo. Callita Curubi, Guajina. Don Antonio Canterora, con otras ciudades, pero ni de departamento, donde a veces en dueña, me sueña la Guillén, putasor, ni quiere. Entre los que está también se acuerda Césped, ABI, Centurión, Cañete, ni en dueña, Portillo, Callita Curubilla, de saludo, Don Velázquez también, así es. Samuel Ramoa, hijo de Octaviano Ramoa, combatiente y mutilado de la Guerra del Chaco, acompaña nuestra programación en esta hora, Duñas, en Don Juan Eso Copujuer, UPIB. Vicente ABI. El licenciado Cristian Aldama acompaña nuestra cultura, la que es nuestra música paraguaya. El doctor Raúl Portillo también acompaña nuestra identidad, nuestra música paraguaya. 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En los cuatro vientos, y no se han ido. 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Mava y Poasi Núñez, antes de mí. Buenas tardes.
1: Buenas tardes, Lucio Jiménez, el hombre de oro.
0: Va, este, ¿cómo se han ido?
1: Va, pues,
0: ahí también, tú, ya, ojalá, vamos ahí, pues, gente, ya, de aquí. Da, yo, pues, ahí, por ambas, y yo, en el radio.
1: Pues, ya, está, pues, antes, ya, ojalá,
0: ¿sí?
1: A mí sirve Tito Duarte de Guaná, pero graba Pueblo Sosal de Cáceres, hasta en Teico la de qué sería.
0: ¿Hasta en Teico la de qué?
1: Sí.
0: Oye, ¿el tema?
1: Gracias, ¿qué, hermanito?
0: Gracias, señor. Hasta en Teico la de qué, los Sosaleres. Sí, señor. Para Tito Duarte. Hey. Así es. Hágame música y pues allá San Inú, seren, no hayan a San Inú, cuando haga tu ay, ya tener, oh, no hay línea baja de San Inú, línea baja de no, oh, hágame música y pues allá seren, no hay sin problema. 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Anique Yeyabuilo, gente, así es. 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
1: 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Llamo a mí, ya jovete y 20, 10 minutos por ando Villalobre Cojina. 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Allá le coge donde el ladio pedido. 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Hasta en teico la reque de los dorsales. Dúo Rolón. A ver, llamo yo a nuestro amigo Isidro Amarilla. O sea, en Coreína regalará David al Alejandro y su grupo. Excelente. También a nuestro amigo la familia Sanabria desde Plácido, de Flaminio Arzamendia, Aime Tantejina Ape. A ver, y nequeran yo pudo, ñambo yero ya al amigo César Fernández. Así es. Y por aña, miñan de Aguille, miñan de agradecimiento. Oye, puta, soy de Quereco, Tembia Popeja, pillando mi edad, o pura Jerore. 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Ya recogí más música, añejando a mi amigo.

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Pero ya desea yo pe, cuera la mayor suerte, felicidad. Tañende con el por ahí, tañende familia, cuera andieja, que sea el triunfo a favor de nuestra selección mañana contra el equipo de Francia. 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Allá, Mendoza. Excelente, ya nada, bueno. Bueno, de mi parte, mil gracias, muchas bendiciones a todos. Dios mediante, nos reencontraremos otra vez el próximo lunes, que sea así. Muchas gracias.

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1: Maite y que están de la cuera en Bahía, papel de Caruco, ya en el enviapo Sendero Musical Nativo, programación exclusiva de Radio Capital FM, la 101.7, Peturu Pibe. Vamos acá. Ahí ya hay buta PM, PTI, pendere que es pendere Juan y este Esteba. Vidal Florentín, sala de locución Huibea, Pacaña Grecoa Huibé, María Sonilda Florentín. Desde control en controles, el técnico en sonido Wilfrido Mendoza. En de Yara a tu pasarela, Pea Muñe Penobo, Serenvia Poco, Acuara Pehua. Ñandere, Señan de Pura Heire en Boshi.

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1: Vas Rojas, Agullo y Purame, Golondrina Fugitiva, Pinseñando para Amores, que editan de la cuera, primer tema musical a través de Radio Capital FM, la 101.7, Puesturo Pibe. Habilitamos el 0983-444659 para saludos, mensajes, sugerencias. Ve ahí que lo meta. 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Don Amelio Valdés Mendoza, el maestro de la letra y música paraguaya. Tabaguazú, Paraguay, Uibeo, Mombaresteco, Acutembiapó. Muchas gracias, mi querido colega Amelio Valdés Mendoza, o Enduina Radio Capital en la ciudad de Asunción. 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Maite, y entero este AP, bueno. Habilitado el 0983-444659. Ve ahí que lo mitad. 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Te estamos sintonizando, don Vidal en Tobatí. Excelente trabajo. Todos los días te escuchamos, dice. Bueno, muchas gracias a la gente de la ciudad de Tobatí. Maite Yuri Beba entero este Abiwana. 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Saludo para mi amigo Silvio Ramírez. Está escuchando la radio en la ciudad de Coronel Oviedo en Botente Cereza. Dice, quiero escuchar, dice. Ay, Silvio Ramírez, era el aporte. Ay, ya para irme, misericordia. Saludos donde Beguaná, amigo, mi querido, prendo mi abuela y coaco te envía po. Excelente trabajo, don Vidal, te estamos sintonizando en Pirayú, dice. Bueno, muchas gracias a toda la gente de la ciudad de Pirayú, Valtecobio, Poná, va el aporte, va el champape y me mina el que fuera. Saludos yo a yo, a entero está Beguaná. Buenas noches, don Vidal Florentino, excelente programación. Saludo de parte de don Alejo Ramírez, a punto de ser

su cumpleaños, dice. Un saludo de su un saludo de parte de todos, dice. Te estamos sintonizando desde Ibiraté, Sapucaí. Bueno, quiere escuchar el Panambijaobu, dice. Oye, por el 14. Es por el más problema. Maite y entero este campeonato de la gente de toda parte. Ya pues acá, Pellevero Oripe. Excelente trabajo, señor locutor. Te estamos sintonizando en la ciudad de Capibaré. Excelente. Bueno, muchas gracias a toda la gente de la ciudad de Capibaré. Maite y Beme, bueno. 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Bebere Guayana Moña, Garecota, Andrés Yerate, Cuñatán, Jorge y Marangatuba, Carmen Teresa Salina. A través de Radio Capital FM, la 101.7, Puturu, Pibe María Zunilda, Florentina, Pucañangrecoa, Uibe, Ñandu Yebima, Ñandepul, Caparaguaya, Lomita.

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1: Saludo a toda la gente, complaciendo pedidos musicales a través de Radio Capital FM. Saludo para don Silvio Ramírez, que va y pedido. Alfonso Espínola, está escuchando la radio en la ciudad de Coronel Oviedo, Radio Capital. Oga, y se va a Huey, allí por el camino se van a Candilla y Juan, ya no va a este verama. 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Tama del Este, pero en Duina, Xerique, y Porane, trabajo. Felicitaciones, muchas gracias a File, está escuchando la radio en Ciudad del Este. Radio Capital uniendo para entender Villera. 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Aguillende Beguanácer y que Umbo de Jaracatupurú. 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Excelente programación, don Vidal, te estamos sintonizando en la ciudad de Carapeguá. Felicitaciones, somos de Calixto. Bueno, muchas gracias a toda la gente de la ciudad de Carapeguá, a Guillepe, Mewanán, Guirongüera. 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Saludos para mi amigo y colega José Machuca. Está escuchando la radio en la ciudad de Carapeguá. Muchas gracias, Guillemante. Coronel Oviedo, pero en Duina, don Vidal, dice. A toda la gente de la ciudad de Coronel Oviedo, Maite y Oribeba. Saludos para Ña Fermina. Está escuchando la radio. Y gusto interesarla en las programaciones. Muchas gracias. 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Buenas tardes, don Vidal. Te estamos sintonizando en la ciudad de Caraguataú. Dice, felicitaciones por tu trabajo. Muchas gracias a toda la gente de la ciudad Caraguatal, Maite IBM, Marangui, Nungüera. 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
1: Coja de Radio Capital FM, la 101.7, Puturo Pibé, Maiteor y Beba, entero de Tape, Guaná. Ando para Mon, por ahí, grabaciones para Juesteba, Vidal Florentín y su grupo. Beba P Grupo, Peipotaramón para cumpleaños, casamiento, bautismo, festival. Llamar al 0983-444659. Apoya tranquilo, para más barato, ñamba, potoño, en diversera. En serio, Ababén Anderasay se llama Zapolca Paraguaya, tema que le pertenece a quien les habla. Maite, entero de Tape, Guaná. En Upané, está escuchando la radio en la ciudad de Upané, mi querido amigo Oscar Ramírez, más de código, don Oscar será. Bailan deporte, que cae en allá. Qué calidad. 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Saludos para don Cirilo, está escuchando la radio en Lindero. Bate con Cirilo. 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

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Excelente programación, don Vidal Florentín. Te estamos sintonizando en Félix Pérez Cardoso, dice. Bueno, muchas gracias a toda la gente de la ciudad de Félix Pérez Cardoso, en Baetecobio, Baixa Papa y Memícher y que fuera. 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Maite y entero este abonato de la gente de toda parte, Yapuzacape, Llevero Jorepe, porque cuera ahora o cape de Mese Maite y se pollo pe, hace a pave. 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Buenas tardes, noche, don Vidal, te estamos sintonizando en Coronel Oviedo. Felicitaciones, saludos para mi querido amigo Martinetti, está escuchando la radio, muchas gracias. Don Hierro también está escuchando este programa en la ciudad de Coronel Oviedo, muchas gracias. A los obestenses, va este copio. Ahora OKPMS Maite y a través de Radio Capital FM, que sale al éter desde la ciudad de Coronel Florentín, Oviedo, República del Paraguay. Don Amelio Valdés Mendoza, el maestro de la letra y música paraguaya, Tabaguazú, Paraguay, Viveo, Mombarete, Cuauhtémoc. Don Amelio Valdés Mendoza, mi querido colega, muchas gracias. Jaina, socio activo de APA. 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Calidad será a Maite y entero de Estafe, ¿verdad? A toda la gente de toda parte, ya pues acape, Llevero Jorupe, o en du, o Momba de Guasúa, y Nacuacote en Viapó. Y gusto y traído en Vidal la nena en Viapó, dice, muchas gracias. Saludo a toda la gente de toda parte, ya pues acape, Llevero Jorupe, o en du, o Momba de Guasúa, y Nacuacote en Viapó. La intendente municipal de la ciudad de Escobar, la licenciada Cristina Espínola, apoya la programación, muchas gracias. Saludo a la señora Cristina Espínola, muchas gracias. A Guillemante. 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

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Maite y entero de Tapeona, a toda la gente de toda parte, y a Pusacape, Lloguero Jorepe, a través de Radio Capital FM, la 101.7, Puturu Pibero, Oma Señor de Maite y Ore, Pollo Pibero, Ore, Buda Pabé, Oro Huerauca, PM, Ero Mojepe, Nda Pusape, Ñanequeran Bipú, María Sunilda Florentina, Pucañan Greco, Aguibé, Pulca, Paraguay, Alomitán.

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1: Ando por amor y que dicen de la cuera Oga Ishiwi Ajahue. Cuando Kakuri Yandebe, el do de la simpatía Quintana Escalante. Sí, señor. Maite y entero de Tape, Guaná. Don Vidal, te estamos sintonizando. Excelente programación. Queremos escuchar la música transistando. Will Soy dice: hay cual de muy vaina, pero no hay problema. Muchas gracias, ña duda. A Willemante. 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

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Excelente trabajo, don Vidal, te estamos sintonizando en la ciudad de Santa Elena. Felicitaciones, muchas gracias, Santa Elena. Aunque don Vidal, pirime voy, pero en Duena, somos la familia Mesa. Agüille a toda la gente de la ciudad de Piribebuy, a la familia Mesa. 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Sí, señor. Saludo a toda la gente de toda parte, Yapuzacape, en la República Argentina, te estamos sintonizando. Saludo para don Gauto, está escuchando la radio en la República Argentina. Arnaldo Andrés también está escuchando en la República Argentina, muchas gracias. Santa Nime, Nenenduina Susana dice, aguilla a toda la gente de la ciudad de Santa Ni, Maite IPM, Guaná, Rique de Cuera Pendo, mis abuelos y Radio Capital FM, la 101.7, desde la ciudad de Coronel Oviedo, República del Paraguay. 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Me entendí entero este ave, Bonari, que cura a toda la gente. 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Don Vidal, somos de Carayao, te estamos sintonizando, excelente trabajo, dice. Muchas gracias a toda la

gente de la ciudad de Carayao. 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A través de Radio Capital FM, la 101.7, Futuro Pibe, estamos presentando Sendero Musical Lativo, bajo la conducción de un amigo de todos ustedes, Vidal Florentín, sala de locución Huivea, Pucañán Greco, Huive, María Sunilda Florentín, apoyo técnico, el ingeniero en sonido, Wilfrido Mendoza. Peixa, ñambo jorebo azú, ñandu yebu, ñande pura heide en boshu.

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1: Complaciendo pedido musical y saludo para don Alejo Ramírez y cumpleaños potaiteña. Acá viene cumpleaños don Alejo. Ajá, guayaula zombie, sopa, mire. Sí, señor. Muchas felicidades anticipadamente. Maite Yuri Beba. A través de Radio Capital FM, la 101.7, estamos presentando Sendero Musical Nativo. Saludo para mi amigo que está escuchando la radio en la ciudad de Coronel Martínez. A mi querido amigo Okai Uinay. En tu canal de Tenshi Grabación y Pajuete, Baja Cueteo. Hoy está en grabación Pajuete, ¿será? Maite Inde Bebona. 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La amiga Sofi Oñangarecota Andereje. Mañana juega Paraguay-Francia. Paraguay-Francia a las 18 horas en punto. Mundial vencerá. Ya es una. Llame toda la fuerza cada paraguayo. Llame fuerza a los muchachos, a los jugadores y Catuán Huancha. Ya gana Francia, peja ya Huancha, ya Jaisina. Cuando y me Paraguay está ubicado entre los 16 mejores del mundo, maina. Y si mañana ganamos, ya ganata, entero vestea, ya me esfuerza, anguirungüera. Francia, ve. La peo me ha venido.

Benzema, Aponai, güey, pero acuerdando, güey, escuela en sí, su mía. Mi Miguelito, mi ave, hay por eso que usted va a coger, ¿no? Sí, señora. Saludo entero de Teafe, una mucha fuerza para los muchachos paraguayos. Sí, señor. 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Bebé, no hay allá, y que tú eres un tepe hoy me enamoré y potaré vender llevo y vaina. Pues, vente, macera. Saludo a toda la gente de toda parte. Ya puse acá, pe llevo el joripe, cuacuñe a Sain, Roeroba, Requeicuera, Sendero Musical Nativo. Saludo, señor Vidal Florentín, desde Lambaré. Espectacular sale la programación de la radio, dice. Ya endumina la grabación. Mi florcita celestial, dice mi querido profesor Víctor Manuel. Camina María Sunilda, ya endumina mi florcita celestial. Víctor Manuel Frutos es mi profesor, yo grabé con él, mi profesor de música, mi profesor de matemática, ja, claro que sí, vamos a escuchar, muchísimas gracias, en Lambaré está escuchando Radio Capital FM, la 101.7, y así luego se llama la disco, mi long play, mi florcita celestial, era letra y música que le pertenece a quien le habla, Vidal Florentín, ya con este uña en duda, y ahora el caso de Maite y Oribeba, entero de Teafe, buenas noches, pues, ya saludata a Bella Neanguiro, Milciades Ramón Benítez, o ya pues, hoy a Andrés Heina, a Bella Pizaca, pero que fuera entero de Teafe, buenas, se Maite y se pollo, se apave Anguirongüera. 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Maite y entero de Teafe, buena. Don Vidal, te estamos sintonizando en 25 de diciembre. Excelente programación. Felicitaciones, señor, dice, muchas gracias a toda la gente, somos la familia Vera, dice, qué calidad, 25 de diciembre, Maite IBM, buena, aguillémante, grafica para Guarita, va para Guarí Penderano, 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Anderejeche, Anguiró, y ahora acá Maite y Uribeba, entero este apeonato de la gente, de toda parte, ya pues acá, ya veré ahora y pere que cuera. Con este día viernes, con el sábado, ya veré con una partido, selección Paraguay contra la selección francesa, ojalá que ya gana. Mucha fuerza, ya me he, yo me cuera, ya en la mina con eso será. Agua y te anago. 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Que sea la jugol. 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Porque no hay porio, pero dañan en bobo a mí. Y tú te será. Entero de te ave, una maite y oro y beba. A través de Radio Capital FM, la 101.7, Pueturo Piberi, Cristian de Aracuera. Llamó a Eñan de Arabó, Pajaruame, Coacoñe, Asairo, Jeroba, Sendero Musical Nativo. Vamos acá. Ahí ya hay Bucuri PM, Vidal Florentín, sala de locución, Vivea, Pacaña Grecoa, Vive María Sunilda Florentín, ya, ña complaceta, al profesor Víctor Manuel Frutos, que está escuchando la radio en la ciudad de Lambaré, mi florcita celestial, letra y música que le pertenece a quien les habla, grabación y pajueteva.

Muchas gracias al compañero de trabajo también, desde control, en controles, el Pato DJ. 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